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1: 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Tu mano amiga en línea 106 te da la hora. 8 de la noche.
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Chamaquito, que llegó el lunes, inicio de semana. Lunes para el que puede, la hora de Tubarón, animación de Raymond, una hora completita. Saludito a ella que está ahí en sintonía. Sigo con bachata que dan robo por todos lados. El mismo Carlos.

0: Sigue el lunes pa'l que puede. 106.7 a esta hora. Sigo arriba dándote lo que te gusta. Ahí está Guita Martínez a nivel de tranquilidad, a nivel de casita. Dice que está haciendo frío, pero no, este calor está fuerte. Doña Nena está de vacaciones allá en Atlantic City. Está ahí compartiendo con Rosa, Miguel. Ahí está Isabelita, Miguel Ángel. La licenciada Yudelka López dándose un traguito de tequila. Ay, ay, ay, ay, ay, ay, ay. ¡Negra! Saludito a María Moronta, Juanín, Cabuya, al alcalde, esa gente buena, siempre activo.
1: Buenos días,

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0: Aquí voy, vieja.
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bonito, bonito. Suena Leo Glasón, distinto y diferente. Así comenzamos. 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La vía interactiva, Leo Glasón. Leo Glasón, distinto y diferente. Bebiendo por ella, arrasando, acabando. Pegándolas todas. Una detrás de otra, Leo Glasón. Un artista que tú conoces. Leo Glasón, bebiendo por ella. 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Continuamos encendido en este lunes. Contamos a 7 de septiembre, año 2026. Es la animación del JJ. Animación como te gusta. Complaciendo solicitudes. Suena la magia de la bachata, la magia de la bachata. Maggie William, préstamela a mí, préstamela a mí. Préstamela a mí, Maggie William. Maggie William, la magia de la bachata.
dándote consejos. Maggie Williams, préstamela a mí. Oye, qué lindo suena eso.

0: Pero qué bachata que está buenísima. Una bachata moderna. Préstamela a mí. ¿Le gusta Gustón Fermín? Gustón Fermín. José Miguel Rodríguez Andeliz.
1: Escucha esto.
0: Tribuna del Pueblo. Tribuna del Pueblo. Con José Miguel Rodríguez Andeliz. Tremendo periodista. Tremendo periodista, mi amigo. José Miguel Rodríguez Andeliz.
1: Maggie William.
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0: Tengo los premios de tu lotería favorita. Marcando el 809-572-7216. Yo te informo los premios. De tu lotería favorita. En este bonito lunes.
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0: Animación del JJ.
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0: ¿Verdad que sí?
1: Que quede claro que es lo más bonito.
0: Dale pa' acá, hombre. Dale pa' acá, 809-572-7216.
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0: ¿Cómo es que dice?
1: Préstamela a mí.
0: Sigo bachateándote. Sigo bachateándote en este lunes.
2: ¿Sí?
0: Lunes de resaca. Lunes de recuperación. 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
0: Te lo digo yo, JJ.
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1: Es muy delicado.
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0: 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Krill Ancilos, mal agradecida. Mala agradecida, Krill Ancilos. 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

bachata, lindo éxito. Krill Ancilos, mala agradecida, Krill Ancilos. Está sonando nítido, nítido. Está sonando nítido este tema musical de Krill Ancilos, mala agradecida. 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Continuamos, continuamos, complaciendo solicitudes. Subiendo el originality de la música típica. Subiendo el originality de la música típica. El sexy boy se llama Muero. Durísimo, durísimo. Sexy boy, sexy boy. Este merengue está rompiendo, está sonando por todas partes. Lo nuevo de sexy boy, Muero.

0: sabor. Tiene el sexy boy, el sexy boy. El original tiene la música típica. Eso está pegado. Eso está gustando a millón. Se llama Muero. Búscalo en todas las plataformas digitales. 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Yo sigo encendido. 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Llegó el cuarto bate de la bachata, tu cuarto bate de la bachata. Marvin Trejo, me están pidiendo esta bachata a millón. Hoy brindo por tu amor, hoy brindo por tu amor. Sonando Marvin Trejo, el cuarto bate de la bachata. Canta lindo, canta precioso. El cuarto bate de la bachata, Marvin Trejo. Hello, buenas, saludos, buenas.
1: Buenas noches, JJ.
0: Dímelo, Julián Marte desde Jicomé.
1: Julián Marte, Jicomé arriba.
0: Móntate, móntate.
1: Saludos a Carmen Maizal.
0: Síguelo.
1: A Cívico y a Nancy.
0: Ok.
1: A Isabel en el palo. Y a toda la gente que está escuchando esa emisora tan linda y tan preciosa. Programa que está a nivel nacional. Por todas partes, JJ, que pase una feliz noche.
0: Gracias.
1: Me dice cuál salió en la nacional.
0: Ok, te lo digo ahora mismo por la radio. Ok, mi amigo Julián Marte, desde Jicomé. Marcó el 809-572-7216. Hello, buenas, saludos. Hello, buenas, saludos, buenas noches.
2: JJ, buenas noches.
0: Dale, Alexis Sánchez, dale.
2: Bendiciones para usted primero.
0: Amén, gracias.
2: Para saludar en Guaranico, para lo de guerra, mis hijas, Dileni, Aralí y Yocabre y familia. Y aquí en Esperanza, a Sandro, Wally, Jenny, Ángel, mi esposa Marta. Y en el Colmadón Chimín, que siempre está encendido. Oiga.
0: Dímelo.
2: Mañana radio de cumpleaños.
0: Ah, felicidades, felicidades.
2: No, pero eso es mañana, yo voy a adelantar.
0: Lluvia de bendiciones, desde ya, un océano de bendiciones para usted.
2: Está bien, gracias.
0: Alexis Sánchez, mi amigo de hace mucho tiempo. Cuídate, Alexis Sánchez. Que mañana estará de fiesta de cumpleaños. Felicidades desde ya. Mi amigo Alexis Sánchez. Hoy brindo por tu amor. El cuarto bate de la bachata, Marvin Trejo. Pegado ya. El cuarto bate, Marvin Trejo.

0: La pegó, la botó por los 400. El cuarto bate de la bachata, Marvin Trejo. Hoy brindo por el amor. Hoy brindo por el amor, Marvin Trejo. Tu cuarto bate. Hoy brindo. Búscalo en todas las plataformas digitales. Está durísimo, está durísimo. Marvin Trejo, tu cuarto bate.
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0: 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Subiendo Ramón Báez, tu fiera original. Tu fiera original es Ramón Báez. Mujeres divinas, se llama Mujeres, Mujeres divinas. Suena lindo, suena bonito. Ramón Báez, tu fiera original.

Linda bachata, lindo éxito. Ramón Báez, tu fiera original. Mujeres divinas. Sigue sonando el dobletazo de Ramón Báez. Tu fiera, tu fiera. Este merengue sonó y se pegó. Un tributo a Jason Jiménez, aventurero, aventurero. Este merengue está gustando a millón. Aventurero, Ramón Báez, tu fiera original, dobletazo.

0: 9974. Ahí están los premios Tela Nacional. 84 99 74. Para que no inventen, hombre.
1: Pobre y muy sincero.
0: Seguimos. 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
0: Te presento lo nuevo, lo nuevecito de Esteban Mariano. Lo nuevo de Esteban Mariano. Orden de alejamiento. Esta sonó y se metió. Esta sonó y se pegó. Esteban Mariano. Orden de alejamiento.

¡Ay, pero qué tipa tan mala! ¡Se llenó de odio! ¡Me puso una orden de alejamiento! ¡Lo nuevo de Esteban Mariano! ¡Búscala en todas las plataformas digitales! ¡Esteban Mariano! ¡Cantándote con el alma! ¡Me gusta, me encanta! ¡Yo sigo bachateándote en este lunes! ¡7 de septiembre, año 2026! ¡Complaciendo solicitudes! ¡Subiendo Gio, Gio Acosta! ¡Gio Acosta, desaparécete! Esta sonó y se pegó. Esta sonó y se metió. Gio Acosta, desaparécete por mala.

0: Me gusta, me encanta. Lo nuevecito de Giva Costa. Giva Costa, desaparécete.
1: Desaparécete.
0: Búscala, búscala en todas las plataformas digitales. Está durísima. Le gusta mucho a mi amigo Virgilio Marte. 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Esa se pegó, Virgilio Marte. Desaparécete.
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0: De mi amigo, mi hermano Giva Costa.
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0: Dale otro poquito, dale otro poquito, dale otro poquito, JJ, dale, dale otro poquito.

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1: Ya te sabe, licenciado.
0: Cuídate por ahí, licenciado, también. Cuídate por ahí. Cuídate por ahí.
1: A mí se debe cuando usted pueda.
0: Está bien, está bien, está bien, Cutupey.
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La pegó, la botó Gio Acosta. Gio Acosta, desaparécete. Así se llama su corte promocional. Una producción completa bonita que está. Bonita, completa la producción de Gio Acosta. Subiendo Robinson Royce. Sereno de noche se llama. Sereno de noche. Robinson Royce. De Navarrete para el mundo.

0: Bonita, bonita bachata, sereno de noche, sereno de noche.
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0: Cantando con sentimiento. Swing natural, swing natural. Robinson Royce, Robinson Royce. Voy a la pausa, voy a la pausa. En breve retornamos con el can de la vía espinal. El duro de la bachata en breve. Así que no te muevas. Esto sigue buenísimo en breve. Con el can de la vía espinal, el duro de la bachata.
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0: bonita, bonita bachata, bonito éxito. ¿De qué me sirve quererte? Si yo te quiero para siempre, si yo te quiero para una eternidad, ¿de qué me sirve quererte? 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
0: 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Sigo bachateándote. Esta se llama Si me faltas cariño. Si me faltas cariño. Suena David Espinal, el duro de la bachata. Un artista clase A con mucha calidad.

0: bonita, bonita bachata, bonita interpretación. Si me faltas cariño, márcalo ahora, 809-572-7216. Márcalo ahora. 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Sí. Hello, buenas noches, saludos, buenas.
1: JJ, buenas noches.
0: Dale para allá, Carmen, dale para allá, buenas noches.
1: Un saludo para usted y su familia.
0: Gracias, amén, igualmente.
1: Y un saludo para Josefina, Vito Núñez, El Corombo, Julián Marte, El Gigante, Johnny Guira, y Cívico, Nancy, María Moronta, María Medrano, y Yoti. Y Seferino y Sebastián, y me pone prueba de amor.
0: Okay, mi amiga, Carmen desde Maizal. Gracias por la sintonía dispensada. Marcó el 809-572-7216. 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Voy para la calle, voy para la calle. Hello, se fue. Se desesperó Josefina. Se desesperó Josefina Torres. Josefina Hogdó. No sea tan desesperada. ¿Qué lo buenas?
2: Buena. No, yo no estaba desesperada todavía, JJ.
0: Dale para allá, Josefina Torres. Josefina, desesperada.
2: No. Un saludo a Carmen Maizal, a Wilson de Cruces, todos los que están escuchando. Y yo quiero la chapeadora. Cuídese, JJ. Ok,
0: Josefina, desesperada. Digo, Josefina Hogdó. Cuídate también. Cuídate también, Josefina Torres. Dame la próxima llamada. Hello, buenas noches.
2: Hola.
0: Gigante, dale para allá, mi amigo el Gigante. Desde el Batey de mira, el Gigante.
2: Un saludo para Ramón de la Cuarta Esquina, JJ. Un saludo para Carmen Maizá y su esposo, Sebastián. Y yo quiero que te le ponga Enamorado, especialmente para el amor de mi vida, allá en la Cuatro Esquinas, Ramona.
0: Ah, ¿tú la conoces?
2: Voy para allá pronto, JJ, a conocerla para allá, que me dé la dirección.
0: Ok, Gigante, mi amigo Gigante. Cuídate, Gigante. Cuídate, el Gigante, desde el Batey de Amina. Duro. Marque el 809-572-7216. Programa caliente. Vámonos con prueba de amor para Carmen. Carmen la pidió, JJ lo complació. A Carmen allá en Maizal. Ahí está tu prueba de amor, Carmen.

0: sigue de boca en boca, el que la sigue pegando todas, David Espinar, el duro de la bachata. Esa no la debo probar de amor. Complacida Carmen desde Maizal. 809-572-7216. Márcalo tú también. Déjame complacer a Josefina Torres. Josefina Hopdó. Ella quiere la chapeadora. Máximo Rodríguez está saludando a Sebastián González. Máximo Rodríguez. Desesperanza, llámame Máximo. Máximo, llámame. 809-572-7216.
1: Precaución.
0: Es la vía interactiva con tu JJ. En este lunes te resaca. Lunes de recuperación.
1: Voy a tener.
0: El doctor Diógenes Mariano Peralta me tiene botado. Me tiene botado mi doctor. Doctor Diógenes Mariano Peralta. Eusebio Reyes. Están activos con el programa ellos. Están a todo volumen. Josefina. Ahí está la chapeadora. Máximo. Llámame Máximo Rodríguez. Se llama la chapeadora.
2: En especial para la chapi.
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0: ¡Uepa! Tengo saludos para Benita, Benita Rodríguez. Activa con el programa Benita Rodríguez. 809-572-7216.
1: Oye, Rafael.
0: Complaciendo, complaciendo, complacida, Josefina. Josefina complacida. Gracias por la sintonía, mi amiga Josefina. Gracias por la sintonía, Josefina. Me voy con enamorado, me voy con enamorado. Me voy con enamorado. Esta se llama Enamorado Letras, de David Espinal. El duro de la bachata, David Espinal. Sonando nítido, sonando bonito.
1: ¿Sí?
0: David Espinal.

0: bonita bachata, bonita interpretación. David Espinar, el duro de la bachata. Luis Alberto Martínez, la magia, activo conmigo. Luis Alberto Martínez, la magia. Franklin Vázquez. Franklin Vázquez, ¿desde dónde está activo conmigo? Mi amigo Franklin Vázquez. Escuchando el JJ. El can de David Espinal. El can del duro de la bachata. El can de tu duro. Déjame colocar pacto de amor. Déjame colocar pacto de amor.
1: Románticamente.
0: ¿Cómo tú te llamas?
1: David Espinal.
0: Y te dicen. Esta se llama Pacto de Amor. Linda bachata. Eso viene en breve, Eusebio Reyes. Eusebio Reyes. Eso va en breve. Tú eres.

0: Bonita bachata, bonito éxito. Pacto de amor. Con esta voy a la pausa, con esta voy a la pausa. Y retornamos en breve con el banquete de la noche, el bastión de la noche en breve. No te muevas, esto sigue buenísimo.
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0: sonando un artista de este tiempo, Héctor Camacho, con lo nuevo, lo nuevecito. Se llama Fuiki Fuiki. Dando Fuiki Fuiki, Héctor Camacho. Búscala en todas las plataformas digitales como Héctor Camacho.
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0: ¿Le gusta Teresa Camilo? Llegó dando Fuiki Fuiki. Héctor Camacho.
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0: Complaciendo al 809-572-7216. En este lunes,
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0: de 7 de septiembre, año 2026.
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0: Sigue sonando a millón, sigue dando seguidilla. Héctor Camacho sonando. JJ animando. ¿Quién le dio mi número al alcohol que me está llamando? ¿Quién le dio mi número al alcohol? Me está llamando desde allá. Héctor Camacho.
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0: Sonó y se pegó. El artista que no suena no se pega. Hay que sonar en las emisoras. En las emisoras hay

La pegó, la botó por los 400. Héctor Camacho. ¿Quién le dio mi número al alcohol? Me está llamando. Me está llamando el alcohol. Yo sigo complaciendo solicitudes. Saludos para Yasmín Rodríguez. Yasmín Rodríguez. A ella le gusta esta bachata. A ella le gusta esta bachata. Llegó Eri Tavares. ¿Y quién puede ser la bachata para beber desde ya? Eri Tavares. ¿Y quién puede ser?

0: ¡Wepa! Pero qué bachata que tiene sentimiento, tiene calidad, súper pegada, súper pegada este ya. La de Eri Tavares, Eri Tavares. Busca en todas las plataformas digitales. ¿Y quién puede ser si ese no soy yo? ¡Canta lindo, canta lindo! La pegó, la botó. Otro que la botó por los 400. Eri Tavares. Está de boca en boca. Está durísimo, durísimo. Linda bachata, lindo éxito.
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0: Ahí sí, ahí sí, ahí sí.
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0: Me gusta Teresa Camilo también.
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0: Me gusta Teresa Camilo. Pres-

Lo bueno de seguidilla, lo bueno. Lo bueno de seguidilla, dicen por ahí. Y es una realidad. Yo sigo complaciendo solicitudes en este lunes. Subiendo el taíno de la bachata, Georgie. Georgie, el taíno de la bachata. El dinero no es detergente, pero limpia a la gente. El dinero no es detergente, pero limpia a la gente el dinero. No es detergente, pero te limpia. Ahí sí, el taíno de la bachata, Georgie, Georgie, Georgie, el taíno de la

Pero qué bachata que dice la verdad. La bachata que dice la verdad. El dinero no es detergente, pero limpia a la gente. El dinero no es detergente, pero limpia a la gente. ¿Verdad que sí, Oscar? Oscar Joel Calderón. Oscar Joel Calderón, saludos. Saludos para Tony Acevedo, el sentimental. El sentimental Tony Acevedo. Ponte para esto.

0: de la bachata, Georgie. Georgie, el taíno de la bachata, muy pronto en Mao.
1: 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Cuarto nueve detergente.
0: Me están pidiendo esta bachata, petición popular. Suena tu cuarto bate. Tu cuarto bate de la bachata, Marvin Trejo. Marvin Trejo. Hoy brindo por tu amor. Esta bachata salió pega. Hoy brindo por tu amor. Marvin Trejo, el cuarto bate de la bachata.

bonita bachata, bonita interpretación. Hoy brindo por el amor. Malvin Trejo, tu cuarto bate sonando. Sonando con el JJ. Yo sigo bachateándote, sigo bachateándote. Llegó Jorge Luis. Jorge Luis, el cañón de la bachata. El internacional, el más internacional. Jorge Luis, el cañón de la bachata. El internacional. Soy un truján, soy un señor. Soy un truján, soy un señor. Esta bachata suena linda. Pega duro esta bachata. Pega duro, duro, duro. Jorge Luis, el cañón de la bachata. El internacional. Oye, qué lindo suena esto. Soy un truján, soy un señor.

sonando Jorge Luis. Jorge Luis, el cañón de la bachata. El internacional. Soy un truján, soy un señor. Soy un truján, soy un señor. Jorge Luis, el cañón de la bachata. La pegó, la botó. Me gusta, me encanta. Yo sigo encendido. Sigo encendido en este bonito lunes. Complaciendo solicitudes al 809-572-7216. Este artista te lo presenta Lizzy Rosalía Rojas. Presenta el príncipe del merengue Albert Hernández. Murió el artista. Murió el artista. Sonando nacional e internacional. Sonando de punta a punta en toda la República Dominicana. Albert Hernández, murió el artista. De la mano de mi amiga Lizzy Rosalía Rojas.

0: Ese merengue está acabando, arrasando. Un merengue que está de último, de último, de último.
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0: Le gusta a la gente.
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0: Le gusta a la gente que lo escucha. Le gusta bailarlo. Como dicenlo por ahí. Le gusta bailarlo, bailarlo. La gente lo está bailando. Lo está disfrutando. El príncipe del merengue, Albert Hernández.
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0: Murió el artista, ahora sí. Cutupey. Pero y Cutupey, está ahí todavía. Cutupey, oye tu bachata, Cutupey. Cutupey. Víctor Esteves. Todo el mundo en contra mía. Todo el mundo en contra mía. Víctor Esteves.

0: Complaciendo a Cutupey. A Cutupey. A Cutupey. Ahí sí, ahí sí, ahí sí.
1: Raymond Calderón.
0: Ey, ey, JJ que está aquí. JJ está aquí. Raymond Calderón está de 8 a 9. JJ, JJ es que está aquí ahora. ¿Verdad que sí? ¿Verdad que sí? ¡Ay! Llegó lo nuevecito, lo nuevo de Sandy Manuel. Sandy Manuel, tu elegido. El elegido de la bachata. Sandy Manuel, te arrancaré de mi corazón.
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0: Te arrancaré de mi corazón, Sandy Manuel. El elegido de la bachata.

0: ¡Wow! Pero qué bachata que le quedó bonita, le quedó bonita, le quedó bonita. Sandy Manuel, Sandy Manuel. Ves, el elegido de la bachata, Sandy Manuel.
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0: Sandy Manuel.
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0: El elegido de la bachata.
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0: Presentando credenciales.
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0: Presentando su propuesta musical en el programa. Sandy Manuel. El elegido de la bachata.
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0: Buenas noches. Se rompió la taza. JJ va para su casa.
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0: Hasta aquí el programa, hasta aquí el programa. Quédate con línea 106.7. Que duerman bien todos.
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0: que sueñen con los angelitos. Que sueñen bonito. Sueñen lindo. Goodbye. JJ ya se va. Que se va.
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2: Cop San José, tu mano amiga en línea 106 te da la hora. 12 de la medianoche.
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0: Ándale, pues.
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5: Mis hermanos, radios oyentes, que el Dios Todopoderoso sea con nosotros hoy, mañana y siempre. Son lo más sincero deseo de su servidor y amigo, el Maestro de la Cruz. Amigos que me escucha, continúa con firmeza, no te des por vencido. Un día mirarás atrás y comprenderás que tus esfuerzos han valido la pena. Aprovecha cada segundo de tu vida, ya que nadie sabe lo que pasará mañana. Como todos los días, con todos ustedes, su amigo y servidor, el Maestro de la Cruz. Recordándole que si a usted le marcha mal en los negocios, le atormentan los problemas, no tiene suerte en el amor, la suerte no le acompaña en los juegos, juega y juega y siempre sale pelado. Lucha con sus animales, se le pierden, se los roban. No ve el avance. El amor que ama se le ha ido sin causa justa, sin razón ni motivo. Está padeciendo de alguna enfermedad desconocida que aún no ha podido curar. Estas son señas de que su suerte anda mal. Su suerte anda cambiada. ¿Cómo usted puede solucionar este problema? Haciendo una entrevista con este su servidor, el Maestro de la Cruz. Ya que ni le engaña ni le miente, si le puedo ayudar se lo digo, si no le puedo ayudar también se lo digo. Decídase, rompa esas cadenas, esa mala suerte que lo tienen atado de manos y pies, consultando con el Maestro de la Cruz. 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Dedicándole este programa en especial a todos mis fieles oyentes que me escuchan a través del internet en los Estados Unidos. Mi gente de Brooklyn, mis amigos del Bronx, mi gente de Manhattan, mis amigos de Queen, saludo especial, grandes amigos que me escuchan en Paterson, New York, mi gente de Filadelfia, saludo fraternal de parte del Maestro de la Cruz. Aquí en el país, todos mis fieles oyentes, mi gente de Santiago, mis amigos de Mao, mis amigos de Dajabón, saludo especial. Usted que no ha podido tener la oportunidad de una entrevista con este su servidor, recuerden, no soy yo que me recomiendo, son las cantidades de personas que hoy en día le dan gracias a Dios primero, luego al Maestro de la Cruz, por haberle ayudado a resolver los problemas. Usted que no ha venido a una entrevista conmigo, decídase, juntos encontraremos la solución a sus problemas. No me confunda, soy su amigo, quiero ayudarles. Sin más preámbulo y sin tiempo que perder, vamos a pasar a grafología para darle lecturas y respuestas a las cartas y a los mensajes seleccionados en el día de hoy. Recordándoles que, respetando la ciencia médica, todos credos políticos y religiosos, abro mi cofre de correspondencias. Preste mucha atención a usted que me envió su carta o su mensaje. Uno de los que voy a leer puede ser el suyo. 15 segundos de concentración mental. El primer mensaje que voy a leer viene marcado con el seudónimo El Joven Asustado, nacido el 11-2 del 96. Amigo de la Cruz, soy un creyente en usted, un fiel oyente de su programa. Usted ayudó a mi hermana antes de irse a Miami. Ella está súper contenta y ella es la que nos está manteniendo a la familia. Maestro, estoy muy preocupado de un tiempecito para acá, ya que me ha llegado una enfermedad y no he encontrado la solución ni de mejorarme. Dígame, ¿qué debo hacer? Soy un creyente en usted porque tengo prueba de que usted ha ayudado a gente que yo conozco. El joven enfermo le escribe. Bien, amiguito, que me escribe desde Puerto Plata con el seudónimo del joven enfermo. No tiene brujería, no tiene hechicería. Se lo dice el Maestro de la Cruz. Usted tiene una enfermedad de transmisión sexual que usted tiene que ir con los médicos. Gracias por escribirme. No se lleve de esa bruja mañosa de Puerto Plata que le ha quitado a usted como 30,000 pesos curándole de una brujería. Esa hechicera, eso es mentira. Usted tiene una enfermedad de transmisión sexual. Vaya con los médicos que lo van a curar. Si quiere, visíteme para yo prepararle una botella especial. Después que usted vaya con los médicos, vaya a mi oficina para yo prepararle una botella. Dios le bendiga. Recuerde que no tiene hechicería, no tiene brujería, como le han dicho los brujos que no saben nada. Solamente tienen el nombre de brujo, pero no saben nada. Dañarle la mente a las personas nada más. Gracias por escribirme. Continuando con este bonito programa, llevándole cordial saludo a mis fieles oyentes de Navarrete, mi gente de Villa González. Aquí está tu amigo, el Maestro de la Cruz, el que ni te engaña ni te miente. Seguimos con las correspondencias. Dice este mensaje que tengo en mis manos, la deprimida. Nací el 8-8 del 80. Amigo de la Cruz, quiero que me ayude y me oriente. Se han muerto muchos familiares míos últimamente. Estoy muy preocupado ya que tengo dos hijos en cama. Ayúdeme, dígame qué me está pasando. Soy una fiel oyente de su programa. Le escribe la deprimida. Bien, amiguita, ¿qué me escribe con el seudónimo de la deprimida? Es lamentable. Se le han muerto muchos familiares. Es muy lamentable. Solamente le voy a recomendar que de inmediato usted me lleve a mi oficina su hija Damaris. De inmediato lléveme a la oficina su hija Damaris, a mi consultorio, que hay que andarle rápido porque hay problema de brujería con su hija Damari. Está tirada en una cama, los médicos no le han encontrado nada. Yo, con el poder de Dios y el poder de mi altar, se la voy a curar en menos de 5 días. Dios se le bendiga. Su hija Damari tiene brujería. Lo demás, tío, abuelo, han muerto por problema del COVID, pero ahí hay problema de hechicería con su hija. Dios le bendiga. Continuando con este bonito programa, llevándole un cordial saludo a mi gente de San José de las Matas, mis amigos de Monción, saludo especial, saludo fraternal de parte del Maestro de la Cruz. Seguimos con las correspondencias. Tengo un mensaje en mi celular que viene marcado con el seudónimo El Negativo, nacido el 23-4 del 76. Mi pareja nació el 11-6 del 72. Amigo de la Cruz, mi pareja y yo nos dividimos sin tener un porqué, pero lo grande es que ninguno podemos buscarnos. No nos podemos buscar. Hágale un estudio a la fecha de nacimiento. Ahí le mandé por WhatsApp 2 fotos de nosotros. A ver qué está pasando. Cuando hablamos, ella me dice que me quiere y yo también siento que la quiero, pero no podemos buscarlo. El negativo le escribe desde Mao. Bien, amiguito, ¿qué me escribe con el seudónimo del negativo? Usted está negativo de no buscar su mujer, pero ella no está negativa, porque ella está viviendo con el padre de su hijo. Ella está viviendo con el padre de su hijo en Santiago. Hay problema ahí, amigo mío. Hay problema, amigo mío. Usted está viviendo en Santiago Rodríguez, pero ella está en Santiago viviendo con el padre de su hijo. Hágame la visita personal. Vamos a tratar un asunto que no se lo puedo explicar por la radio. Siguiendo con este bonito programa, llevándole saludos especial a mis amigos de Montecristi, mi gente que me escuchan en Villa Vázquez, mis amigos que no se pierden este programa en San José de las Matas, mi gente de Constanza, saludo fraternal, cordial saludo también para mis grandes amigos que no se pierden este programa en Santiago, saludo fraternal. Seguimos con una cartita muy bonita que viene marcada con el seudónimo El Agricultor Fracasado, nacido el 14-4 del 59. Maestro de la Cruz, le escribo porque escucho su programa. A mí siempre me ha ido bien con mi cosecha, pero he notado que de un tiempecito para acá todo se me ha volteado. Oriénteme, dígame qué debo hacer. Tengo problemas de deuda, lo que nunca me había sucedido, pero ya no aguanto más. El agricultor fracasado le escribe. Bien, amigo, ¿qué me escribe desde las Matas de Santa Cruz con el seudónimo del agricultor fracasado? Le voy a recomendar, amigo, que con urgencia usted se haga acompañar de su hijo mayor y me visite a mi oficina de emergencia, porque hay un problema bien fuerte. Recuerde que usted tuvo grave problema el año pasado con su amigo vecino, pero ese problema él no lo ha soltado. Él lo ha trabajado a traición con brujería. Usted está fracasado, usted tiene un pie hinchado a punto de explotársele y no me escribe esto en su carta. Póngale atención a su pie, que ese pie se le va a explotar, se le va a formar una llaga y no se lo va a poder curar nadie. Ándele rápido, acompáñese de su hijo mayor que trabaja con usted, que también anda con lo mismo. Se le están hinchando los pies y le va a pasar lo mismo. Gracias por escribirme, Dios se le bendiga. Agricultor fracasado desde las Matas de Santa Cruz, su vecino de parcela, Luis José, lo tienen en esa condición a los dos, a usted y a Manuel, su hijo. Dios se le bendiga. 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Especial a mis amigos que no se pierden este programa en esos campos lindos de Santiago Rodríguez. Mi gente que me escuchan a diario, saludo fraternal en el día de hoy. Siempre le voy a recordar que no importa que usted haya escuchado programas similar a este, no somos iguales. Soy el único en el país que da los números con garantía. El único en el país que saque el mal mostrándolo antes sus propios ojos. El maestro de la cruz, vidente y clarividente de facultad natural. Ni te engaño ni te miento. Si te puedo ayudar, te lo digo. Si no te puedo ayudar, también te lo digo. Es mejor hablar con la verdad, aunque esta sea dolorosa. Bien, mis queridos radios oyentes, no hay tiempo para más. Inmenso placer haber estado con ustedes en el día de hoy. Mañana será otro día donde estaré con todos ustedes llevándole un programa más de la serie Un Encuentro con su Salud. Le pedimos al gran poder de Dios que envíes paz, comprensión, armonía, suerte, éxito, salud y confraternidad sobre cada uno de ustedes que se mantienen en sintonía con este super programa. Bye bye, mis queridos radios oyentes. Hasta mañana, si Dios me lo permite. Que la pasen bien.
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2: Aquí estamos ya y se prepara el líder del Partido Comunista de la República Dominicana, Pacoredo, el popular Pin Montaz, legendario luchador y, señores, yo recuerdo, usted vivió una vez, tenía una oficina en el Conde, ¿verdad? En plena dictadura del doctor Joaquín Balaguer, lo que indica que usted, pese a la situación existente en ese momento, pues se mantenía al frente, no temió nunca a los asesinatos que se produjeron en los gobiernos.
3: No, nosotros teníamos la oficina del periódico Despertar y de la revista aquí, en el Conde, que operaban como centro de elaboración tanto del periódico como de la revista, porque nosotros entendemos y comprendimos desde muy temprana la dictadura de Balaguer que no podíamos dejarle el escenario de la prensa exclusivamente al bochismo, porque nosotros siempre hemos definido que el bochismo es una expresión del oportunismo revisionista propugnado por el Congreso de la Cultura Anticomunista, que fue el sustento de toda la absurda teoría del bochismo. Y cada día reafirmamos más nuestro convencimiento de que Bosch fue y vino aquí como un agente del Congreso de la Cultura Anticomunista, que es la plataforma de la CIA, lo cual puede comprobarse entrando a la página de internet de la CIA, donde proclama que su plataforma fundamental es la revolución democrática anticomunista, que hoy en día, en el momento en que se encuentra el imperialismo encabezado por un dinosaurio como es Donald Trump,
2: ayer el Senado de los Estados Unidos de Norteamérica dijo que no iba a haber intervención en Venezuela.
3: Ellos dicen eso de la boca para afuera, y precisamente formulaciones de ese tipo que la prensa de la burguesía recoge y la transmite a la población, deformando la realidad de que la naturaleza del imperialismo no la determina un Congreso de Estados Unidos, ni de demócrata ni de republicano, sino los intereses de los monopolios capitalistas, que son los que marcan la esencia y definen el comportamiento del imperialismo, sea del Partido Demócrata o sea del Partido Republicano. Porque en último caso, ¿cuál de los dos es más imperialista? Está en discusión. Porque los demócratas, que son los verdaderos propiciadores del Congreso de la Cultura Anticomunista, que se crea en el año 1950, bajo el gobierno de Truman, la CIA proclama que esa es su plataforma y la CIA, que es la Agencia Central de Información de los gobiernos norteamericanos y es quien controla al Departamento de Estado, no ha variado y por eso está todavía en Internet, conforme Wikipedia, que el mismo Elon Musk, un comprobado agente de la CIA, define que él ha renunciado a Wikipedia porque no le dejan espacio ni siquiera a su maniobra como agente de la CIA dentro de Wikipedia y ha creado otro centro enciclopédico, el Internet, que lo lanzó y lo puso en vigencia hace apenas 2 semanas. O sea, cuando el imperialismo te habla de paz, prepárate para la guerra. Cuando el imperialismo dice que no va a haber intervención en Venezuela, están los portaaviones merodeando en las aguas territoriales de Venezuela. Hasta la agente norteamericana, gobernadora de Puerto Rico, la González, dice que es inusitado la concurrencia de aviones y portaaviones de guerra norteamericano a Puerto Rico con vista a la intervención de Venezuela. Entonces, simple y llanamente, ¿a quién creerle? A la realidad monda y lironda, que da cuenta de que Trump no respeta leyes internacionales alguna, porque, por ejemplo, el caso de Colombia con Petro. Petro es un producto del Congreso de la Cultura Anticomunista. Es un producto de la socialdemocracia de derecha que pretende pasar de contrabando, que es posible sustituir con reforma la necesidad de la revolución. Precisamente eso es tan evidente que, por ejemplo, la Universidad Autónoma de Santo Domingo, que por el movimiento de la reforma universitaria devino después de la Guerra de Abril en un oasis de ideas y un oasis de libertad dentro de la dictadura de Balaguer, hoy en día está en manos de un vulgar agente del contrabando de personas, que es Eritrudy Beltrán, que responde totalmente al gobierno central de los llamado perro de mierda, es decir, perro M, porque el perro D siempre ha sido eso, un partido de perros políticos. Y ahí así se puede juzgar el perro de Juan Bosch, el perro de José Francisco Peña Gómez, que es el actual y que se disfraza diciéndose moderno. Pero ¿cuál es la modernidad? Eritrudy Beltrán fue formalmente acusado en los tribunales dominicanos por el contrabando de prostitutas dominicanas hacia Europa y se enriqueció con eso. Y el hijo de Eritrudy Beltrán es uno de los consultores políticos y económicos del actual usurpador de la presidencia en la República Dominicana, que es Luis Guaidó, Iván Duque Pompeo, Abinader Corona. Todo esto porque esos nombres, con lo que a mí me place definirlo, son ejemplos de lacayos incondicionales del imperialismo norteamericano. Iván Duque fue el que sustituyó a la gente del narcotráfico y del uribismo, del paramilitarismo santo en Colombia. Y formalmente fue de lo que auspició la agresión a Venezuela que culminó con el nombramiento de un presidente por Estados Unidos que fue Juan Guaidó.
2: Acabó con Venezuela. Los Estados Unidos de millones de dólares del pueblo.
3: Pero no solamente a él, venezolano. También a María Corina Machado, a la que el Comité de Guerra norteamericano, que se llama Comité del Premio Nobel de la Paz, le dio el Premio Nobel de la Paz cuando está preparando la guerra y llama a la intervención militar a Venezuela, de lo cual se ha aplacado últimamente porque el gobierno chavista de Maduro implementó el pedido a la Asamblea Nacional de quitarle la nacionalidad a Leopoldo López. Y viéndose en ese peo, María Corina, que es la auspiciadora de todas las agresiones y conspiraciones terroristas en Venezuela, se ha recogido un poco, porque el próximo paso es precisamente aplicarle esa petición a María Corina, es decir, pedirle a la Asamblea Nacional, con la prueba en la mano, de que María Corina es una traidora. Precisamente eso es muy aleccionador para la historiografía de República Dominicana. ¿Por qué? Porque ahora se está celebrando, creo que el 181 aniversario de la Constitución Dominicana, de la primera Constitución y de la primera constituyente de la República Dominicana, preparada y auspiciada por Pedro Santana. ¿En contra de quiénes? De los duartistas y de la Iglesia Católica en su sucursal dominicana. Y yo digo que es lesionador porque esas gentuzas, que son zarigüelas, viven despotricando y haciendo creer al pueblo dominicano que el único anexionista que existió y que existe en nuestro país es Pedro Santana. Nosotros acabamos de publicar lo que llamamos la polémica de Pedro Santana con Arzobispo Porto. Y es sorprendente porque ese documento que nosotros publicamos es de la historia del epicologio, es decir, la historia del episcopado de la Iglesia Católica en la República Dominicana. Y fue una aprobación unánime el famoso artículo 210, mediante el cual se autorizaba al presidente de la República a fusilar a todos los traidores que conspiraran contra la proclamación de la República Dominicana. ¿Y quiénes eran esos traidores a los que apuntaba a Santana? Señores, eran los llamados trinitarios, no eran otros, eran a Duarte, a Sánchez y a Mella, y al que primero le aplicó ese mandato constitucional fue al supuesto patricio Francisco de Rosario Sánchez y a su tía María Trinidad Sánchez. ¿Por qué? Porque eran agentes de la Iglesia Católica y Deportes. En ese texto, que no nos pueden decir que inventamos ni una letra, porque del epicologio oficializado por el dicaterio de la fe de la doctrina católica cristiana. O sea, estoy hablando de la orden de la Inquisición Católica Cristiana Vaticana, que acogieron a su vez, como todos los dogmas católicos, las iglesias evangélicas. Y precisamente porque Santana convocó a Portes al Congreso entrando el año 50, porque para esa fecha todavía, habiéndose llevado a cabo la constituyente en noviembre del 44, la Iglesia no había reconocido al Estado Nacional Dominicano y se había negado rotundamente a firmar la Constitución, que es como el acta de nacimiento del Estado Nacional Dominicano. ¿Quién creó ese Estado Nacional Dominicano? Señores, fue Santana. ¿Y quién fue que asumió la responsabilidad de hacer lo que se tenía que hacer en ese momento? De fusilar a tantos traidores como se develaran, es decir, se pusieran de manifiesto. Fue Santana y no le vaciló el pulso para hacerlo. Esto no quiere decir que, como todo representante de los estados nacionales, Santana no obedeciera a lo que se llama burguesía social reformista, base de la oligarquía, y que como tal no podía dejar de obedecer a la ley de la que establece Marx respecto a esa burguesía, y lo establece precisamente en relación al periodo de la Revolución Democrática del 47-48. cuando en Revolución y Contrarrevolución en Alemania escribe un artículo de Marx: la burguesía ha llegado tarde al escenario de la historia. Y si bien protesta contra lo de arriba, tiembla, se orina y se evacua en los pantalones frente a lo de abajo. Es decir, cuando tiene que asumir responsabilidad, no lo hace por temor al beneficio y a la repercusión que eso puede tener en los sectores populares. Y eso no dejó de gravitar sobre la naturaleza de Santana. Y por eso, precisamente, ante el peligro que seguía vigente de que la República cayera en manos de los haitianos, opta por el colonialismo de viejo tipo y plantea la anexión a España. Pero los duartistas y los sanchistas, todos eran anexionistas. La diferencia estaba a quién le entregaban el Estado Nacional. Los duartistas estaban dispuestos a entregárselo a los haitianos, porque ya lo habían hecho en el 22, y para justificar su traición en el 22, que son los primeros anexionistas, cuando llaman a los haitianos a invadir el Estado proclamado por Núñez de Cáceres, y convierten lo que proclamó como Estado Nacional del Haití español Núñez de Cáceres, ellos lo convierten, los febreristas, en la provincia oriental de la República de Haití, de la República Haitiana, y disuelven el proyecto nacional proclamado por Núñez de Cáceres. Que dicho sea de paso, para restregárselo en la cara a los duartistas y a los fariseos, que como sabandijos zarigüeya andan detrás de la Iglesia Católica, quiero subrayar que la única independencia que se ha proclamado de esta nación, según los archivos generales de India depositados en España, es la de Núñez de Cáceres, porque muy consciente de su condición ambigua, lo que los duartistas proclamaron en el 44 fue la separación. ¿Pero la separación de quién?
4: Señor,
3: si ya se había proclamado la independencia. La separación de Haití, porque la traición de los febreristas habían convertido en una provincia de la República Negra de Haití. Señores, la traición era tan grande que lo que proclamaron los trinitarios en febrero del 44 fue la separación. ¿La separación de qué? De la anexión a Haití. ¿Quién había proclamado la anexión a Haití? Señores, los febreristas. El mismo grupo que sustentó a la llamada trinitaria eran los duartistas, que en ningún momento fueron partidarios consecuentes de la independencia nacional. Eran intrínsecamente traidores a la idea de la nación dominicana libre e independiente. Y lo confirma el hecho de que ellos declaran la separación, pero como las fuerzas de la historia son indetenibles, eso bastó para que se implementara el proceso que ellos habían traicionado, el de la independencia. Y en ese proceso de independencia es que Santana, en noviembre del mismo año 44, llama a la constituyente, y llama a la constituyente en San Cristóbal, no en la capital del Estado Nacional, que era Santo Domingo, que debe llamar la atención a todo dominicano. ¿Por qué? Porque la capital estaba en manos de los traidores, encabezado por Sánchez y Duarte. Y eso no es un secreto, eso está narrado y se desprende claramente de un estudio concienzudo de la historia. Santana, que era un terrateniente, pero con sentimiento indiscutiblemente de oposición al salvajismo de la haitianidad, porque había sido víctima en carne propia de la bestialidad de la haitianidad, había constituido el ejército dominicano y fue quien con ese ejército le correspondió defender lo que se había proclamado en la constituyente. ¿Por qué esa situación de que la constituyente se lleva a cabo en San Cristóbal? ¿Por qué no se celebró en la capital? Son elementos que llaman a despertar la curiosidad. Señores, miren, ¿cuál es el proceso? cuando Santana derrota a las tropas de Charles Herard en la batalla del 19 de marzo, inmediatamente Sánchez pone en marcha el segundo plan del golpe de Estado a la República. Porque el primero en la conspiración, el primer golpista, es Juan Pablo Duarte. Y lo digo para que le duela a los católicos, para que le duela a la Iglesia con su invento de Trinitaria, oficializado por quién, por Lili y por Meriño. Lili era un agente de Meriño y Meriño era un agente de la doctrina contrarrevolucionaria de la Santa Alianza de los Jesuitas, después de derrotado Napoleón en su invasión a Rusia. Los jesuitas, motorizados por Pío VII, crearon lo que se llamó la Santa Alianza. Una Santa Alianza que proclamaba la prohibición definitiva a que la Iglesia Católica, Apostólica y Romana, es decir, la Iglesia del Imperio Romano, no podía apoyar ningún movimiento de independencia, ni enarbolar los derechos democráticos del hombre proclamado por la Revolución Francesa, y que aquel que lo levantara o aquel que lo apoyara quedaba ipso facto excomulgado de la Iglesia Católica.
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5: El odio es la aversión, rechazo, repudio, no aceptación de una cosa, una situación, de comportamientos, actuaciones, relaciones o actividades que por distintas razones, de toda o cualquier índole, se desean que desaparezcan. Puesto que si no es capaz de sentir aversión, tampoco puede tener preferencia por otra cosa, situación o persona. ¿Quién, la persona, que no es escenario de adversión y por lo tanto odio hacia una u otra cosa, es porque es huérfano de todo criterio, de voluntad, de capacidad para discernir y de iniciativa selectiva? Y todo le resulta lo mismo, como igual es un indiferente e indolente. El que engaña una vez, malo es, pero si me engaña otra vez, el malo soy yo. La gente evoluciona y se supera creando cultura y conciencia de lo que aporta la experiencia, lo que enseñan los hechos, aleccionan los acontecimientos, fenómenos y sucesos. Por ello el pasado, separando la cizaña del grano, es sabiduría, acervo de sapienza. Saber lo que es sano y diferenciarlo de lo tóxico es tener memoria y hacer conciencia. Porque si el término odio, como se ve, es tan inocuo, ¿por qué se cantaletea y se entonan tantas letanías contra el odio y el odiar? ¿Quiénes son los que tanto insisten en sus letanías perversas anti-odio, dándole al término una parcialidad de significado que de por sí no tiene y pintándolo como algo repugnante y repulsivo? Porque en verdad hay odio y hay odio, odio y odio. Entonces el problema no es el odio ni el odiar, sino la preferencia y a lo que se inclina el que odia a determinada persona o grupo de estas, como a cosas y relaciones ideológicas, filosóficas, políticas,

0: deviene y es odio. 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
8: Hola, ¿qué tal? Saludos, buenos días a todos. Bienvenido al programa Amanecer con el Super Nene. Qué bien me siento cuando yo puedo penetrar a través del dial 106.7 de línea a todos sus hogares. Gracias. Bienvenido al programa Amanecer con el Nene. ¿Cómo le amanece? Ya colaron el cafecito, ya están en el patio alimentando a los animales, los que están en las zonas rurales, los que están en el casco urbano, los que están en las ciudades. Gracias por la sintonía. Los que van al volante, que van moviéndose y tienen la línea 106 y al programa Amanecer con el Nene, pues muchas gracias. Gracias por ser parte de su vida en estos momentos. Gracias, Padre Celestial, Padre de la Gloria. Gracias por este día especial. Gracias por levantarme hoy. Hoy me siento súper bendecido porque me ha dado el soplo de vida. Gracias, Señor. En nombre de tu Hijo Jesús, nosotros te damos las gracias. Yo soy Miguel Amarrero Hidalgo, el Super Nene. Aquí están las palabras de vida. Aquí están ellas. Las palabras de vida a cargo de nuestro y querido locutor preferido, el maestro de ceremonias, sí, uno de los mejores del país, uno de los mejores del país y fuera del país, Miguel de Jesús Rodríguez, nos prepara la palabra de vida para que nosotros la pongamos en práctica todos los días.
9: Señor, tú tienes palabras de vida.
10: Ser luz en las tinieblas.
9: Señor, tú tienes palabras de amor. Y dime a quién iré.
10: En un mundo marcado por la incertidumbre, los gestos sencillos de bondad, escucha y perdón se convierten en señales concretas de esperanza. La luz no hace ruido, simplemente brilla. Así también es el testimonio silencioso de quien vive el amor en lo cotidiano, sin esperar reconocimiento. A menudo, ser luz es permanecer firmes en la fe cuando todo parece confuso. Es amar cuando el egoísmo se impone. Es confiar cuando el miedo intenta dominar. Cristo es la luz que nunca se apaga. Al acogerlo en el corazón, somos llamados a reflejar esta luz a los demás, especialmente para aquellos que caminan en el dolor, en la soledad o en el desánimo. Que podamos elegir ser luz con humildad, constancia y amor. Te doy un fuerte abrazo hoy.
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8: Ese soy yo, ese soy yo, ese soy yo. 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

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Leo Tienda, mi señor, Leo Tienda, vámonos con música. Vámonos con música, sabor. La alegría la pone en estos momentos el don Bartolo Alvarado, el ciego de Nagua. El merengue que me gusta.

Donando lo mejor. El legado especial de Don Baldolo Alvarado, el ciego de Nagua, María Santísima, los jengibres. Déjame saludar por aquí, déjame ver. Saludo especial para Doris Urraca, que está por ahí, Doris, desde Miami. Salúdame a Raymond Bobadilla. Gracias por la sintonía, Doris. Fefita Bonilla, buenos días, bendiciones, Fefita. Lucy Peña, Ángela de García, mi querida hermana. Te llamo hoy, mi hermana. Me acosté a dormir anoche y nos fuimos de rumba durmiendo ahí. Gracias por la sintonía, gracias por estar con nosotros a esta hora, disfrutando del programa Amanecer con el Super Nene, super especial todo el tiempo. Arriba, arriba, sabor, sabor. Eso, mami. 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

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Vamos arriba, hombre. 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

0: Bueno, sonando el 15 de la bachata. Me tiene loco esa muchachita. Ahí está sonando el 15. Doris, Doris sabrá bailar bachata, Doris Urraca. Doris, ¿tú sabrás bailar bachata? Hay que ver. Porque mucha gente dice, yo sé bailar bachata. Y lo que le da es para adelante y para atrás a la bachata. Lo tradicional. Y a veces ni para adelante ni para atrás. Y a veces ni para adelante ni para atrás. Bueno. ¿Cómo no? 809-572-7216. Dígalo usted, don Cheche Jackson, la leyenda de Laguna Salada.
1: Gracias, señor Barrero.
0: Gracias a usted.
1: Sinceramente, causa de mi voluntad, yo no te llamé porque estaba en Santiago en una reunión familiar.
0: Ok. Tarde. Ok.
1: Y igualmente, en el acto lindísimo de nuestro querido Eddie, el sábado, yo no, estaba allá y así.
0: Apoteósico.
1: Palabra, pero no.
0: Un encuentro apoteósico.
1: Sí, Eddie. Gente sincera, se le veía la sinceridad, el amor a Eddie, a los hermanos.
0: Así es.
1: Ya estaba de por un lugar feliz.
0: Así es.
1: Óigame, las personalidades.
0: Increíble es el encuentro de Eddie Nolasco. Señor.
1: Es positivo.
0: Pero muy bueno, muy bueno, muy bueno.
1: Ok, gracias.
0: Gracias a usted. La calle. Señores. ¿Cuánta gente en la calle apoyando a un líder natural? Eddie Nolasco.
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El fuerte pase de la decisión de disparar. Bajo a entrar entonces a la categoría de Marcelo Mao para este hombre que está ahí.

0: en esta tarde la provincia de Valverde le ha dicho que sí a Eddy Nolasco. Un aplauso para él.
1: Muchas gracias a todos y cada una de las personas que hoy están aquí en esta tarde y han hecho desde el más mínimo esfuerzo hasta lo que más hicieron para que todas estas personas hoy estén apoyando y acompañando a este humilde servidor. El trabajo que ha hecho el presidente Luis Abinader con los más desposeídos es algo que es incomparable. Ha sembrado el país de obras importantes. Ha quedado la mano amiga con las pensiones, con los seguros, con la educación, con las construcciones y reparaciones de vivienda y un sinnúmero de cosas más. Ese es un proyecto que tiene las puertas, las ventanas y el corazón abierto de par en par para que todos vengan, para que trabajemos juntos. No hay beneficio de Quirolasco, sino el beneficio de la provincia de Valverde y el beneficio del país. Esa es mi provincia, ese es mi pueblo, y por él trabajamos y trabajaremos toda nuestra vida. Dios bendiga a todos y cada uno de ustedes.
2: Por fin los dominicanos. Bueno, parte de lo que fue el evento el pasado sábado 5 en Villa Nolasco, la calle estaba contenta recibiendo a todas esas personalidades. Estábamos ahí nosotros en primera fila. Gracias, pueblo de Valverde. Gracias, pueblo de Mao, Laguna Salada, Esperanza, sus 10 distritos. Adelante, don Cheche, póngale el sazoncito ahí.
3: Miguel, sí. Y fíjate con la sinceridad que se empezó a
2: tremendo, ¿verdad? De,
3: todo, con sinceridad, un perfil positivo. Él, y como siempre, familiar, esto 100% positivo.
2: Así es, así es. Eddy Nolasco vuelve. Señores, pero la oposición, tanto adentro como afuera, es un callaboca lo que vimos ahí. Pero señores, hablen, hablen algo. Digan algo, digan algo. Así no. Me gustaría escuchar los que se oponen a. Me gustaría porque sea el balance de lo que es la política. Saludos, buenas.
4: Buen día, buen día.
2: Buen día, Víctor Núñez.
4: Víctor Núñez aquí activo como don Cheche, el abogado del diablo, Ricardito G.
2: Adelante.
4: Mao y Marina Regalado, la negra y toda esa gente, sí.
2: Víctor.
4: Dime.
2: Pero yo no oigo a nadie diciendo, pero ven acá y están callados después del 5. ¿Qué es lo que pasa ahí?
4: Bueno, yo te voy a decir algo, nene.
2: Dígame, dígame.
4: Hablan de muertos políticos, pero Víctor Núñez dice que es que siembra cosecha. Y lo que tenemos que cuidarnos es, nene, es del dedo, de la consulta. Uh-huh. Yo entiendo que la democracia está a quien se le cuenta los votos. Y eso es lo que queremos.
2: Bueno, el presidente, usted vio cuando tomó posesión del presidente del partido, lo que
4: lo
2: dijo.
4: Lo escuché, sí.
2: Dijo que va todo el mundo para una convención.
4: Sí.
2: Debieran ir los alcaldes, los senadores, los aspirantes a senadores. Deberían ir todos acompañando eso, a los presidenciables, sí, para que la base exprese. Para
4: que usted vea, es lo que queremos.
2: Para que usted vea que todo eso que están, ninguno van a estar.
4: Sí, a la hora que se anuncie que usted va a una convención, que hay que contarle los votos, se retira. Óyeme.
2: La gran mayoría se retiran.
4: No, no son pocos los que quieran. Y yo he dicho una cosa, yo no soy vocero de nadie. Y yo digo yo digo como comunitario y político. Porque político es que tiene cuarto aquí en República Dominicana.
2: Así es.
4: Sí, pero he dicho todo el tiempo, desde el 78 estoy votando y eligiendo. Y a Víctor Núñez no hay nadie que le ponga la mano por 500 pesos para ir a votar. Yo voto por mi conciencia.
2: Así
4: y
2: es.
4: Por quien yo sepa, quien vaya a trabajar, por mi comunidad. Pero a Eddie es que al contrario lo voto.
2: Bueno.
4: A Eddie a una convención. Es a una convención para que le cuente los votos, para que sepan que hay que siembra cosecha.
2: Así es.
4: Y ese es Eddie Nolasco, el 2028.
2: En una urna nadie sale con Eddie Nolasco.
4: No, no, dígale que no.
2: No.
4: No, dígale que no.
2: Por eso
4: hay que hace la cosa mala. Yo soy como el nene, Nelson Mercado.
2: Sí.
4: Que dice las cosas como son.
2: Así es.
4: Lo
2: así
4: malo es malo.
2: Lo malo es malo.
4: Lo malo está malo.
2: Así mismo.
4: Y lo bien hecho hay que celebrarlo. Nene, feliz día, te me cuida.
2: Gracias, hermano, somos suyos. Esa es la realidad. A Eddie Nolasco en una convención no le ganan ustedes. Pueden juntar todos. Todos se pueden juntar. Todos. Le vamos a dar hasta con el cubo. Y le chubamos de ñapa la perra de mamá Belica. Grill Ancilos. Malagradecida.

Bueno, sonando Krell and Silos, están los muchachos presentando el sencillo que está que está con, bueno, en todos los medios se está promocionando. Krell and Silos, mal agradecida. Puedes seguir en YouTube, puedes seguir. Vamos a la pausa, vamos a la pausa, vámonos a la pausa. Venimos ya.

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7: Bueno, señores, estamos de vuelta con ustedes ya en la parte alta del programa, Amanecer con el Super Nini. Ayer no pude yo colocar el tema de Cookie Díaz, porque estábamos, ¿verdad? Pero hoy aquí está el tema, aquí está el tema, aquí está el artista, amigo mío, muchacho humilde, sencillo, de buen conversar, va subiendo bien, va caminando bien en su carrera artística, Cookie Díaz, el galeno. Esto es en vivo, 849-356-2228 para contacto, contrataciones. Cookie Díaz, el galeno. Vamos.

0: Llámeme que esa agrupación es mía. Llámeme. Te lo vamos a subir. ¿Eh? 809-493-2677, mi teléfono, con el número telefónico. 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Cookie Díaz, el galeno. Oye, qué lindo. Qué bonito, qué bonito. Qué lindo. Señores, hoy a las 10 de la mañana hay un simulacro. Van a escuchar muchas sirenas. Van a escuchar el movimiento en todas las instituciones, tanto públicas como privadas. Vamos todos a educarnos ante un posible sismo. Vamos todos a colaborar hoy a las 10 de la mañana en todo el territorio nacional. Vamos a educarnos en materia de salvar vidas, de cómo usted actuar ante un sismo. Sabe que todo eso es inesperado. Que Dios nos libre, que Dios, eso nunca llegue. Pero hoy a las 10 va a escuchar usted sirenazos, otras situaciones, personas saliendo de los edificios. Es un simulacro, no es nada real. Es algo para educar a la población, a usted y a todos. Así que tranquilo. 7:50 minutos en la mañana. Hay un legislador que ha propuesto que se introduzca en las escuelas como materia el idioma del creol. Muchos se oponen, otros no. ¿Qué usted dice? Tenemos 5 minutos. 3 llamadas. A ver, ¿qué usted dice de esa posición del legislador de colocar en las escuelas que sea obligado a aprender creol, a que los niños puedan hablar el creol? ¿Qué dice el pueblo? Don Cheche, como un hombre sabio siempre. Adelante, Cheche.
1: Sí, yo lo hago bien. Porque se habla de cosas de ellos que uno entiende, si tú no conoces, se chinen a expresarse.
0: Sí. Bueno, ahí está la opinión de don Cheche Jackson. ¿Y usted qué piensa? ¿Usted piensa que sí, que puede ser factible, que es beneficioso para la República Dominicana? Yo quisiera escuchar a doña Milagros. Me voy a hacer esa pregunta en cualquier rato a doña Milagros. Ella está de Milagros Almanzar. Si está de acuerdo o no con esta disposición del legislador. Oiga, ¿qué usted dice? En las escuelas llega el creol. Dice un amigo mío, pero ellos aprenden el idioma de nosotros, lo hablan, y nosotros de ellos no. Bueno, me pidió un amigo y que hacía un poquito, empújame un merengue de Rafaelito Román. Y yo te voy a colocar un poquito de un merengue que Rafaelito Román le hizo a la ciudad de Santiago, de los 30 caballeros. Vamos arriba. Oye, qué lindo.

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Hasta aquí, Amanecer con el Nini. La invitación para mañana a las 7.

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6: Muy buenos días, amables oyentes. ¿Qué hacen de esta revista diaria? Pues la Premium a esta hora, marcando las 8 de la mañana de este martes 8 de septiembre del año 2026. Agradecido del Señor que, como siempre, nos da la oportunidad, la dicha y la salud de conectarnos a través de Línea 106.7, la que escuchan todos, la catedral de la región noroeste. Gracias por mantener la sintonía en este día que, bueno, el Instituto Nacional de Meteorología establece mucho calor para el día de hoy, pero también probabilidades de lluvia debido a una vaguada que estará incidiendo en el país. Una combinación compleja, pero la labra. Por eso vemos el día medio nubarrón y las temperaturas continuarán bastante calurosas durante todo el día. De hecho, 30 grados empezando el día de hoy. Adriano Gómez, buenos días.
7: 30 y la de ayer, gracias a Dios, que se nubló en horas de la tarde, porque lo de ayer prometía.
6: Ardía.
7: 37 grados antes de la 1 de la tarde, pero Dios provee. Lo que no ha proveído es lluvia, pero la vamos a seguir esperando, confiando en Dios. Buenos días, Juan de León. Buenos días, Super Nene. Buenos días a toda la audiencia de este espacio y, por supuesto, buenos días a todos los que escuchan Línea 106 del Grupo Radial Liniero. Martes 8.
6: Así es, martes 8, que inicia el día de hoy por parte de las autoridades del Centro de Operaciones de Emergencia. El día de hoy, el quinto simulacro, que de hecho...
7: A las 10 de la mañana.
6: Sí, 10 de la mañana. De hecho, van 4 que ya ha realizado el Centro de Operaciones de Emergencia. Este es el quinto, y es el quinto con más información hacia el interior. De hecho, aunque los pasados los recuerdo, este llamado ha integrado más a las provincias, a las instituciones. Y bueno, como he sabido, el día de hoy, 10 de la mañana, el Centro de Operaciones de Emergencia, conjuntamente con los demás organismos, están llamando a la integración y al apoyo para un simulacro de sismo en el país. Los terremotos es un movimiento de tierra impredecible por la humanidad. No hay forma de detectarlo, es un movimiento instantáneo. Ahora sí, lo que podemos es prepararnos, estar preparados para los embates y para las consecuencias, para las causas posteriores al movimiento. En el país, nosotros, de hecho, en la región, hemos estado viendo cómo ha habido movimientos importantes desde Colombia, no hablar de Europa o la parte oriental, sino quedamos aquí, Colombia, Venezuela, qué sé yo, Filipinas, Perú ha estado en movimiento todos estos meses, y el refrán llama a poner nuestra barba en remojo. La isla, la Española, no solo está en una falla importante que es la placa del Caribe, sino también que dentro del territorio dominicano, de la isla de la Española, tenemos varias fallas, dentro de ellas la de la cordillera septentrional, que justamente está cerca de nuestra provincia de Valverde. Provincia de Valverde y provincia de Santiago, que los años nos recuerda la destrucción del viejo Santiago, o por ejemplo de La Vega, o en el caso de Santo Domingo. Una cosa curiosa, que en Santo Domingo fue devastado casi Santo Domingo en su totalidad, a excepción de la zona colonial. La zona colonial, que es justamente donde está, en zona caliza. El llamado es, y durante mucho tiempo a nosotros hemos estado con esa inquietud, que el Estado Dominicano, mire que no hablo del gobierno, hablo del Estado Dominicano, y qué bueno que esté así, lo ha estado informando el presidente Luis Abinader, debe entrar en un proceso de evaluación sísmica. De hecho, el mapa sísmico del país llega para el 1973-74. Anterior a eso no se sabía, no había información sismológica en el país, y ya había y existen, de hecho, construcciones desde el momento. Es por esto que el Estado debe de evaluar esta infraestructura. Ya el Ministerio de Educación, así como también Obras Públicas, ha hablado de más de 58 escuelas que han sido intervenidas y señaladas con posibles fallas. Incluso hay que demoler algunas que están en condiciones que no se pueden reparar. Y el llamado es a la sociedad en general a integrarse a este simulacro. No solo es un tema de oficinas públicas o lugares estratégicos como escuelas, colegios, instituciones públicas, sino también como familia, como hogar. Es un momento para definir cuál es una ruta, cuál es el papel que deben de tener los niños en un momento si ocurriese, cuáles serían la vía de escape, cuáles serían las rutas, qué sé yo, los tipos de información que desde las autoridades pues nos dan a la población en general. Es un compromiso de todos, inmiscuirnos, tener la información, registrarnos en la página coe.com.do, porque también con registro pues las autoridades tienen la información de qué cantidad de personas se involucraron, cuáles acciones más tener para alcanzar una mayor cantidad de la población dominicana. Lo hemos pedido, hemos dicho, bueno, necesitamos conocimiento, preparación frente a un terremoto, entonces ahí está. Ahora nos corresponde a la ciudadanía, a la población en general, integrarnos y apoyar esta importante actividad. Yo desde aquí decirle que es una preocupación, primero, porque soy cobarde como el carajo si se mueve la tierra.
8: Pero que se inca. Oremos.
6: Sí, pero rápidamente llamo al apelo al Corán. Pero también porque me preocupa la cantidad de infraestructura que realmente albergan una gran cantidad de personas, y muchas de ellas ni se les da el mantenimiento necesario, y otras por el paso del tiempo también nos llama a preocupación. Los buenos días para Adán Jaques, que se integra al programa.
9: Gracias, director, qué bueno estar acá con ustedes. Agradecerle a los ejecutivos del Grupo Radial Liniero, en la persona de don Percio Ascona, que nos permiten estar acá en línea 106.7. gracias a mi amigo acá,
7: Adriano Gómez.
9: Y el super nene, el próximo regidor. Pero voy a tener que sentarme a asesorarlo porque
6: llegó el momento, ya está aquí en el equipo, ¿cómo lo va a hacer?
9: Y que vi algo ahí, digo, coño, pero no está en las prioridades. Yo no quiero quiero usar la Santa Biblia, pero hasta Jesús priorizó. Fue en el medio de la multitud que eligió los 12 apóstoles.
6: 12 de entre muchos.
9: Ven, fulano.
6: Aquí en este caso son 9.
9: Ven, fulano. Y lo priorizó, ¿verdad? Que sí. No. Así que saludos a todos, ¿verdad? Excelente comentario de ustedes sobre el simulacro. La ciudadanía debe estar atenta. Nosotros no estamos exentos de que nos afecte un movimiento telúrico en su momento, como en su momento el país lo ha tenido. Yo recuerdo que participé con Hugo Castillo, ingeniero civil con especialidad en movimientos telúricos en Japón. Lo invitó a una universidad acá en Mao y él empezó su exposición diciendo: imaginen, coge un bombillo. Y él cogió ese bombillo. Esta es la tierra. Y lo dejó caer. Vamos a recoger esas partes y vamos a untarle algún pegamento. Así está la tierra. Entonces comenzó ahí a explicar la placa tectónica cuando chocan, que a veces la tierra necesita liberar esa energía, y liberando esa energía es que se provocan los terremotos, los temblores de tierra. No estamos exentos a eso. Es bueno estar bien educado para cuando llegue, saber cuáles son las partes que podemos usar, si los nervios no nos atacan, ¿verdad? Sí. Porque muchas de las muertes es que no sabemos qué hacer, porque nos invade un pánico, una paranoia, que es normal. Hay personas que aclaman a Dios en ese momento.
6: Una sociedad que ha estado manipulada, es decir, en vez de apelar a la ciencia y protegernos,
9: y
6: apelan a Dios.
9: Espacio,
6: sí, pero apelan a Dios y un castigo de Dios, ¿no? No fue bueno. Dios que la movió para la tierra.
9: Bueno. Entonces, eso por ese lado. Hoy es el Día Internacional del Periodista, 8 de septiembre. La palabra periodista en estos momentos hay que analizarla. Error de algunos y otros que nos hemos enganchado. Otros que son egresados, que lo hacen peor que el que nunca ha ido. Y otros que no han ido, pero que lo hacen mejor que los que han ido. Felicidades a los periodistas, siempre va a haber críticas, siempre va a haber quejas, ¿verdad? Siempre va a haber reclamos. Yo pude en 3 ocasiones tener que leer, a propósito de periodista internacional, ¿verdad? Tener que leer comunicado de CNN, una de las cadenas de noticias de habla hispana, que tanto en inglés como en español, y hay francés también. En el caso de 2 periodistas, en su momento Jaime Bailey, y en su momento ahora, en el pasado reciente, a Marcelo, caramba, el argentino Longobardi. No son periodistas profesionales, no fueron a la universidad. Entonces CNN fue cuestionado como cadena y tuvieron que... A Jaime Bailey, señores. A Jaime Bailey tuvieron que desvincularlo de CNN. No fue por los comentarios, sino que los comentarios que hacía sectores afectados le decían a CNN: pero mira, él no es periodista profesional. Y ustedes lo tienen ahí. Y el último caso fue Marcelo Longobardi, que es uno de los periodistas que más dinero ha hecho en Argentina. Igual que La Nata, que murió, y otros. Que el CNN tuvo que desvincularlo porque no era egresado de una universidad. ¿Quién lo podía creer, verdad? Pero esa es la vida. Señores, como ustedes saben que yo soy como el gato Garfio, que vengo, hago y rehuyo y me voy.
6: Sí.
9: Este fin de semana el PRM, tanto a nivel nacional como a nivel local, se realizaron dos actividades. La primera, que fue, o la de mayor jerarquía, voy a decir, el domingo, donde el PRM juramentó sus autoridades. Y en DEFAO quedan juramentadas las autoridades de las provincias, los municipios y los distritos. ¿Qué hizo días antes de tomar posesión el secretario general del PRM, Juan Garrigó? Renunciar a su cargo de viceministro para dedicarse por completo a la Secretaría General del PRM. ¿Qué hizo el presidente Luis Abinader? Que delegó sus funciones de línea ascensión mientras tanto él sea presidente. ¿Cuál es el mensaje que deben tomar hacia abajo los presidentes y secretarios general y de organización del PRM, las provincias, los municipios, los distritos? Verse en el espejo de esas autoridades.
6: Y que renuncien a los puestos.
9: Bueno, yo no sé si renunciar a los puestos, porque estatutariamente no está prohibido, ni está prohibido tampoco que tengan aspiraciones a cargos electivos. Ahora bien, se toma el ejemplo de arriba.
6: Dile a estos pulpitos de abajo que suelten.
9: ¿Por qué? ¿Por qué era necesario esto de la renovación del partido? Porque el partido en este momento va a necesitar árbitros. ¿Y quiénes son sus árbitros? Las autoridades. Entonces va a llegar un momento que las autoridades que tienen aspiraciones van a tener que tomar su licencia.
6: Sí, como una muestra también de...
9: Claro.
6: De lo correcto y lo bien hecho.
9: Que lo está mandando el presidente de la República, correcto. Lo está mandando su secretario general. Entonces, es bueno para la reflexión, y ya que el PRM ha aprendido de tantos errores del viejo partido y ha madurado, y no hubo una galleta y la silla no hubo que encadenarlas. ¿Por qué? Porque el PRM maduró y le está dando resultados. Es un partido monolíticamente unido. Finalmente, la actividad del sábado de mi gran amigo Martín Edith Nolasco. Muy buena actividad, le quiero felicitar por acá. Una muy buena convocatoria para hacer sábado en la tarde. Esos son los sábados donde nosotros bebemos un trago, ¿verdad?
6: En frecuencia líquida.
9: Sí. Fue muy buena. Ahí hubo personas, en el caso de Domingo Peralta, que me sorprendieron, porque uno, si ubica a Domingo, lo ubica en el sector de Marta Collado. Ahora Domingo es precandidato a diputado
7: y déjame decirte que a él lo grabaron llegando y él explicó las razones de por qué estaba
9: correcto.
7: Muy diplomático.
9: Esos son los detalles que sí. Quiero dar. Es un precandidato. Y cuando Marta convoque, estará ahí. Cuando Dalí convoque, estará ahí. Cualquiera que aspire a senador.
7: Básicamente, exactamente. Cualquiera que me convoque, yo
9: voy a apoyar. Como ay, hubo personas que pidieron su permisito primero.
6: ¿Primero?
9: Sí, sí, sí.
6: Fueron a santiguarse primero.
9: Mire, Marta, yo voy para allá, pero usted sabe que yo debo manejarme. Mire, doctor. Usted sabe que es un hombre suyo, sí. Pero es un hombre bueno y este partido hay que mantenerlo unido y otros no fueron que debieron estar, que uno lo echó de menos. Yo puedo decir lo siguiente, ahí ya se determinó también que la diputada Ángela Rodríguez no va a aspirar a senador. No. Porque parte de su equipo, encabezado por Segueli, estaban ahí con discurso de barricada.
6: Y su esposo.
9: Ajá. Y se supone que eso se debe dialogar primero antes de si hay un equipo. Y se toman decisiones como equipo. Pero también hay otro factor. Ahí habían personas que responden a nivel presidencial a Wellington Arnaud. Que quién sabe que en su momento lo van a llamar. porque Edith Nolasco en este momento no está apoyando a Wellington Arnó. Y me refiero al caso de Fascar. Creo que también Minino hizo un rol institucional, aunque tomó la maestría de ceremonia en un momento clave, en el momento político, ¿verdad? Pero también jugó un papel institucional, porque tengo la información que dialogó con algunas personas, como poniéndolo al tanto de eso. Pero hay otra cosa. A nivel presidencial, yo manejo la información que la precandidata oficial a la senaduría por el equipo de Carolina Mejía e Hipólito Mejía es nuestra querida amiga y excelente gobernadora Marta Collado, viuda Chávez. Entonces, ¿cuál es el papel de Edith Nolasco en este proyecto de Carolina? Interesante pregunta. Es una interrogante que yo me quiero hacer. Ahora, yo le puedo decir por acá, que tengo contacto con senadores que responden al sector de Carolina Mejía, que son activos y son miembros nacionales del comando de campaña de Carolina, que dicen que la precandidata a senadora del equipo de Carolina Mejía por la provincia de Valverde es Marta Collado, no es Edith Nolasco. Entonces, ¿en qué pie es que Edith Nolasco está montado en este proyecto de Carolina? Porque por esta emisora y por este programa, a viva voz confirmó Edith Nolasco que ya no estaba en el equipo de Carolina, porque no estaba de acuerdo con algunas cosas que se estaban haciendo. Llamó aquí, aunque él le mantenía como
7: el respeto, el cariño
9: a Carolina. Sí, sí. Y después le fue a la actividad, que para mí fue un error, a la actividad de la Gran Arena. Porque él sabe quién es Hipólito Mejía. Yo conozco a Hipólito Mejía. Y con Hipólito Mejía no se puede desafinar. Porque desde el tú estar en el Edén, a él mandarte al mismito infierno, ese Hipólito Mejía. Y a mí que nadie me lo dio a conocer, porque en el carro de Papotico Crespo, en el año 97, que Rafael Díaz le dijo, Hipólito, ¿dónde tú estabas metido? Y le dijo, Rafaelito y compadre Papotico, yo hice la técnica de gangorrismo, amarrarme dos gangorras, pasármelo por los bolsillos del pantalón, en los testículos, y Hipólito, cállate. Y la técnica de gangorrismo lo llevó a hacer a él después, 4 años después, presidente de la República, o 3 años después. A mí que nadie me da a conocer a Hipólito. Tú de estar en el paraíso, si desafina con él, vas al infierno, Entonces, en conclusión, la actividad de Eddie fue muy buena, le felicito. Dinamiza el partido. Ahí, repito, hubo gente de corazón porque están con él. Otro porque necesitaban dejarse ver, otro para complacer, y otros incluso para mandar un mensaje equivocado de que ellos son los favoritos de Edith Nolasco para ciertas posiciones, incluyendo candidaturas a regidurías. Como decía el líder de Balaguer, el líder de León, Balaguer, citando a Julio César cuando iba a cruzar el Rubicón, la suerte está echada.
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1: Bueno, continuamos en su espacio Conexión. No, no, estamos en el aire,
2: Salga del aire.
1: Vámonos.
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1: Bueno, continuamos en su espacio Conexión. Recordarle, bueno, los que están en el municipio de Mao, tenemos un aviso de suspensión del servicio de agua potable debido a los trabajos que se continúan en el sistema sanitario, avanzando lo más posible para iniciar el proceso de asfaltado de la ciudad. Eso es importante. Hay que decir que ha habido canalizaciones de quejas y denuncias de las personas de algunos tramos en el cual la alcaldía, conjuntamente con los constructores del sistema sanitario, pues están habilitando drenajes. Veía el de la intervención de la calle Luperón al principio con Toño Brea, y realmente es una gran solución que la llevaron a ese pedacito ahí. Eso es importantísimo. Señores, miren, quiero conversar este tema con ustedes.
2: La
1: del canal, ¿dónde estaba?
2: ¿Dónde? Sí, allá, pero es allá.
1: La Antonio Brea, allá. Eso había un hoyo ahí.
2: No, había hundimiento.
1: Sí, eso había que canalizarlo y la alcaldía, de hecho, le metió mano a eso.
2: Sí.
1: Eso es importantísimo. Un
2: asunto de años.
1: Miren, hace el día, bueno, este fin de semana, en Mayaguana, y lo traigo medio lejito. Estuve en Mayaguana en los últimos Juegos Nacionales, Monteplata 2011. Luego los últimos Juegos Nacionales realizados en el país.
2: Monteplata y Mayaguana.
1: No, Monteplata y Mayaguana. Sí. Yo estuve en Mayaguana.
2: Tienen un poquito como Mau y Esperanza, eso dos.
1: Montequito y Villa Vaca. Igualito.
2: Pleito lindo ese.
1: El fin de semana, es decir, la semana pasada, se conoció un hecho de una trifulca entre, bueno, tuvo que entrar las autoridades, entre un ciudadano dentro de la bestia del transporte que existe en República Dominicana y un autobús escolar. Este gobierno ha iniciado uno de los programas más interesantes para mí y que, de hecho, garantiza el futuro de la nación. Ese desarrollo es el transporte escolar, trae esos autobuses amarillos que son los que transportan el futuro de nuestros niños. Y dentro de ese mar de caos que hay, uno ha visto cómo se ha mantenido cierto respeto de estos autobuses, pero pienso que ha hecho falta, y aún estando una parte importante de la población, o que somos padres de esos niños que se transportan, o que somos tíos, o que tenemos empatía. Ver un ciudadano que obstaculizó uno de esos transportes por casi 25 minutos en una intersección, tiene que haber consecuencias.
2: Sí, pero ya.
1: El respeto hacia ese autobús no tiene que ser pedido en este país, porque la muestra está de que no va a ser escuchado. Tiene que ser exigido a través de un régimen de consecuencias penalmente fuerte y que sea de ejemplo para los demás conductores y los que interactuamos en las carreteras. Yo veía, por ejemplo, en el caso de Villa Olímpica, que lo grababa, un saludo a Sasá del grupo Los Tecleadores, cómo tocando la bocina al vehículo para cruzar. En este caso lo obstaculizó, tuvo el conductor que auxiliarse de un compañero de, podríamos decir, de la base, de quien es, para poder ir a sacar ese camión, porque estaba ese autobús, porque por casi 25 minutos estaba obstaculizado por el empecinamiento de un ciudadano, por la falta de empatía y de educación. El TRAE ha sido una gran inversión en materia educativa, en inversión económica, para el transporte de los jovencitos en este país. Los autobuses que hasta ahora, bueno, primero tienen un ingrediente interesante, una gran parte es eléctrico, es decir, al ser eléctrico, viene a aportar al medio ambiente. Segundo, conozco la capacitación, podríamos decir la evaluación, los chequeos que se le hacen a las personas que trabajan ahí. Tanto a la joven que va adentro, que es una especie de asistente con los niños, que le ayuda a bajar, como el caso del chofer, que tengo la información que se le hacen evaluaciones médicas constantes, y son muy recurrentes en las evaluaciones médicas, identificando toxicidad, ingredientes, qué sé yo, ilegales en el organismo, pero también en el comportamiento. Por eso mi llamado es, quizás ha faltado esa especie de una campaña más intensa por parte del ministerio en que los ciudadanos entendemos la importancia de esos autobuses amarillos. No hablamos de lo importante, por ejemplo, en los Juegos Centroamericanos.
2: Está preso.
1: Que fueron utilizados. Sí, de hecho, está detenido. Que fueron utilizados para los Juegos Centroamericanos y del Caribe. Señores, es que ahí se transporta el futuro de nuestros niños. Y en este caos, en esta selva que representa el tránsito en el país, por lo menos uno debemos de respetar, por lo menos uno. Y hay que reconocer que ha faltado una política más efectiva de esa campaña de empatía, de respeto, de la población que accede a autobuses. No lo hemos visto. Yo de hecho encontré uno al inicio por las redes sociales y lo compartí en mi programa El Colmadón, porque tiene que ser una educación constante desde los padres, que somos a la vez los que andamos en las calles, a la población en general. No importa que estemos no vinculados al sistema educativo, tiene que haber un respeto, una campaña más intensa para el respeto hacia esos autobuses que definitivamente transportan el futuro del país.
2: Entonces tú tienes a un sujeto que se levantó y le dio la gana de no ceder el paso, porque esa es la frase, no ceder el paso, no ceder el paso. Pero además de no cederlo, él decidió subir su cristal de su vehículo, no escuchar a nadie, y de manera irresponsable poner a 20, 25 niños en modo desesperación.
1: Terrible.
2: Pero entonces tú pones 25 niños en modo desesperación y el operador y la operadora, la asistente de la guagua, no pueden hacer nada porque tienen prohibido desmontar los niños en caso de este tipo de situaciones. No lo pueden desmontar. Pero tú lo tienes metido ahí preso, secuestrado, porque no puede darle ni para atrás ni para adelante. Hablábamos del tema de cuando se seguía, cuando ellos ponían la luz roja, pero yo le voy a decir que qué mal esto no sucedió cuando se estaba discutiendo la reforma del código. ¿Por qué? Porque el código dice, en el artículo 157, bien, el artículo sanciona a quien obstaculice de manera dolosa el desplazamiento de ambulancia, vehículo de bombero, vehículo de motor de las autoridades de orden público. O sea, no es una ambulancia, no es un bombero, pero es un vehículo de motor de orden público.
1: Claro.
2: Métele ese código, claro, ese artículo de código.
1: Métele.
2: Pero a que ese proceso sea público y mediático desde el primer día.
1: Bien. Que sea el ejemplo.
2: La sanción puede llegar a 3 años de prisión, además de una multa de entre 1 y 15 salarios mínimos. O sea, 15 veces 10 mil.
1: Bien.
2: Son 150 mil pesos. Ponle la multa. Pero motiva a 2 o 3 padres y que lo lleven por el civil y que le digan que su niño está traumatizado y que vayan donde el juez y que lleven la evidencia y que le pongan 2,000 pesos, 2 millones de pesos, que tenga que vender el trapo de carro. Entonces, hay una sociedad que muchas cosas la hace mediática y otras no. Esto tiene que ser mediático.
1: Ese tendría que ser el ejemplo.
2: Ese tiene que ser mediático. Está preso, gracias a Dios. Yo me lamento de que no apareciera un Greda y le quitara el caso del medio.
1: Es una cosa extraordinaria.
2: Una cosa que tú no tienes que... Pues, ¿cómo que una gente se levanta y dice, no, yo voy a subir mi cristal, que nadie me oiga? Pero es la sociedad dominicana que tiene un problema serio. Yo tengo que pasar todos los días por el frente de la policía y por detrás de la escuela
1: Juan Isidro
2: Pérez. La Policía Nacional cantando su himno nacional.
1: ¡Ah!
2: Lo lógico es que si están cantando el himno nacional, todo el mundo esté parado. Todo el mundo tiene que estar parado. Exacto. Respetando el izamiento de la bandera. Pero seguido del himno nacional, la Policía Nacional viene con el himno de la Policía Nacional. Un azaroso de la ruta B, color blanco. Se me olvidó tirarle una foto, por cierto. Yo quería ir a con tu foto, decir. Tocándole bocina a la gente.
1: No, increíble. En medio del himno.
2: Pero
1: la policía no salió ahí mismo.
2: No, porque él agarrado 4 gente, cada uno por una goma, levantarlo y tirárselo para el patio, el trapo de carro.
1: Por el canal.
2: Por el canal salimos de eso. Desmontar los pasajeros. ¿Usted pagó? No, venga, desmóntese. Vamos a salir de esto. Porque es la sociedad que está mal. Uno dice, bueno, bueno, uno vive señalando a las autoridades porque uno quiere ver una luz al final.
1: Sí, sí, sí, sí,
2: eso. Entonces es la sociedad, la sociedad. Como un señor mayor que uno tiene que respetar en el medio, que uno lo ve. Ustedes quieren ver cómo anda la sociedad y cómo es la sociedad doble moral. Aquí no hay una cosa que critique más a la juventud que un hombre que está entre 50, entre 55 y 70 años de edad. Búscalo frente a un volante. Son bestias, son animales. Son mal hablados. Si ven una mujer, es como, bueno, esto es piña, esto es, vamos a aprovecharnos. Tenía que ser mujer. Esta mujer es del diablo que no sabe manejar. ¿Para qué le dan un volante? Quédate en una cocina. Esas son las cosas que se dicen en el tránsito.
1: Hay una violencia en el tránsito. El dominicano sale a la defensiva.
2: Pero yo te
1: digo, y a la ofensiva.
2: Yo te he dicho a ti que dominicana es la cosa más chévere del mundo hasta que coge un volante. Se convierte en un ser humano despreciable, sí, violento, un sicario. Pero es la sociedad, entonces eso se va a ir reproduciendo en otros ámbitos de tu vida cotidiana.
1: Yo creo que al programa Trae le ha faltado esa conexión, esa empatía con la sociedad. Si bien lo hace, pero de forma muy pasiva, porque está presente con los niños, con los padres de los niños, sí, pero muchas veces hay padres irresponsables que no tienen nada que ver con la escuela. Es la sociedad misma que tiene que involucrarse. De hecho, lo hemos visto
2: el video del año pasado, tú no lo viste, de la profesora. En medio de un pasillo que convocaron a una reunión de padres, vamos a conocer. Si fuera un chisme, estuvieran todos aquí. Entrega de nota 5 padres, como de 50. Entonces, ¿qué es lo que el padre le importa? Y trae, y lo dejan, y lo llevan, y no le importa a nadie. Las escuelas se convirtieron, sí o sí, en un almacén de muchachos. Cuídenme ese muchacho que yo voy a resolver mi vida. En los colegios, me pica decirlo, la cosa funciona de manera distinta. No, está bien que no se hable, pero ¿por qué los colegios están funcionando de manera distinta? ¿Por qué?
1: Funciona.
2: Porque ahí quien lleva funciona. El muchacho de la clase media que está mejor educado.
1: Es el padre que está interesado.
2: Que está interesado en la educación
1: de la muchacho. Escuela, el almacén para salir de
2: ese diablo
1: muchacho. Que me tienes harto. Buenos días.
2: Muchacho, diablo.
1: Buen día.
2: Mira, Nene, me olvidando, me quedé.
1: Buen día, adelante.
3: Chino de este lado.
1: Ya, adelante, Chino Santo.
3: Señores, pero ese cosa del trae, yo he sido de los grandes defensores, pero yo entiendo que le ha faltado promoción. Miren, yo lo digo por mis hijos. Mis hijos se montan, tengo una chiquita, ella es media chiva con todo, y ella es loca con esa jodida guagua. Y pero nadie quiere, las autoridades del TRAE no quieren como promoción, no quieren orientar a los niños para que, a los padres, para que todavía hay muchos padres que no lo montan en la guagua. Y yo entiendo que eso es uno de los mejores programas que puede tener el gobierno dominicano. Pero lo sigo escuchando.
1: Gracias, hermano. No es un tema de publicidad, porque publicidad no necesita un servicio exclusivo para los padres que tienen niños en las escuelas. Es la sociedad en general que debe de valorizar un servicio que se encarga de transportar nuestros...
2: 10 de la mañana, simulacro nacional, le va a sonar su teléfono.
1: De que
2: va a sonar. Haga antes de que se está temblando la tierra, prepárese.
1: Compre vela y un fósforo temprano. Hay que prender vela.
2: No va a ser a 10 de la mañana.
1: Ah, bueno.
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0: Vamos a avanzar juntos, vamos a avanzar juntos. Pero bueno, Yoendi Jiménez, el alcalde histórico, Rafael Bueno, estrella, amigo mío. Epa, déjame ver qué es lo que tenemos por acá. Vamos a ver, vamos a ver, vamos a ver. Me están pidiendo una bachata súper vieja. Eso lo vamos a hacer en los jueves de TVT. Negra de mi vida. Llegó el que sabe de esto.
1: Con el toque de queda.
0: Ya le olvidó el nombre. Ay, Dios. ¿Cómo es?
1: Buenos días, clásico Juan Miguel.
0: Buenos días.
1: El sabor de la mañana con el clásico.
0: Ay, sí, señor. Buenos días. Quiero ver también mi hermano, el Brudy. Rudy Albelo, el Brudy. El Brudy, voz oficial de El Espacio. De extremo a extremo, el gordo de la vieja Eufemia. El gordo de doña Eufemia. El Brudy, que también está escuchando. Me dijo que se levantó tempranito. ¿Qué es lo que dice, Brudy?
2: Sí, hermanito, saludos. No,
0: Vamos a ver qué dice.
3: Muy duro, clasiquín. Muy duro, muy duro. Tú eres de lo bueno, te quiero.
0: ¡Ay, sí! ¡El Brudy Albelo! ¡Vámonos con una bachata! De esa maldita que te daña en la mañana con romo. Una maldita. Quítame esta pena. Déjame remeniarme.

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0: Los tigres llegan.
1: Que sí.
0: Y el robo está aquí.
1: Sí.
0: La cerveza está aquí.
1: Que sí.
0: Pues vamos a chupar.
1: Sí.
0: Fatality.
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1: Buenos días, mundo, buenos días, pueblo. Johnny Santana, Esteve, te lo controla. Yo soy René Molina, esta es la hora clara en radio. Oye, Marte, ni te cases ni te embarques.
0: ¿Y qué me importa?
1: Ni de tu familia te aparte.
0: A ver, ¿qué me importa a mí eso? Marte. ¡Yo soy hijo de Carolina Mejía, nieto de Hipólito, con orgullo! ¿Qué me importa a mí?
1: ¡Osh!
0: ¡Vamos!
1: ¿Y ese discurso favorece a la calidad?
0: No favorece a él, no, porque él es un secretario general, entonces se ve parcializado a su mamá, que es candidata, y los demás. ¿Y entonces? ¿Qué pasa?
1: ¿Por qué en ese partido se reparten la cosa y no permiten que...?
0: Recuerda que sí era desde el principio, ha sido el hijo del expresidente muerto, no le dio, le pasaron también, secretario general.
1: Todo el que tiene la batuta. Todo el que tiene la batuta. No, ese partido, el PRM, está secuestrado por Hipólito Mejía y Luis Abinader.
0: El hijo de José Francisco Peña Gómez no fue también secretario general. No se recuerda.
1: Pero ese por lo menos tiene calidad política. Conocimiento
0: ese era político.
1: Y el otro, ese no decía ese discurso.
0: No. Y el otro era político, el que está muerto también. Era político también. El del expresidente, que Balaguer metió preso, Salvador Jorge Blanco, el hijo, era político también.
1: Ah, Jorge Mera.
0: Sí, era político.
1: Orlandito. Tenía mucho conocimiento político y podía manejar.
0: Pero este salió de la nada.
1: Vamos a escuchar a Ricardito, dame esa buenas.
2: Buenas. Buenos días.
1: Exprésese, mi querido.
2: Buenos días, provincia Valverde, Mau Esperanza, Juan Cebada. Buenos días, Urseta Minier, Víctor Soto, Víctor Núñez. Buenos días, José, Robert Diloné. Eche Jackson, zapate de chivo y demás hierbas aromáticas.
1: Wow.
2: ¿Cómo te atreves tú a decir, Johnny, que este viene de la posición de la nada? Ese muchacho tiene tiempo estudiando política. Ese muchacho tiene tiempo fogueándose. La campaña de Hipólito nos la tiramos ellos caminando para acá. Para
0: ese es el secretario general, porque es hijo de Hipólito.
2: La campaña de Luis. Él también respaldando a Luis, caminando detrás de Luis, donde ya que Luis iba. Ahora, ¿qué pasa? ¿Por qué tuvo que decir eso? Porque fue el cuestionamiento. Aquí, oye bien, si me ponen a mí también, ¿para qué ponen ese burro? Lo había dicho tú ahí mismo. Si ponen a qué nombre. Lo mejor que el PRM ha hecho ha sido, como dice René, repartir esos cargos, poner a cada quien. Ahí está todo el mundo conforme, ahí nadie dice nada.
0: Es mentira, ahí no está nadie conforme. Callado. Eso es mentira.
2: Ahí está todo el mundo callado y se sabe el horizonte que el partido lleva, se sabe cuál es que lleva. Yo estuve viendo ahí la Fuerza del Pueblo, que estuvo en San Juan, vi a Danilo también, un PLD reunido, hay mucha diferencia en calidad de dirigente. Ellos, los otros dos...
0: ¿Usted quiere opacar a los dirigentes de la Fuerza del Pueblo? Eso no
2: vacilo, va con eso. Usted, René, nosotros dos son dos asilos los que tienen. Así no se va a ninguna parte. Ahora, te voy a dar un dato. Yo tengo dos
0: cuatro.
2: Datos a la voz. Uno a Lionel y a Danilo. Que pongan el muchachito Lionel de candidato presidencial. A ver si es verdad que está nuevo, que está esto, que está aquello. Y el loco ese que anda ahí haciendo disparate también. Si quiere, yo lo voy a asesorar de gratis, lo voy a asesorar a él, porque él parece como que le queda muy grande la ropa, según se le ve, la ropa le queda muy grande, eso no es la manera de hacer política, él tiene que cambiar, si él quiere llegar algún día llegar, a ser aunque sea regidor. Ahora habla Dios y todo lo que tú quieras hablar, ahora que ya yo digo que tiene que ser. Muchas gracias por ahí.
1: Yo te me cuide.
0: En el 2004, Leonel rescató la desgracia que dejó Hipólito Mejía, la rescató. Y duró 12 años que paró a este país. Los maestros que tenían sueldo de miseria, los médicos, revolucionó todo, Leonel Fernández. Leonel Fernández, oiga bien, pueden unir todos esos jóvenes de Carolina, Collado, Wellington Arnó, y en un discurso entre los, o una competencia o un debate, lo barre Leonel Fernández. Leonel Fernández lo que tiene 74 años. Es jovencito.
1: Hacen
0: es jovencito. Leonel Fernández es el más preparado. pasado.
1: La sociedad
0: dominicana. Píquelo, le duela quien le duela.
1: La sociedad dominicana.
0: Es muy bueno hablar del PRM, bandido, delincuente que han coño acabado con este país.
1: Dame esa llamada, menos con esa. Buenas.
2: Gracias, René.
1: Se eche ya, son algunas saladas.
2: Pero fino, pero tú no recuerdas que Leonel venció nuestro patrimonio. O sea, eso es traición a la patria. Apoyo que dice Ricardo, nuestro patrimonio.
0: Todos los PRMistas van a apoyarse, eso yo lo entiendo.
2: Que hay que tener cuidado. Primero está la patria que todas las cosas.
0: Hay que tener cuidado cuando Hipólito desgranó todos los bancos. Así, hay que tener cuidado. Senasa. Senasa, los muertos que hay por el robo de Senasa.
2: Te va a dar un infarto, pero
0: a mí no me va a dar nada. Lo que pasa es que yo no soy un desconocido de las cosas.
2: Si tú hubieras visto lo que hizo en el tenor, lo que hizo Edino Lasco en la calle.
0: Eso es otra 500.
2: Gracias.
0: No me mezcle una cosa, Edino Lasco es un gran ídolo de la provincia de Valverde. Serio, honesto.
1: En los partidos políticos, en los últimos tiempos, se ha perdido la democracia.
0: ¡Claro!
1: Y está funcionando la dedocracia.
0: ¿Y la familia?
1: Cuando funcionan en los partidos políticos las herencias familiares y la dedocracia, los partidos políticos le va a pasar lo que le pasó al partido.
0: ¿Qué crees que no hay un joven ahí más preparado que ese tipo? 20 veces.
1: Pero no es confiable. Los demás no son confiables. Es un problema de confianza y herencia. Vámonos con esa otra. Buenas.
3: Sí, buenas.
1: Escúcheme, querido. Presas.
3: René,
1: usted también es.
3: Saludo para ustedes. Y permítame saludar a mi compañero Félix Joel Almonte, Ricardito Gil, Víctor Núñez, Víctor Soto, en Massachusetts, Cheche Dazo, y el alcalde de Isabela, Rude Aliando Gómez. Y permítame decir a este muchacho.
1: Y a la familia suya también en Puerto Plata, desde este programa le estamos saludando desde la hora Karen
3: Rao. Gracias, René. Saludos allá en Puerto Plata, Joaquín Uceta, Genaro Uceta, Benita Uceta, Dina Uceta, y todo, Mimi Sandía, mi nieto, Chelo, Juan. Todo, ya tú sabes. Permítame, René, decía a Dione.
1: Sí.
3: Dione, yo no tengo. Ah, se me olvidó José Durán.
0: Se está acabando el tiempo.
3: Sí. Dione, acuérdate lo que Dione hizo. Acuérdate de eso. Muchas gracias.
0: ¿Qué hizo Leonel para construir este país? Fue tres veces presidente. ¿Y los PRMistas qué han hecho? ¿Cuál es el cambio de los PRMistas?
1: Yo les voy a pedir.
0: Más delincuencia, destruido todo, el 9-11 destruido.
1: Yo le voy a pedir a.
0: Agricultura destruido. El Banco Agrícola destruido. Senasa destruido. Que era el seguro más seguro. Más seguro que todo el mundo quería tener. El seguro de Senasa. El contributivo.
1: Yo. Voy a pedirle al PLD que mande uno a este programa.
0: Que mande uno también.
1: Y voy a pedirle al PRM que a este programa manden uno.
0: Y para la fuerza del pueblo también.
1: Porque yo aquí lo hago de manera imparcial.
0: Entonces a mí tú me estás.
1: Dame esa otra llamada. Buenas.
4: Hello.
1: Le escucho, mi querido. Exprésese.
4: Buena,
1: mi querido.
4: ¿Qué tal? ¿Cómo están ustedes?
1: Agradeciéndole a Dios la vida y esperando que Dios me le dé salud y bendiciones a usted y su familia.
4: Gracias, junto a su familia y a ese hermano. Le habla Castillo Ascona, Navarrete City.
0: ¡Ay, Navarrete!
1: ¡Navarrete!
0: ¡Pueblo de hombres y mujeres!
4: Amén, amén. Yo estoy escuchando...
0: ¡Duro!
4: La persona, el desequilibrado o sin cerebro. Porque si nosotros sembramos y seguimos sembrando, ya estamos bien adulticos, que ya no damos más que un progreso de recibir la dávila que nos dan. Nosotros no podemos estar recordando tanto el pasado, de que Leonel, de que Balaguer, de que Trujillo, eso hay que olvidarlo, ya esas son cosas de un pasado. Nosotros tenemos una mala costumbre, los dominicanos, que queremos derrotar el positivo o el negativo del país con dávilas baratas. Esas situaciones de estar hablando, esas condiciones de que Leonel, le repito, todos, este país lo que hay que hacer es salvarlo de la microquedad, que estamos llenos de miseria, de angustia y desesperación. ¿Qué hay que hacer? Que todo lo que uno cambia está muerto, decía mi mamá. Gracias y buenos días.
0: Le voy a recordar a usted que uno de los cuadros más millonarios, que más se paga, se llama el de la Mona Lisa. ¿Usted sabía? ¿Usted sabe cuántos años hace de eso? Que se pintó eso.
1: Pero él está de acuerdo con el comentario tuyo, ¿eh?
0: No, él dice de recordar el
1: pasado. Sí, pero él está de acuerdo con el comentario tuyo porque él está en contra de aquellos que están cuestionando a Leonel y que se olvide ese pasado porque el problema es rescatar. Y Leonel fue un rescatador en el 96.
0: Ah, en el 94. Entonces, tú mal, en el 2004.
1: Lo malentendiste. Dame esa otra llamada mal con esa. Buena.
0: Retiro lo dicho.
2: Buena.
0: O retiro lo dicho.
1: Víctor Núñez, Laguna Salada.
2: Víctor Núñez, Johnny, René.
0: Dionis.
2: Dios, sí.
0: Claro. Pero fino, dígale ya.
2: No, claro, como tú quieras, que eres tú.
1: Es él.
2: Sí, escuchando todo el interactivo, mi saludo siempre, como y Johnny, todo ahí, claro. Lo que pasa es que la política es para el que trabaja cobra. Y yo lo felicito.
0: Usted dijo una gran verdad.
2: Yo lo felicito. Cada quien...
0: El que cobra siempre está defendiendo.
2: Cada quien va a hacer su trabajo. Pero fin no sabe, trabajando por ahí, y si llega su partido, bueno, yo voy a procurar lo mío.
0: ¡Ay, coño!
2: Yo voy a procurar lo mío. Ahora. ¿A dónde está la problemática de la política? Que los que no gobernaron quieren volver. Y todos los que no han gobernado, su luz y su sombra. Entonces, Víctor Núñez, como PRMista, le va a sacar la sombra de los que no han gobernado. Pero todos están gobernando con lo mismo. No están gobernando. Entendemos los PRMistas que en nuestro partido ha habido menos corrupción. Bueno, pues vamos a trabajar por ahí. Pero este es un gobierno democrático como han gobernado todos.
0: Ah, sí.
2: Debemos de felicitar.
0: Sí, democrático.
2: Todos los gobiernos que han mantenido una democracia.
0: Y la de Mordaza, que quieren callarnos para que no le digan su corrupción. No me gusta con esa. Un gobierno que prometió un cambio. ¿Qué cambio? Dígamelo. ¿Qué cambio? Además, hablan que este gobierno. ¿Qué democracia tiene este gobierno?
1: Recuerda que tú eres de este gobierno.
0: No, yo soy de un solo tipo. De Eddie Nolasco.
1: Sí, pero
0: no soy de este partido. A mí me votaron hace mucho.
1: Tú eras de ese gobierno. Dame esa otra llamada.
0: A mí me votaron hace mucho.
1: Buenas.
0: No me importa eso ya.
5: ¿Aló?
1: Exprese, mi querido. Hable por encima de él. Hable por encima de él.
5: ¿Tú sabes qué es lo que pasa?
0: Porque tú me estás mirando a mí.
1: Sí.
5: Con los PRMistas.
1: Sí.
5: Que somos nosotros mismos los PRMistas que vamos a sacar este gobierno.
0: ¡Ya lo dijo! ¡Ya lo dijo!
5: Yo soy de PRM. Puedo dar mi cédula para que vean que soy de PRM.
0: ¡Ya lo dijo!
5: Que nosotros somos que lo vamos a sacar de ahí.
0: ¡Ya lo dijo!
1: Sí, a veces se dan ese tipo de situaciones.
0: Dígale apoyo a ese empresario de allá, de donde Félix Bautista, que dijo, me arrepiento de haber sido PRMista. Y pasó a formar parte de la Fuerza del Pueblo. ¡Me arrepiento! ¡Le pido perdón a mi provincia! ¡Coño, cojan ahí!
1: Perdón después que se jaltan.
0: Coño.
1: Perdón no, después que se benefician.
0: No, que
1: perdón
0: no.
1: Después que son parte de la desgracia.
0: Después que el empresario.
1: Es la razón por la que soy así, para no pedirle perdón a ninguno.
0: Mire, que lo jodieron fue como empresario, como están jodiendo a todos los demás empresarios de este país. Este partido lo que ha hecho.
1: Partido hundir, político no ha jodido.
0: No, mentira. Nunca se había.
1: Vámonos con esa, vámonos con la próxima. Buenas.
6: Buen día. ¿Cómo está el equipo?
1: José Durán, exprese, mi querido.
6: Yo pienso que PRM tiene un logro grande. Llevar la deuda externa a los niveles que la ha llevado, eso era impensable. Y 5.400 negocios que han cerrado. Y dijera, traer a Víctor aquí a las 8 de la noche, usted ve a un cementerio y pasearlo por los barrios. La economía está en el suelo. Yo sé lo que está creciendo, no voy a decir el nombre porque... los hijos de los primeros que vinieron a la tierra, los que Dios creo que fue Adán y Eva, el varón se expresó que Carolina ya tiene su escogida, ya su candidata a senadora aquí en la provincia, que es la representante. Yo pienso que el veneno, mientras más fuerte, yo creo que menos daño hace, porque los ratones no se los comen. ¿Cómo va a tirar ese veneno? O sea, que Carolina es tan bruta, que Carolina, ya ese proyecto de Carolina y Hipólito, ya escogieron ya su candidato. Pero señor, no tírese, no defienda la cosita que le da Odalí, no lo defienda de esa forma. que usted tirando ese venenito no crea que tiene mucha ventaja, así que lo sigo escuchando.
1: Dios me lo cuide. Yo creo como que a veces se dicen cosas de las cuales no se pueden demostrar que son así, porque yo no he visto la gobernadora de la provincia de Valverde, yo no la he visto en proselitismo político ni a favor de nadie. Yo creo que se está manejando de una manera tranquila y que así nadie crece. No se nota. No se nota mucho. No. Dame esa otra llamada, dame con esa. Buenas.
7: Hello.
1: Le escucho, exprésese.
7: ¿Y sabe por qué es que los PRMistas van a sacar el gobierno?
0: Ay.
7: Porque nos han negado todas las oportunidades.
0: Ay.
7: Quiera elegir la dirigencia del partido. No han negado ir al gobierno. A la
0: de ahí, Ricardito, Víctor.
7: Por eso nos lo vamos a sacar.
0: Ay.
1: Dios te me cuide. Ahora tenemos a Diógenes Rodríguez de Estados Unidos.
0: Ay.
1: Buenos días, Diógenes. Parte de la Hora Clara en Radio. Buenas.
0: Hola
8: a toda la gente que nos está escuchando a través de la Hora Clara, el programa número uno en la mañana.
0: Pero René,
8: tú decir, voy a empezar con Pelofino. Hasta yo, que fuera amigo de Hipólito Mejía, de su madre, menciono a esas dos personas, porque es como la base principal de él como persona. Y el partido también, porque uno no puede ser mezquino, porque mencionar a Hipólito Mejía, mencionar a la síndica de la capital, oye, eso es como tú ir a la universidad. Entonces, eso es como que tú decís eso, no, eso a él le quedó bien. Ahora, que otra gente, otro grupito no le guste eso, ahí no. Ahora bien, con lo de René, que no conoce que la gobernadora tenga una línea política. Sí, la gobernadora tiene una línea política que es la madre de ese muchacho. Eso hasta yo, que estoy lejos de Mao, lo sabemos. Lo sigo escuchando.
0: Mire,
1: Dios me lo cuide. Dios me lo diga, de Estados Unidos.
0: Déjame contestarle un poquito a Diógenes y a toda la gente que tal vez no me ha interpretado mal. Yo no he dicho que un hijo, un nieto, no valorice, no glorifique, no enaltezca a su mamá, a su papá, a su abuelo. Yo no he dicho eso por él como hijo y como nieto está bien. Yo estoy yéndome a los lados políticos, que él es secretario general de una organización que se llama el PRM y que su mamá es candidata, que se ve entonces por un lado, que está por un lado. Es ahí donde está mal, que debió entender que él es secretario de un partido.
1: Ellos se repartieron todo eso. El grupo de David Collado se quedó con la organización en manos de Gloria Reyes, la secretaría general se quedó con
0: el
1: Hipólito, Luis Abinader se quedó con la presidencia del partido, y ahí ellos se dividieron
0: esa vaina
1: dentro de ellos mismos. De todas maneras, eso es de ellos, y ellos pueden hacer con eso lo que les dé la gana. Vamos al corte, regresamos en breve. Continuamos con la publicación de Campovisión.
0: De Campovisión, que viene dura hoy,
1: sí,
0: con los regidores.
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0: Tenemos una llamada desde Bonao. Vamos a escuchar esta llamada. Buenas.
1: Hello. Mira el speaker, mira a ver. Se fue.
0: Buena. Ok.
1: Ahí está,
0: okay.
1: Ahí está.
0: A ver si está. Ok. Buenas.
2: Saludos
0: a mi querido desde Bonao.
2: De la provincia de Valverde, por cruzando Bonao en este momento. Usted tiene un toque de queda, quiero felicitarlo por los grandes comentarios que ustedes hacen. Pero le voy a contar algo históricamente del Partido de Liberación Dominicana. En 1996, el PLD llega al poder porque Peña Gómez cometió un error de no aceptar los 2 años. Yo era funcionario del Instituto Dominicano y le hicimos un acto en el Hotel Dominican Fiesta a Jaime David Fernández Mirabal, y en la casa de Jaime se lo donaron 8 millones de pesos para la campaña. Le pagaron a Jaime Rodríguez colocándolo 3 años en la victoria. Luego tienen que hacerle un estatus, entonces digo yo, porque yo para los errores políticos se pagan con dinero. Por ejemplo, el Leonel Fernández fue presidente de nuevo en el 2008, por la irresponsabilidad del honorable Hipólito Mejía de modificar la constitución para él tratar de jondearse. Se jondió como candidato presidencial. Entonces, gracias a los 2 errores, tanto de Peña Gómez como de Hipólito Mejía, el PLD logró colarse en el poder con
1: mucha inteligencia. No, pero se te olvida el del 12, que Hipólito con 25 puntos en 3 meses para votar y se jondió también.
2: Sí. Pero no es de eso que te quiero decir. Lo que pasa es, en este momento, para que ustedes hablen de una gran verdad en la provincia de Valverde, y es la división del Partido Revolucionario Moderno está al doblar de la esquina. Oiga bien, la experiencia de nosotros, que fuimos funcionarios del Estado Dominicano en aquella época, y también fui ejecutivo del Tribunal Superior Electoral 2018-2021, me da a entender de que todo el mundo se cree ganado en la provincia de Valverde, y eso va a provocar una división. Ya hay gente que dicen que Lino Blanco va a ir por otro partido, que lo están apoyando porque están coqueteando. Entonces lo de Alofoque, finalmente, señores, es un muchacho que tiene que disciplinarse primero. Vean copia a los foques, si lo están oyendo un amigo. Todos los discursos del honorable presidente es el presidente Joaquín Balaguer, un hombre de principio y de calidad moral para hablar. Muchísimas gracias.
0: Dios se lo cuide. No va a educarse, no va a educarse a los foques.
1: Sí, él se educa. Él se educa.
0: ¿Pero cómo es un burro? ¿Pero ese tipo, de dónde viene ese tipo?
1: Hipólito Quero.
0: No, del barrio.
1: Hipólito Quero.
0: Pero no, tú vas a comparar a Hipólito Mejía con a los foques.
1: No lo estoy comparando, pero también un boca floja. Es un boca floja, un malcriado.
0: No, pero usted no compara a esas dos personas. Hipólito, independientemente de todo, la loquera de Hipólito tiene sentido, pero la de este de rabia.
1: Pero yo quisiese que tú hubiese viajado en los 4 años de Hipólito. ¿Cómo era que hablaban de República Dominicana? Y el loco presidente que ustedes tienen ahí.
0: No,
1: y él le para todo eso.
0: No,
1: ese.
0: La palabra loco no significa que eres loco. La palabra loco significa que
1: eres muy sincero.
0: No queremos llamada. Ahora entramos lo que es al momento de la publicación de
1: conclusión
0: en este programa. Ya no nos vamos a comerciales, nos quedamos aquí.
1: Señores, ahora viene Campo Visión con René Molina a hablar. Desde ayer empezó ya a mostrar los numeritos de cómo anda la provincia de Valverde. Vamos, hoy...
0: Estudio realizado en la provincia de Valverde.
1: Sobre los regidores y también las percepciones.
0: Regidores, los regidores y lo interno del PRM.
1: A lo interno.
0: Vámonos primero con lo interno del PRM.
1: Vamos.
0: Lo interno del PRM.
1: Candidatos presidenciales.
0: Candidatos presidenciales, lo interno del PRM.
1: O sea, es dentro del PRM, para que lo entiendan,
0: dentro del PRM.
1: No afuera.
0: No, dentro del PRM. Dentro del PRM. David Collado, 41.66. Carolina Mejía, 16.66. Raquel Peña, 14.58. Wellington Arnaud, 10.41. Lo que diga Luis, 4.16.
1: Lo que diga Luis.
0: Lo que diga Luis. O sea, ya Luis tiene un 4.66.
1: O sea, que se apoya Collado ya.
0: Ya, no, tiene.
1: El candidato.
0: Esos 4 es lo que diga Luis.
1: Aquí en la provincia.
0: Sí. Yayo Lobatón, 2.08.
1: No, pues ya se retiró.
0: 10.41 indeciso.
1: Es mucho.
0: Con ese 10.41 indeciso, ni Carolina ni Raquel le ganan a David.
1: No.
0: O sea, ya David es un ganador seguro en la provincia de Valverde.
1: Hasta ahora.
0: Hasta ahora. Hasta ahora. Hasta ahora. Porque no tiene 50, es 41.
1: Hasta ahora.
0: Hasta ahora, hasta ahora.
1: Que no ha arrancado la campaña.
0: Hasta ahora, hasta ahora. Así están internos los que es el
1: los precandidatos presidenciales en lo interno
0: del PRM.
1: en lo interno del PRM. Ahora, ¿con qué vamos?
0: Vamos a ver ahora el ayuntamiento.
1: Los alcaldes y directores distritales.
0: Los alcaldes.
1: Y directores distritales.
0: Los alcaldes. Boca de Mao. No. Esperanza. Freddy Rodríguez.
1: ¿Qué está?
0: 52% dice que está bien.
1: Coño.
0: 28% que está mal. 20% no opina. Ese Freddy Rodríguez Esperanza. Maizal. 83% dice que está bien. 16% dice que está mal.
1: ¿Y de qué partido es?
0: Maizal. No, todos son del PRM.
1: Todos del PRM.
0: Porque solamente la calle.
1: La calle que no.
0: Ok. Boca de Mao. 71% dice que está bien.
1: 14%
0: que está mal. 14% dice, no opinó.
1: Ya. Ah, pues Tambora está bien.
0: Mao. 61%, 61.76% dice que está bien. 23.52% que está mal. 14.70% no opina. Guatapanal. 33.33% dice que está bien. 33.33% dice que está mal.
1: Está feo.
0: Y 33.33% no opina.
1: Está feo ese.
0: Pueblo Nuevo. 80% dice que está bien. 20% dice que está mal. Laguna Salada, 75% dice que está bien, 12.5% dice que está mal y 12.5% no opina.
1: Y Jicome y Guayacanes.
0: Eso no están.
1: Ni Guayacanes ni Jicome, no ni está, Paradero.
0: No está ni Paradero, ni está Jaibón, ni La Calle. Este estudio fue un estudio que se hizo para poder hacerlo porque los distritos municipales dañan los estudios. Es demasiada poca gente que tiene La Calle, daña el estudio. Jicomé tiene demasiada
1: Paradero
0: poca
1: menos.
0: Gente, daña el estudio. Paradero lo dañan. Entonces esos distritos dañan los estudios. Y lo que se buscó aquí fueron los distritos municipales grandes que lo que hacen es que complementan el estudio. Y aquí no hay amigos. Aquí no hay amigos. Este es un estudio que no hay amigos. Aquí no hay amigos. Aquí lo que hay son realidades. Realidades. Realidades es lo que hay aquí. Vamos a ver qué tenemos aquí ahora. Vamos a ver qué tenemos aquí. Porque queremos hablar. Queremos hablar.
1: Percepción.
0: Queremos hablar. Ya hablamos de la percepción de los síndicos. Ya lo tuvieron ahí. Ahí vieron a Mao.
1: Ah, no, está bien, Joendy, por lo que usted dice eso.
0: Ahí viene a Mao. Vamos a ver cómo están las sindicaturas. ¿Cómo están los aspirantes a síndico de esos lugares?
1: Los aspirantes de todos. Todos.
0: Sí.
1: Global.
0: Global. No interno, sino en sentido general. No interno.
1: De todo. ¿Cómo opina la gente?
0: ¿Cómo opina la gente? Aquí tenemos inmediatamente a Mao. Joendy Jiménez, 26.47. Tabaré Rodríguez, 20.58. Ramón Rodríguez, 11.76. Rubén Peñaló, 5.88. Odalí Rodríguez, 5.88. Joanny Guzmán, 2.94. José Eduardo Núñez, 2.94. Luis Durán, 2.94. Alcide Brea Franco, 2.94. Indeciso, 17.64.
1: Permiso, usted lo ha puesto global a todos, hasta los que son hoy senadores y diputados.
0: Son aleatorios, igual que los de ayer.
1: Ajá.
0: Esto es aleatorio.
1: Entonces, ¿cuánto tiene yo en día? Afuera.
0: En el paquete.
1: En el paquete.
0: 26.47. Tabaré Rodríguez, 20.58.
1: Está bien.
0: Ramón Rodríguez, 11.76.
1: Está bien.
0: Rubén Peñaló, 5.88. ¿Sabe qué es lo que pasa? Cuando se hacen estudios amañados. Que esta es una pregunta abierta. ¿Tú crees que no hay gente que quiere que Rubén Peñaló sea síndico?
1: Sí.
0: ¿Tú crees que no hay gente que quiere que Odalí vuelva a ser síndico?
1: Sí.
0: Es que está abierto porque esto es un estudio real. Esto es un invento de chantajita,
1: Por eso sale dando puntuación Odalí.
0: Por eso salen todos. Porque es todo. O no hay gente que todavía quiera Odalí.
1: Me sorprende lo de Alcide Brea Franco.
0: Alcide Brea Franco, 2.94.
1: Sí,
0: me sorprende. Le repito. Joendy Jiménez, 26.47. Tabaré Rodríguez, 20.58.
1: Muy bien, Tabaré.
0: Ramón Rodríguez, 11.76. Rubén Peñaló, 5.88. Odalí Rodríguez, 5.88. Joanny Guzmán, 2.94. José Eduardo Núñez, 2.94. Luis Durán, 2.94. Alcide Brea Franco, 2.94. Y 17.64 dice que están indecisos.
1: Oye, pero Eduardo, ¿sigue ahí el medio?
0: Pueblo Nuevo, Fernando Rodríguez, 60%. Dani Collado, 20%. Manuel Collado, 20%.
1: Eso es Pueblo Nuevo, Jaibón Mao.
0: Jaibón Mao, Pueblo Nuevo, Jaibón Mao. Guatapanal, Herminio Chávez, 16.66%.
1: Se cayó.
0: Elvin Sandino, 16.66, y Cheo Pérez, 16.66.
1: Ah, pero hay un pleito.
0: 50% ahí. Dice que no quiere, lo quiere ninguno.
1: Pero hay un pleito.
0: Laguna Salada, Urbano, Pascal. Laguna Salada, Pascal, 18.75. Bianca Rodríguez, 12.5. Luis Manuel Díaz, 6.25. 62.5 dice que no quiere nada.
1: Pero Luis Manuel Díaz aparece ahí.
0: Sí. Esperanza, Freddy Rodríguez, 32%. Nao Menos, 16%. Pinocho La Vuelta, 12%. Ángela Pozo, 8%. Jacqueline Peña, 8%. Wilton Méndez, 4%. Joel Mendoza, 4%. Eduardo Espinal, 4%. 12% dice que no quiere a nadie. Maizal, Jaime Sánchez, 50%. Eddie Reyes, 16.66%. Y Giovanni Guzmán, 16.66. Allá un Giovanni. Y 16.66 indeciso. Boca de Mao, Félix Tambora, 57.14. Luis Abreu, 28.57. 14.28 dice que nadie.
1: Esa es una realidad.
0: Aquí no hay amigos. En este tipo de estudios no hay amigos. Vamos a ver ahora algo que tenemos aquí sobre los regidores. Los regidores.
1: ¿Los regidores de Mao o de la...
0: Los regidores de todos esos lugares.
1: De
0: los que fueron medidos. De los que fueron medidos.
1: Vamos a ver.
0: Los regidores.
1: Rapidito, se le acaba el tiempo.
0: Sí, se va a acabar. Vamos a hablar de los mejor valorados. El regidor mejor valorado de Mao, José Luis Rodríguez.
1: José Luis, ¿con qué puntuación?
0: ¿Y es puntuación? El mejor valorado. Con una puntuación de 8.82.
1: ¿Con 8 puntos y el mejor valorado?
0: Y el mejor valorado. Anda, es que esto es mezquino. Es que esto es el que tiene aquí, el que saca aquí es un tolete, porque aquí no estamos mencionando nombres. ¿Y tú crees que cuando votaron por él sacó 10?
1: No sacó 10. Ni 8.
0: Güey, Marzal, Eddie Reyes,
1: ese es
0: el mejor valorado.
1: ¿Cuánto tiene?
0: Eddie Reyes tiene 50%.
1: Ay, Dios, ¿puedo hacer síndico?
0: Boca de Mao, Nelson Valenzuela, 42.85. Es que ahí son 3 y aquí son 9.
1: Sí.
0: Pueblo Nuevo, Junior Rodríguez, 60%. Esperanza, Profesor Contreras, 20%. El mejor valorado. Guatapanal, Elvin Sandino, 50%.
1: Ah, pues está bien.
0: Y Laguna Salada, Alfredo, 18.75.
1: Ese es Alfredo Sonido.
0: Alfredo Sonido ese. Yo no lo conozco a ninguno.
1: Es muy bueno.
0: No sé quiénes son ninguno, ni ellos me conocen a mí.
1: Es muy bueno él.
0: Ahí está la publicación del día de hoy. De
1: ese él, le dicen Alfred.
0: Cualquier cosa, cualquier queja, el destacamento está cerca.
1: No, porque eso es un estudio hecho
0: cualquier por queja, una... El destacamento
1: está cerca, que se llama
0: comandante, y grítenle a él, a mí no me griten.
1: Que se llama Campo Visión.
0: Cada quien que arregle su problema, que yo no le arreglo el problema a nadie.
1: No, ahí están los datos para que lo arreglen.
0: Dichosos ustedes que me encuentran a mí, que se hacen inversiones de cientos de miles de pesos para ustedes tener informaciones, ya que ustedes lo manejan, pedazo de burro.
1: Que trabajen ahora.
0: Ahí están.
1: Que busquen dónde está la
0: página. Esa revista va a estar el día sábado, ya va a estar lista.
1: Completa.
0: La revista de este estudio, la cual el que la quiera ver, va a verla, porque aquí hay muchos números.
1: No, pues se le va a entregar a mucha gente, a muchos comunicadores.
0: Aquí hay mucho.
1: No se le va a entregar a muchos comunicadores.
0: Aquí hay mucho.
1: Pero Tabaré está muy bien, compadre.
0: En la otra ocasión, cuando él después... El problema es que ese mismo número tenía Yovendi cuando ganó. En este tiempo.
1: Entonces está peligroso.
0: 26. ¡Busquen la grabación!
1: Está peligroso. Porque él ganó fue porque Tabaré se durmió.
0: Él se va a dormir. No, se durmió, no. Tabaré sabe lo que hizo.
1: Entonces está feo.
0: Tabaré sabe lo que hizo. A mí no me va con cuento que yo conozco a estos tiguerazos. Tabaré sabe lo que hizo. Nunca le dio un chele a Antonio Disla. No buscó a Antonio Disla para la campaña. No le buscó yo llamada 3 días. Se escondió el día de las elecciones. No aparecieron los recursos para poder ganar.
1: ¿Con qué venimos mañana?
0: ¿Y a quién le va a ganar?
1: Mañana
0: venimos con la percepción de los senadores. Diputado, percepción, porque el viernes vamos a hablar de la candidatura de los diputados y senadores.
1: Pero mañana es la percepción de ellos.
0: La percepción de ellos. ¿Qué dice la sociedad de ellos?
1: De ellos, ok. Ya estamos terminando, ¿verdad? Un minuto, que no queda. Pero eso es interesante. Mañana, señores, sí. La percepción de los aspirantes a senadores, todo, hasta el que está.
0: Y de los diputados.
1: Y de los diputados que están y que quieren llegar.
0: Ya hoy hablamos de los síndicos,
1: regidores.
0: Y cómo están ellos y de los regidores.
1: Y de los regidores.
0: A ustedes gracias. Mañana, si Dios quiere, estaremos con ustedes. Que Dios me lo cuide.
1: Cuídense.

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7: Saludos, buenos días. Qué gusto comunicar para usted en este nuevo día que nos regala Dios y la vida. Recuerden que hoy es el primer día del resto de nuestras vidas. Aquí estamos para hablar claro por línea 106.7 hasta las 12 del mediodía. Señor Brito Daniel, buenos días.
8: Saludos, muy buenos días, Miguel de Jesús. Muy buenos días para el Control Master en esta cabina. Daniel Esteves, muy buenos días. Tengan todos los que diariamente nos dispensan su sintonía en este su programa Hablando Claro Radio por línea 106.7 FM. Recordarle que estamos en Facebook en vivo a través de línea 106.7 FM Mao RD. Ahí estamos para interactuar con ustedes. Muy buenos días para todos.
7: Y en la página de Nelson Mercado también estamos.
8: No, hoy no, porque él transmite cuando él viene.
7: Ah, bueno. Bueno, los que están de cumpleaños hoy, felicidades. Hoy es martes 8 de septiembre, año 2026. Y al ser este año un año común, es decir, de 365 días, porque solo cambia con es bisiesto, que tiene 366. Entonces, han transcurrido 151 días de este año. Solo restan 114 días para que termine este año 2026.
8: Así es.
7: Aprovechar la vida de la mejor manera.
8: Así es. En el día de hoy, Miguel, se estuvo realizando un simulacro.
7: Sí.
8: Que son de las medidas importantes que hay que tomar para crear ese hábito.
7: Yo lo practiqué.
8: Para que la gente se vaya familiarizando con esto, porque como decíamos en programas anteriores, en nuestra región las actividades sísmicas han estado muy activas. Y es bueno ir preparando a nuestra gente, creando conciencia con la gente, educando a la gente para que ante un evento de esa naturaleza...
7: Que lo estamos esperando.
8: Que se está esperando.
7: Sí.
8: Ojalá que nunca llegue.
7: No, va a llegar, tiene
8: pero,
7: que llegar.
8: Pero está bien, pero mi deseo es que nunca llegue.
7: No, pero va a llegar. No y sé si nosotros llegamos
8: ahora,
7: a verlo, quizás
8: ahora,
7: no.
8: Ahora, que cuando ocurra, nosotros entonces estemos mentalmente preparado con la educación necesaria para accionar ante eventos de esta naturaleza.
7: Por eso yo lo hice. Yo salí, estaba Raquel ahí en la otra cabina, Daniel estaba aquí, pero yo decidí practicarlo. Cuando yo escuché la alarma, yo estaba en el estudio de grabación, yo salí caminando, haciendo todas las cosas Sí, sí. ¿Qué se dice que hay que hacer? Y me sentí bien. Yo salí hasta la calle.
8: Esto es importante.
7: Porque hay que practicarlo. La gente no le hace caso a eso, pero sí, hay que practicarlo. Sí.
8: Esto es importante, por ejemplo, que se practique en los centros educativos, donde se congrega mucha gente, para crear ese tipo de conciencia. Que cuando usted escuche esa alarma, usted pueda salir. El evento que ocurrió en Venezuela, nosotros vimos video de cómo la gente, por la alerta de Google, mucha gente se salvaron.
7: Mira, cuando el sismo de aquí del 2003, yo estaba, recuerdo, en la sala de casa y mi niño estaba en la habitación y fue corriendo de mí llorando. Miguelito estaba pequeño. Él lo recuerda eso. Yo lo quise que lo abracé tranquilo. Ya yo conocía ya las recomendaciones y nos quedamos con toda la tranquilidad del mundo, porque el asunto es que si tiembla la tierra y usted se desespera, gente comienza a darse por el pecho, cae de rodillas. No.
8: Y también donde hay mucha gente empiezan a correr y sí, esa actividad aumenta la vibración de la estructura y por ende, entonces la probabilidad de que colapse aumenta.
7: Sí, más la tensión. Cuando el terremoto de Haití, yo estaba en el aire. Oye, cuando el terremoto de Haití, yo estaba en el aire con Sergio García, que fue el director de esta estación de radio, fundador de esta estación de radio, cuando era AM88. Y yo compartía con Sergio el programa La Otra Cara junto a Atahualpa Ramírez, que no estaba ese día. Y cuando comenzó la tierra, que fue muy fuerte, que se sintió aquí, estaba Sergio García, que en gloria esté, el periodista Ricardo Rodríguez Rosa, que está vivo, destacado periodista dominicano. Y yo recuerdo que Sergio y yo, por la formación que tenemos, nos quedamos al aire. Ricardo salió corriendo y dio un salto por la puerta. Estábamos en el edificio de Anselmo Álvarez, donde estaba Sonido 95. Y que en condiciones normales, si no hubiese ido por el miedo, no lo logra. Y salió corriendo. Nosotros nos quedamos tranquilos, Sergio y yo. Recuerdo que Sergio, yo le dije, compadre, me voy con estos comerciales, así mismo en el aire. Voy con estos comerciales y investiguen el Centro de Sismología de la UAS a ver dónde fue el epicentro y qué pasó. Muy normal, buscó y comenzamos a informar. Yo vi muchos videos que me dan risa de comunicadores que salen corriendo. La tierra tiembla ahora mismo y el deber de nosotros es quedarnos aquí.
8: La calma.
7: Informarnos, informando, no alarmar.
8: La calma.
7: Porque hay gente que comienza a alarmar. Y eso no es un asunto de un castigo de Dios, que he escuchado a muchos fanáticos. Que mira, que un tipo dijo que después de Colombia venía a Venezuela y se dio, y que ahora, porque Dios no está castigando, no. La tierra tiene energía, la tierra tiene dos movimientos, rotación y traslación. Y cada cierto tiempo, la tierra necesita liberar energía.
8: Y estas altas temperaturas que se han estado viviendo hacen que la acumulación de energía de la tierra sea mayor.
7: Entonces esas placas tectónicas tienen que separarse, liberar fricción, energía.
8: Claro, evidentemente. Esa es la realidad que nosotros vivimos y para la que nosotros debemos de estar preparados ante cualquier evento de esta naturaleza.
7: Sí, definitivamente.
8: Entonces, enhorabuena, este tipo de iniciativas son buenas, importantes. Y ojalá que se siga preparando y educando a nuestra gente.
7: No, y que la gente se lleve de eso.
8: Y que la gente,
7: la gente lo practique.
8: Exacto, que la gente ponga atención. Vuelvo y repito, tomen como ejemplo lo que sucedió en Venezuela. Aquí todo el mundo tiene un teléfono inteligente en la mano. Y probablemente todo el mundo vio videos de mucha gente que se salvaron porque atendieron a esa alerta de Google.
7: Pero un teléfono inteligente en mano de un bruto.
8: No, pero la alerta te va a llegar. Ahora, lo que tiene que actuar como requiere el protocolo.
7: Daniel, hay gente que esto para ti es inteligente, solo lo único que saben es llamar.
8: Marcar, llamar, claro. Pero para eso es la educación, para eso se está haciendo esto, simulacro, para que la gente vaya concientizándose y preparándose para esos eventos.
7: Mira, una noticia agradable que le iba a comentar ayer, pero usted sabe que Nelson Mercado no deja hablar a nadie.
8: A propósito, antes de continuar, Miguel, decirle nueva vez a la audiencia que Nelson Mercado tiene una excusa por una situación familiar.
7: Eso no hay que decirlo.
8: Sí, es bueno decirlo para que la gente que lo quiere, que lo sigue, esté al tanto de la situación de su amada madre.
7: Pues, anótale una excusa, Nelson.
8: Sí. Adelante, Miguel.
7: La dominicana Marilady Paulino volvió a conquistar la Liga Diamante. se impuso el sábado en la final de los 400 metros, celebrado en Bruselas, Bélgica, con un tiempo de 48.64 segundos. Es el nuevo récord en este tipo de competencia y nos sentimos muy contentos.
8: Esas son noticias positivas. Esa muchacha yo creo que está invicta, no ha perdido nunca, creo.
7: Que Dios le dé salud a Marieli Paulino. Ella era la principal favorita para recuperar el título. Sí, ella perdió en el...
8: Perdió uno.
7: En el 2025, ahí mismo. Okay. Ese mismo encuentro.
8: Okay.
7: Y ahora era la favorita.
8: Okay.
7: Y nos alegramos bastante porque en estas competencias, cuando la persona, cuando termina la competencia, obviamente, la bandera y el que se iza es la de ese país. Y el himno también. O sea, sí, que nuestro himno sonó en Bruselas.
8: Sí.
7: El pasado sábado.
8: Puso en grande el nombre de la República Dominicana por allá.
7: Sí, eso sí. Eso sí es ponerlo en grande.
8: Claro.
7: Y eso es bonito. Y ojalá, Daniel, logremos un nuevo despertar con relación a nuestros atletas. Nuestros atletas, y eso no es de hoy, por lo general, viven en condiciones paupérrimas. No, sin recursos, sin apoyo. Por eso yo digo que los atletas de nosotros son los mejores del mundo. Por eso tú ves que cuando se dan este tipo de competencias, siempre ocurrió aquí ahora en los centroamericanos, que una casa, que el presidente le da una casa, que el presidente da esto.
8: Un incentivo.
7: Porque no tienen casa, ni siquiera para sus viejos. Miren las condiciones que vivía esta misma muchacha,
8: sí.
7: Marilady Paulino. Entonces nuestros atletas
8: merecen más oportunidades.
7: Pero ni siquiera lugar donde practicar tienen.
8: Merecen más oportunidades.
7: Por lo regular. Sí, ojalá que la vista de nuestros gobiernos, porque no es todos los gobiernos han dado esto, que la vista esté centrada en los deportistas.
8: Hay una deuda histórica con el deporte nacional.
7: ¿Cuál es?
8: No, que hay una deuda histórica con el deporte nacional, sí. Y con eso que tú acabas de decir con relación a mejorar las oportunidades que reciben nuestros atletas.
7: Aquí, por ejemplo, por muchos años, daba pena ver dónde estaba el levantamiento de pesas en el Estadio Pucho Marrero y dónde estaba boxeo.
8: Sí.
7: Y en las condiciones que ellos estaban y los logros nacionales e internacionales que nos han dado nuestros atletas. Vamos a la línea 809-572-7216. Hola, buenos días.
6: Buenos días.
8: Saludos,
6: buenos días. Mercado, Miguel de Jesús.
8: Saludos, buenos días.
6: Uceta Miguel.
8: Adelante, Uceta.
6: Permítame saludar a Félix Llovea Monte, Ricardito G, Víctor Soto en Massachusetts, Boston, Víctor Núñez Laguna Salada, Cheche Yarson, y para saber de la salud de la madre de mi amigo, mi compañero. Permítame a Ricardito G que me dé una llamadita cuando él pueda, que hablemos algo. Muchas gracias.
7: Ok, cómo no. Gracias a usted, feliz resto del día. La madre de Nelson está en recuperación. Ya sí. Termina esta semana el ciclo de viaje a Santiago de los Caballeros. Gracias por su preocupación, hermano.
8: Mira, Miguel, hay un tema que yo hace un tiempecito quiero tocar. Vamos a tomar esa llamada para... Hello, buenas.
9: Buenas.
8: Sí.
9: ¿Qué le pasa a Nelson, que no está por ahí?
8: Nelson tiene una excusa, porque tiene una situación de salud con su madre.
9: No, y está para decirle que digan algo de esa bestia que mató a esa niña. Ese tieto de policía, porque esos no son policías, no se llaman tieto de policía. Ese que mató a esa niña en la capital de 14 años. Son gente que se merecen 80 años por el abuso. Es cuanto y gracias.
8: Ok. Gracias por su aporte. Miguel, hay una situación que yo sé que tú tienes que ser testigo de esto, porque te desplaza, camina mucho por el centro de nuestra ciudad a pie. Eres de lo que utilizan en el día a día las aceras. Y hay una situación que se da en el centro de nuestra ciudad con, por ejemplo, rampas obstaculizadas porque le estacionan vehículos y le impiden el acceso a las rampas a las personas que caminan, en especial a los discapacitados. Vehículos estacionados paralelos en el centro de la ciudad. Paradas de transporte, como el caso de la ruta B, irregulares en el centro de la ciudad, porque siempre se ha dicho...
7: ¿Aquí hay la ruta B?
8: Sí, en la ruta que viene al centro de la ciudad y se dirige hacia los restauradores, la cárcel, la UAS.
7: Está la A y la B.
8: Esa es la ruta B. Entonces, hay paradas, como es el caso de esta, que funcionan de manera irregular, porque cuando tú hablas de un espacio público, hablamos de un espacio que es de uso común de todos. Entonces, cuando tú vienes y me estableces una parada en la vía pública, entonces ya deja de ser público ese espacio y se le está dando un uso privado. Entonces, ahí está el llamado a la DGC y al Intran, porque, por ejemplo, en el caso de las rampas, el ayuntamiento como órgano te la hace, te la pone en disposición, te la señaliza. Pero entonces, la DGC y el Intran deben de hacer una labor para evitar que los conductores se estacionen donde están estas rampas. Pero también esos estacionamientos, de esa operatividad del día a día, de esas rutas del transporte que están en el espacio público, tampoco tiene razón de ser. Entonces, ese desorden que nosotros tenemos en nuestra ciudad, hay que empezar a corregirlo, hay que ir trabajándolo. Aquí hay negocios, por ejemplo, en la 27 de febrero, entre la Sabana Larga y la Talanquera, ahí hay un desorden con los vehículos estacionados de lado y lado, porque hay un taller que opera ahí, y en el frente te estacionan vehículos del lado donde está prohibido estacionarse, y están los letreros. Entonces, ¿quién es el órgano encargado de fiscalizar la 6317, la DGC? La DGC no solamente fue creada para ponerle multa a los motoristas por un casco protector, que no está mal que lo hagan, pero su labor debe ser más integral, más amplia, de prevención, de fiscalización, de educación, de concientización. Entonces se requiere una labor más amplia por parte de la DGC. Y aprovechando que hay un nuevo encargado, porque tengo entendido que el coronel Félix Sánchez fue movido a otra ciudad, es bueno que aquí se empiece a trabajar con esas grandes oportunidades que tenemos. Vemos ahí, por ejemplo, el Colegio Santa Teresita tiene una parte que opera en la zona del Obispado, ahí en Atico. Y esa zona, lo que es la Estanislao Reyes, en el tramo del parque Quinto Centenario a la bomba, a la estación de combustible que está en Atico.
7: ¿Cómo el Parque Quinto Centenario?
8: El parque...
7: ¿Qué es el Parque Quinto Centenario?
8: El parque de ahí, que está al lado del No Buscador.
7: No, Quinto. Quinto Centenario, la capital.
8: El Parque Centenario.
7: El Parque del Centenario.
8: Ok. Sí, lo que hay es, válida la aclaración, lo que hay es, popularmente así es que se le dice.
7: No,
8: pero Parque bien, del Centenario. Pero bien.
7: Quinto Centenario.
8: Bien. Esa intersección desde el Parque Centenario hasta la bomba de combustible, de la estación de combustible de Atico, y el tramo que entra a la avenida, eso es intransitable en horario de que están operando esos centros educativos. Entonces, se requiere una labor más eficiente de nuestras autoridades que fueron creadas para regular el tránsito. Eso es un desorden. Mire, a mí me parte el alma ver a personas discapacitadas que a veces no hay que ayudarlo a subirse a la acera porque le tienen la rampa obstaculizada.
7: Mira, el tema de los tapones en temporada escolar, eso se da aquí, allá, en Acuya, Estados Unidos es igual. Y qué bueno que tú estás tocando ese tema, porque precisamente ayer me desplazaba por la avenida Desiderio Arias con el ingeniero Zenón Martínez, Felipe, mi compadre. Yo le decía a Zenón, mira, falta despertar aquí con relación a eso. La guagua del TRAE, ¿qué se llama? El asunto escolar.
8: Transporte escolar.
7: Sí. Tenía las dos flechitas para dejar a estudiantes y nadie le hizo
8: caso. Nadie le hace caso a eso. Educación vial.
7: Entonces, no, Daniel. Y ese comentario que tú estás haciendo, tú lo vas a hacer hoy, lo vas a hacer mañana y lo vas a hacer dentro de 20 años.
8: Claro.
7: Porque es régimen de consecuencia lo que está haciendo falta.
8: Claro.
7: Pero no escucha que el operativo que hizo la DGC, que estaba el coronel Félix Sánchez aquí,
8: Mucha gente lo criticó.
7: Yo comenté eso y lo estaba aplaudiendo. Y llamó una persona aquí que solo faltó que me diera una pela.
8: Mucha gente lo criticó.
7: Porque estamos llenos de energúmenos, de idiotas, de irreverentes y de gente que no entienden que la democracia tiene que ser regida por algo.
8: Independientemente del exceso de velocidad, ¿cuál es uno de los factores por los cuales se produce más accidentes de tránsito en este país?
7: La imprudencia.
8: El alcohol.
7: Y la imprudencia.
8: Uno de los factores es el alcohol.
7: Sí.
8: Y en ese operativo que se hizo ese día, una de las cosas que se estaban tomando en cuenta era precisamente el nivel de alcohol.
7: Pero la forma temeraria.
8: Manejaba la gente.
7: La forma temeraria.
8: ¿Cómo tú te cambias de un carril a otro?
7: Mira, ahí mismo te pongo el ejemplo, con el mismo compadre Zenón. Nosotros venimos el sábado, ocurrió eso, y estamos saliendo aquí en la Mella, vamos subiendo la Mella, donde está la heladería, que eso es una vía, y vamos subiendo y nos encontramos de frente a una persona que salió de la heladería y él no quiso girar para tomar la Duarte. Lo primero que nos encontramos con una persona vía contraria. Cuando llegamos a la esquina, mi compadre comienza a conducir, mi compadre es muy prudente, conduciendo, y viene un fuñido loco en un motor que está a distancia, y el tipo del motor lo que viene tocando bocina en vez de frenar porque ya nosotros entramos. O sea, es una estupidez colectiva del que maneja. Parece que aquí cuando la gente maneja le dicen, tú tienes que ser un burro, que yo he tardado, y a mí me enerva un poquito el tema, porque somos el país número uno de muertes por causa de accidentes.
8: De accidentes de tránsito.
7: Y yo me voy a dedicar a pararme en las esquinas con el teléfono, a filmar y atrapar la placa para subir en la red y ponerle los burros al volante. Claro. De todas las burradas. Dímelo a mí, que soy ciclista, que monto bicicleta.
8: Que eres víctima de eso.
7: A diario. Y que tengo, pero hay gente que tú ves la bicicleta y ellos te tocan bocina. Yo lo que hago es que le levanto la mano y le digo, burro, bestia, ¿para qué me está tocando bocina? Yo voy a la bicicleta, o sea, es una cosa terrible. Buenos días.
10: Buenos días, Nelson. Miguel de Jesús, pero no te vayas mal, esa guaguita que viaja, 911, una mula, esa guagua.
7: Sí, repita, por favor, porque como que se cortó ahí.
10: Ven una dama que va a pasar, una señora, no se paran. Por lo menos yo soy camionero y yo voy a entrar a una ciudad, yo reduzco la velocidad. ¿Por qué? Porque ya yo estoy entrando ya a donde hay personas, hay niños, hay animales.
7: Mira qué interesante, gracias, mira qué interesante esa llamada, porque mucha gente le carga el dado a los camioneros, que son abusadores, pero no, eso no es camioneros, eso depende de la formación que usted tenga. Ese punto que él trata, Daniel, es importante, yo lo daba con peso en el pasado, que la gente no cede el paso al peatón. Tú vas caminando y no hay forma de que se detengan para que tú cruces.
8: Sí, sí.
7: No hay forma, aunque ellos tengan obstáculos para seguir, pero entran que tú no puedes cruzar.
8: Sí.
7: Se respeta la línea del peatón en los pocos lugares donde no hay línea porque aquí no hay señales de tránsito.
8: Otra cosa.
7: Eso, ese es otro detalle. No. El ayuntamiento no ha puesto señales de tránsito aquí. Mao no tiene señales de tránsito.
8: Mira.
7: Señales viejísimas en algunos lugares.
8: Vamos a tomar esa llamada para decirte algo con relación a eso. Hello, buenas.
11: Buenas. ¿Qué dice Daniel Brito?
8: Adelante, Chivo, Chivo.
11: Miguel de Jesús.
7: ¿Cobraste, Chivo?
8: Es tu amigo.
11: Es que yo no cobro. Yo soy igual que el presidente que no cobra.
8: Miguel, ese hombre es honorífico.
11: Así mismo, honorífico siempre. Porque yo digo que todo lo que trabajan para el país, también hay que rendirle homenaje a usted, sea honorífico. Darle su protección a ese funcionario porque ayuda a quien no tiene nada. Así que eso hay que agradecerlo. Bien, yo voy a decir algo. Que estaban hablando de los comportamientos. Pero aquí no hay una gobernadora que sea como esa, con un comportamiento único, limpio y sincero con los provincianos. Los provincianos saben que la gobernadora es tranquila, no habla de nadie. No acusa a nadie.
7: La gobernadora más bella del país.
11: No, eso es particular. Bien, bien, bien. porque tú lo dices, pero y yo lo digo. Pero ella tiene el mejor comportamiento, como debe de ser la persona y el funcionario, atrayente con los provincianos y los sectorianos, con los sectores cercanos. Bien, así que Dios bendiga su programa y sigan ahí, que están haciendo bien.
7: Chivo, Nelson, Chivo,
11: ¿está por dónde?
7: Chivo,
11: dígame.
7: Ven para acá a hacer el programa con nosotros aquí desde la cabina.
11: No, porque yo tengo que atender algo, tú ves. Entonces,
7: ¿verdad? Que tú eres niñero. Está teniendo los nietos.
11: Bien, bien. Y Nelson.
8: Nelson anda haciendo una diligencia
11: familiar. Muy bien, privada, ya sí. Entiendo. Muchas gracias y que Dios lo bendiga.
7: Gracias. Mira,
8: aquí se han puesto, por ejemplo, señalizaciones de no estaciones en calles de importantes calles de nuestra ciudad. Por ejemplo, la Duarte, la 27, la gente no respeta eso. En cuanto a la señalización en sentido general, hay un proyecto del Ministerio de Obras Públicas que no se ha ejecutado porque están esperando que se concluya el tema del trabajo del alcantarillado. Porque tú no puedes hacer un trabajo hoy para tener que volverlo a hacer mañana. Pero el proyecto está ahí, y incluso está licitado el proyecto de la señalización de la ciudad.
7: Pero eso es urgente.
8: Claro, es necesario, es importante. Se quería iniciar y el alcalde lo paró. El alcalde dijo, no lo vamos a hacer ahora para tener nosotros entonces después que invertir los recursos de la ciudad.
7: Pero no se hace nada con ese proyecto si no hay un régimen de consecuencias, sí, porque ese es el tema.
8: Efectivamente, te hablaba del rol de fiscalizador que debe tener la DGC ante este asunto, porque la ley de tránsito son ellos los que están para fiscalizarla. Y no es solamente irse, por ejemplo, a la salida de la ciudad a agarrar un motorista por un casco protector.
7: Daniel, pero no es
8: el tema... O que un tema de un cinturón de seguridad, Daniel, solamente en la ciudad, sino que sabemos, Miguel, que el recurso humano con el que cuenta la DGC no es suficiente.
7: Daniel, pero no basta con eso. El tema es que aquí hay que terminar con... Usted no sabe quién soy yo. Yo soy el hijo de fulano.
8: Sí,
7: el hijo,
8: claro.
7: El tráfico de influencia. El ahijado mío. Yo soy ahijado de fulano y tal. Eso hay que terminar.
8: Claro. Y que usted es policía. Usted tiene que usar su casco igualito que un ciudadano común. Sí. Usted tiene que ponerse su cinturón. Usted es el asistente del senador. Usted tiene que cumplir con la ley.
7: Sí, pero es para todos.
8: Claro, por eso es lo que te estoy diciendo.
7: Para todos.
8: Usted es el asistente de la
7: alcalde. Porque yo nunca he visto a un chofer de concho con el cinturón puesto.
8: No. Entonces, mira qué pasa. Por ejemplo, hay una situación también que se da en el tramo de la 27 de febrero, desde las Hermanas Mirabal hacia la salida aquí, con el expreso Bello Atardecer. Esa gente, el transporte caliente de ellos, te hace un turno de su salida ahí en la parada a donde empieza antes del Parquecito Duarte y a la San Antonio, te duran ahí una eternidad. Y una calle que tiene de por sí problemas,
7: pero van recogiendo personas,
8: pero a cero milla, a cero milla, y te crean unos tapones, un cuello de botella increíble en ese tramo. Una calle estrecha sabemos el problema de tránsito, el gran flujo de vehículos que transita por esa calle.
7: Creo que hay una estrecha.
8: ¿El qué?
7: Banchando esa calle.
8: Pero allá abajo. Te estoy hablando desde que ellos salen en la Hermana Mirabal hasta la San Antonio. Eso es terrible lo que pasa con ese expreso ahí. Entonces se necesita una labor más integral, tanto de la DGC como del Instituto Nacional de Tránsito y Transporte.
7: Pero vuelvo y te digo que hasta que no se ponga mano dura con eso,
8: claro,
7: que si usted se fue en rojo, usted tenga consecuencias. Que si usted entra en vía contraria, que usted también tenga consecuencias. Hasta que no se tome el control con eso, vamos a estar en lo mismo. Y olvidarse de que yo soy el hijo de fulano y que yo soy el canchanchan de Perencejo. Son las 11:32 minutos de la mañana. ¡Hola!
12: Seguimos hablando claro.
13: Hablando claro.
8: Bien.
7: Una promesa... Esto parece que fue una promesa de campaña, porque las promesas de campaña no se cumplen y me da pena. El geriátrico Carl Yors continúa a la espera de que se cumpla la promesa del presidente. Esa estructura, el geriátrico, cuando hablamos de eso, estamos hablando de adultos mayores, un lugar para acogerlo. Y esa estructura de aproximadamente 100 metros de distancia permitirá una mejor movilidad para los 50 adultos mayores que viven en ese residencial y las personas que lo cuidan. Eso estamos hablando de una promesa. Las palabras del presidente fueron: lo que para ustedes es mucho, para nosotros es nada. Esas fueron las palabras que usó el presidente de la República en abril del año 2020, cuando prometió construir una rampa en el residencial geriátrico Dr. Carl George, en la provincia de San Pedro de Macorís. Esa estructura, de aproximadamente 100 metros de distancia, va a permitir una mejor movilidad para los 50 adultos mayores que viven en el residencial y las personas que los cuidan. Entonces, de acuerdo a Sor Estela, es una monja, es una de las monjas de la Congregación de las Hermanas Mercedarias de la Caridad, encargadas del lugar, tras 20 días de Abinader ganar las elecciones, al geriátrico acudió una comisión para evaluar y determinar cómo sería la rampa. Después de eso, nada ha ocurrido. O sea, que el presidente no tiene autoridad, que no se respeta la palabra del presidente, lo que significa esto. Y el gobierno, a pesar de los esfuerzos de las monjas, no ha construido la rampa ni ha mostrado el interés necesario para hacer cumplir la promesa de Luis Abinader. ¿Y por qué usted se queda callado?
8: No, ¿se continúa?
7: No, yo terminé.
8: ¿Terminaste? Ok, ok, terminaste. Tú dices que porque yo me quedo callado, bueno, pero eso no es nada nuevo. Eso no es nada nuevo. Eso es algo, es imposible que un gobierno pueda cumplir con todo lo que promete.
7: No, no, no.
8: Tú lo sabes que sí.
7: No venga con eso.
8: Tú lo sabes que sí. No, tú lo sabes que sí, Miguel. Aquí todo el mundo... Aquí, si fuera por eso, por lo que prometen los gobiernos...
7: Daniel, fue en el 2020. Estamos en el 2026. Y esto no es una promesa pendeja. O sea, estamos hablando de los adultos mayores, que todos, si no nos vamos ahora, vamos a llegar ahí.
8: En algo yo estoy de acuerdo contigo.
7: Y no voy a comparar a Estados Unidos.
8: ¿Cuántos metros tú
7: jamás dijiste que era? 100 metros.
8: En algo sí yo estoy de acuerdo contigo, de que es algo insignificante. Podríamos decir. En materia de recursos.
7: Que para lo que ustedes mucho, para nosotros es nada.
8: Podemos decir que es algo insignificante en materia de recursos.
7: Óyeme.
8: Lo que eso representa en términos
7: de... Hay una prioridad, debe existir una prioridad para los niños.
8: Para los envejecientes.
7: Y debe existir
8: para
7: una prioridad para los envejecientes y obviamente para los discapacitados también.
8: Claro.
7: Porque todos, si no nos vamos ahora, ahí llegaremos.
8: Claro. En eso estoy de acuerdo.
7: Da pena que esta gente estén como mendigando una promesa que se hizo, parece que se hizo en el calor de una emoción. Es lamentable que se juegue así.
8: Hello, buenas.
14: Hello. Buen día, bendiciones.
8: Adelante.
14: Daniel, mira, hay algo que
8: adelante,
14: nosotros queremos...
8: José sí, Ureña.
14: Amén, amén, mi hermano. Usted me conoce, Daniel. Mira, hay algo que nosotros tenemos que pedirle a nuestro honorable síndico, nuestro hermano, que por favor que ayude a las personas con discapacidad. Mira, cada vez que nosotros nos desplazamos en la ciudad, siempre hay una puerta abierta de algunas instituciones, una puerta de esa de hierro, y nosotros los no videntes chocamos porque la dejan abierta contra la acera, o sea que no la pegan a la pared, sino abierta así. Y a veces chocamos, mire, yo por dos veces al ver en la farmacia a Feliciano, ahí me rompí una gafa y me rompí la nariz, me dieron dos puntos.
8: José, una pregunta.
14: Aquí, sí, ahí en Diana Floristería.
8: Una pregunta que yo quiero hacerte.
14: Sí, dime, hermano.
8: ¿Cuántas veces a ti te ha tocado bajar por una rampa de la que se construyeron en el centro de la ciudad y te encuentras con un vehículo en el medio obstaculizando?
14: Un lote, la mayoría, Balsa, mi hermano. Y eso está muy bueno que ustedes toquen ese tema, porque a las personas con discapacidad, yo quiero que la gente tenga un poquito de prudencia, que nosotros también tengamos derecho a dirigirnos por la calle, porque a veces hagamos nuestro compromiso físico en la calle, con nuestro compromiso, y andamos en la calle haciendo nuestra diligencia. Mire, yo a veces ando con mi esposa, que también es no vidente, y chocamos siempre a la vera también del Banco Reserva, ahí de los chinos, hay muchos motores parados arriba. Por favor, pues tengan prudencia, señores, ayuden a las personas, ayuden a la autoridad, porque esto está perdido y hay que multarlo para que ellos puedan hacer la cosa.
8: Efectivamente, el régimen de consecuencias es lo que hace falta. Hablaba en el programa el otro día de que aquí no hace falta más leyes, aquí no hace falta más... No, aquí lo que hace falta es que se cumplan con la que tenemos.
7: Mira, a propósito de esa llamada, el señor José, que dice que no es vidente.
8: No vidente, sí.
7: Y era el tema inicial, usted comenzó a hablar, aquí hay una falta de control, la palabra ya es famosa. Yo fui de los primeros que comenzó a usar esa palabra hace muchísimos años. Régimen de consecuencia. Aquí, eso está por ley establecido. El espacio que usted tiene y el espacio de la acera, no de la calzada, que la gente le llama calzada.
8: Sí, sí.
7: Y es incorrecto.
8: Eso la calzada es el pavimento.
7: El pavimento. O sea, la calzada es por donde van los vehículos. Eso se llama acera. Entonces, aquí no hay control. Aquí no se ha regulado eso. La gente hace anexo y amplía su casa. Y por eso tú ves el desnivel, el desbalance que hay en las aceras. No es más o no.
8: No
7: en la República Dominicana.
8: Y te modifican el diseño original de la acera y te suben esa acera aquí arriba.
7: También.
8: Y te le ponen una cerámica de que para embellecer el frente de su casa.
7: Te la ponen
8: pero
7: más
8: que
7: estrecha.
8: Eso no es propiedad suya.
7: Oye, y te la ponen más estrecha.
8: Sí, sí, sí.
7: Y como dice, la imposibilidad para caminar, pero más. Hay gente que inventa un negocio en su casa, emprendedores, que es lo que está ahora, emprendedorismo, que no estamos de desacuerdo, eso está bien. Te ponen un negocio en la marquesina de su casa, pero ¿qué usan? Usan la acera. Entonces, cuando tú vas caminando, tienes que lanzarte a la calzada.
8: Usted no puede disponer de un espacio que se supone que es de todo.
7: No, y arriesgar tu vida.
8: Claro.
7: Porque no hay forma, no hay un control para regular este tipo de cosas. Y la gente hace lo que le da la gana.
8: Y ese tema, por ejemplo, te alteran el diseño original de las aceras. Y usted ve personas de edad avanzada que cogen lucha para subirse, para acceder a la acera por el volumen de cemento,
7: y uno caminando,
8: de concreto.
7: Tiene que irse al pavimento.
8: Y te le ponen una cerámica y una cosa que la usan de que para cambiar, para embellecer el frente de su casa. Señores, dejémonos de esa cultura. Usted no puede disponer de lo que no es suyo. La acera es un espacio de uso común de todos.
7: Pero hasta que eso no se castigue, va a seguir así.
8: Es así, pero...
7: Y cuando comienza a regularse, comienza la gente a protestar.
8: Claro, lo vimos. Recientemente lo vimos. Se estaba trabajando con relación a eso y lo vimos. Mucha gente. A mí me llamaban y me escribían para amenazarme. Y el que no tenía mi contacto me escribía por Messenger. Amenazándome.
7: Sí.
8: Esto es una cultura... No lo voy a decir el término porque no, yo no me gusta. No me gusta. Yo no llego para allá.
7: Andamos,
8: pero esto es una cultura maligna.
7: Andamos mal hace mucho.
8: Sí,
7: mira,
8: sí.
7: Yo vi algo que me llamó la atención poderosamente. Sobre la ludopatía, y es algo alarmante el estudio que yo vi con relación a los juegos. La ludopatía es algo psiquiátrico, señores, ese es el vicio a los juegos.
8: ¿A los juegos?
7: No es jugar hoy, no, la adicción que usted pueda tener a los juegos,
8: a los juegos de azar.
7: Sí.
8: Específicamente.
7: Y mira, de acuerdo con las proyecciones de centros de adicciones y especialistas en salud mental, su historia es tan solo una de las 200,000 personas que en el país están dominadas por la adicción al juego o la ludopatía, porque no existe un registro epidemiológico nacional continuo o un censo oficial sobre este trastorno del comportamiento de la salud mental que registre la tasa exacta de prevalencia en toda la población. Yo lo hablaba con Percio Escona ayer. Entonces estamos hablando de más de 200,000 personas en República Dominicana que están dominadas por la adicción al juego o ludopatía, y eso es mucha gente. Entonces, la Organización Mundial de la Salud, como la Asociación Americana de Psiquiatría, a través de su manual, coinciden en que la ludopatía ya no se considera un simple problema de conducta o una falta de voluntad. Ambas instituciones la clasifican formalmente como una adicción, y esto se debe a que las investigaciones clínicas demostraron que los mecanismos neurobiológicos y los circuitos de recompensa cerebrales que se activan con el juego son idénticos a los que se estimulan con sustancias como el alcohol o las drogas. Y aquí, Daniel, frases de recomendación. La psicóloga Teresa Dames, que es especialista en adicciones, recomienda la integración de grupos de apoyo basados en 12 pasos, asistir de forma continua a redes como jugadores anónimos. Taíra Vargas, antropóloga social, dice: la proliferación de las bancas y juegos de azar en el país tiene que ver con el crecimiento de la incertidumbre en términos económicos, claro, en la población.
8: Claro. Pero, ¿tú no te has dado cuenta, Miguel, que las bancas ahora tienen un sorteo cada 5 minutos?
7: Sí, sí.
8: Y eso está hasta en colmados.
7: Entonces la gente, por la situación
8: la económica... La promoción de eso...
7: Pero aparte de eso, la gente ha perdido ya la fe y va al azar,
8: sí,
7: para
8: sí,
7: ver
8: sí,
7: si la pega.
8: Sí, sí.
7: Y Mónica Báez, consultora de salud, dice que la ludopatía solo se cura con terapia y distanciamiento de los lugares de juego. Para esto ayuda mucho el formulario de autoexclusión de juego responsable. Pero el lío, ¿cómo tú te alejas de las bancas?
8: Si sí, las tenemos sí, en todas sí, las esquinas. No, en todas las esquinas, no. Aquí hay manzanas en las que tú caminas y entre una esquina y otra te encuentras con 2 y hasta con 3 bancas.
7: Y eso tengo entendido que eso tiene una regulación.
8: Eso está regulado, no, y hay bancas una frente de otra. Hay bancas aquí que funcionan en el entorno educativo, en los hospitales, y en mucho, las iglesias.
7: Y muchos riferos que llegaron al Congreso.
8: La rifa clandestina que hay, de gente que andan en un motor con una maquinita. Que la gente, de eso no se habla.
7: Como la época de la caraquilla.
8: De eso no se habla. ¿Tú sabes los riferos irregulares que hay en este país? Que andan en un motor con un verifón, con una maquinita, vendiendo números. Entonces, se incentiva. De una forma u otra, usted lo ve que hay como un incentivo para aumentar.
7: Sí, pero eso tiene que ver con la incertidumbre económica.
8: Claro, porque es que por ejemplo, aquí hay gente que viven del día a día, que no tienen ni siquiera a esta hora, a las 11:45, no tienen la comida garantizada en su casa, pero sí, ya jugaron su número.
7: Eso es cierto.
8: Lo que amanecieron en el bolsillo, ya lo jugaron, esperando a la una ahorita, que salga el sorteo, porque se otra. Hay una a las 11, una a la una, una a esta hora, otra que es la de Nueva York, que es la Loteca, que es la Mega King.
7: Y la banca, y la
8: sustancia. Y usted ve que todos los días el rifero más rico y el que lo juega más pobre.
7: Y la pelota también.
8: Hace un tiempo también.
7: La gente que apuesta la pelota.
8: También. Hace un tiempo atrás.
7: A juego y más. ¿Cómo hace, que dice? Juego y más.
8: Hace
7: a menos.
8: Unos 3 años y pico por ahí. Yo tuve un inconveniente con una persona porque yo decía que la pobreza es mental. Porque usted debe de priorizar sus necesidades.
7: En parte mental la pobreza.
8: Usted debe de priorizar sus necesidades.
7: Hay puercos que viven como pobres todo el tiempo.
8: Por ejemplo.
7: Ponen una silla rarísima.
8: Por ejemplo. Ellos hay gente aquí que tienen que hacerse un procedimiento de salud. Y salen a pedir, ¿verdad? Pero diario se fuman yo no sé cuánto de cigarrillos, sí, se juegan yo no sé cuánto de lotería,
7: beben romo,
8: se beben yo no sé cuánta cerveza. Sí. Entonces, usted debe de priorizar y los recursos que usted está consiguiendo, destínelo para resolver su problema.
7: Y mira esto que yo hablaba con Raquel, nuestra secretaria aquí en la estación, el día pasado con Raquel Silverio, y le he hablado con Percio también, por trabajos de la emisora, de gente en el área técnica que son ebanistas, que son albañiles, y tú lo llamas y están acostados o te quedan mal.
8: A las 9 y a las 10 de la mañana acostados.
7: Sí. Nos juntamos a las 8 y no van, o llegan en la tarde, no, y trabajan ese día y se van y duran 2 días para regresar. Entonces, esos son los primeros que dicen que la cosa está mala, pero cuando le llega el trabajo, no lo hacen.
8: Y se acuestan a las 11, a las 12, sí, a las 1, a las 2 de la mañana, sí, y usted va a los fines de semana a un colmadón, y esa gente que se quejan de la economía, los colmadones están full.
7: Sí, sí.
8: Full. Y le pesa dar 35 por una libra de arroz, pero se beben cuántas cervezas sentados sin relajar, sí, sin sí, vacilar.
7: Es una cultura,
8: entonces, terrible. Yo vuelvo y lo digo. Quizás no en lo absoluto, pero en parte la pobreza es mental. Miguel.
7: Y vagabundería también.
8: Son las 11:47, pero hay un tema que yo quiero, antes de que se nos vaya el tiempo, quiero tocarlo porque me llama mucho la atención. Yo sé que ustedes hablaron.
7: Vamos con la cortina. 11:42 minutos de la mañana. 47. Hola, buenos días.
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8: Yo sé que este tema ustedes lo tocaron en el día de ayer, pero yo quiero hablar de algo que me llama mucho la atención con relación al tema del accidente de la Margarita, que ocurrió desgraciadamente el viernes por la noche, y falleció. Hubo un accidente, un desenlace fatal que no debió ocurrir, en el que falleció el joven Delvin Daniel Céspedes Torres, un joven trabajador, operador de Margarita dedicado al servicio del transporte urbano. Un accidente que, como dije, no debió ocurrir, y tomando en cuenta el lugar donde se dio esta persecución, pudo haber sido cualquiera de nosotros. Y en parte, yo no sé qué, la tragedia pudo haber sido de mayor magnitud. Sí. Porque en este caso se trasladaba solo en su Margarita. Imagínate, pero por lo regular
7: la Margarita, que encontrara de frente.
8: No, no, y que la Margarita por lo regular siempre andan con 2 y hasta 3 pasajeros dentro. Sí, sí. Entonces, esto es algo, como yo digo, que no debió ocurrir. Yo consultaba con un militar en el fin de semana y le preguntaba que si este tipo de persecución en el centro de la ciudad, me dice que ellos están obligados por ley a hacerla. Yo digo que debe de haber otro medio, debe de haber otro mecanismo, debe haber, porque es que yo le voy a decir algo. Eso que nosotros vivimos recientemente es el resultado de la hipocresía de nuestras autoridades.
7: No, Daniel.
8: Pero ese es el resultado de la doble moral que se ha estado dando con relación a la materia migratoria de nuestro país.
7: Ahí se puede establecer controles a través de radio. Mira, va por tal sitio, vehículo
8: sí,
7: tal.
8: Sí, hay otro mecanismo que hay que buscar.
7: Que la guagua del ejército lleva a baja velocidad y reduce ahí en la esquina, como se puede apreciar.
8: No podemos bajo ninguna circunstancia poner en peligro la vida de nuestra gente en el centro de nuestra ciudad. Si esa persecución se da en horario de 7 de la noche, 8 de la noche, el resultado hubiese sido fatídico. Y eso nosotros no podemos aplaudirlo. En el centro de la ciudad no se puede permitir ese desorden, y mucho menos de nuestras autoridades. Ahora, la partecita que más me llama la atención es de lo que se ha dado posterior a este evento. Es lo siguiente. En este país, lamentablemente, de todo queremos hacer política. De todo queremos hacer política. Y da pena que actores políticos estén aprovechando esta desgracia que ocurrió con este joven, donde hay una familia dolida, afectada por esta desgracia, y que aparecen unos idiotas, actores políticos, que están en toda. En los cacerolazos, en la protesta por el agua.
7: Pero tienen derecho.
8: No, espérate. Eso, escucha.
7: Pero tienen derecho.
8: No, excúsame.
7: Ahora tú le vas a quitar el derecho que tiene la gente a quejarse.
8: Excúsame.
7: Que tiene la gente a
8: protestar. Pero excúsame, déjame llegar donde yo quiero. Permíteme, Miguel. El cacerolazo es un derecho y está bien.
7: Sí.
8: En la protesta por el agua el otro día es un derecho y está bien. Ahora, usted no puede ir a una protesta que convoca a esta familia que está en medio del dolor por esta tragedia a sacar provecho político de esto, Miguel.
7: ¿Y quién fue a sacar provecho político?
8: Hay un personaje ahí que sale en los videos hablando, politizando esto. Entonces eso no se puede permitir. Usted no puede jugar con el dolor del otro. Usted no puede pasar por imprudente.
7: ¿Qué fue lo que dijo?
8: Miguel, yo te lo voy a enseñar fuera del aire el video.
7: No, pero tú puedes decirme
8: yo te lo voy a enseñar el video para que tú lo escuches.
7: Pero es un político.
8: Es un político, una gente que incluso tiene aspiraciones políticas. Bueno. Y usted no puede aprovechar el dolor ajeno del otro.
7: ¿Quién es?
8: Un señor llamado Diego Rodríguez.
7: No sé quién es.
8: Diego Rodríguez, un balbú ahí. Usted no puede, independientemente de quién sea, usted no puede aprovechar la desgracia y el dolor ajeno del otro para querer politizarlo todo.
7: Si él fue a solidarizarse con la familia, está bien.
8: No, Miguel, esto no es un asunto de solidaridad. Esto no es un asunto de solidaridad. Hay un patrón de conducta de ese señor que se ha venido desarrollando.
7: ¿Y de qué partido?
8: De la Fuerza del Pueblo. Ya. Entonces usted no puede politizarlo todo. Aquí nosotros estamos todos dolidos por eso que ocurrió con ese muchacho. Y que no debió ocurrir.
7: No debió ocurrir
8: y menos involucrando autoridades.
7: Un muchacho que
8: están para poner el orden. Un muchacho que se dedicaba al transporte desde las 7 de la mañana hasta las altas horas de la noche. Que yo lo conocí transportando a un joven que trabajaba con nosotros ahí en el ayuntamiento. Eso no tiene ni pie ni cabeza. Ni va a tener forma de justificarlo. Pero no podemos darle un color político a este asunto.
7: Ahí en parte coincido contigo, pero no sé qué fue lo que dijo.
8: No podemos darle un color político a este asunto. Entonces, el llamado, señores, a eso, a que nos sensibilicemos y que tengamos cuidado, que no todo es político.
7: y que los controles migratorios sean reales.
17: Sí, claro. Eso es una de las partes que nosotros hemos atacado. Incluso aquí cuando pusieron el chequeo militar ahí en la fortaleza, Nelson Mercado y yo fuimos de los que más funda le dimos a eso ahí. Porque eso es el resultado de la hipocresía de nuestras autoridades. Porque no es justo que donde usted tiene tantos chequeos militares, llegue un vehículo cargado de haitianos, mao. Eso no es justo. Eso es lo que te dice a ti, que ha fracasado nuestras autoridades migratorias.
7: ¿Y el muro?
17: Claro. No hay forma, señores, de que eso esté pasando aquí. Entonces, por ese lado. Lo otro es que las autoridades han estado haciendo su trabajo de investigación. Ya se va, no sé si ya está emitida, pero se va a solicitar la orden de arresto en contra de la propietaria del vehículo, Yomairi Corsino Santos,
7: que tiene que tener cuidado.
17: Propietaria del vehículo Kia Sorento Negro, placa G393471, se va a emitir una orden de arresto, si no la han emitido. Esto es con el objetivo de dar con la persona que conducía el vehículo.
7: Sí, sí.
17: Esto es parte de las labores que tiene que hacer la justicia para dar respuesta.
7: Eso que rentan vehículos, que hay mucha gente que renta vehículos, porque hay otro que lo renta con documentación y con asuntos. Si no es gente de confianza, no lo haga.
17: Sí, claro.
7: Porque claro, se están dando la tarea de rentar vehículos para traficar.
17: Y que se da algo con los vehículos rentados, Miguel. Yo te lo rento a ti, pero tú vienes y se lo pasa a otro. Entonces, hay que ir formalizando ese negocio de rentar vehículos para evitar este tipo de actividades. Entonces, señores, hemos llegado a la parte final de nuestro programa en el día de hoy. Y a los idiotas políticos, no jueguen con la sensibilidad y con el dolor ajeno.
7: Pero no le diga así.
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8: Doctor Ramón Rodríguez, felicidades por esta importante rendición de cuentas y a todo su equipo que le acompaña. Muy buenas tardes. Realmente nosotros felicitamos poder venir a esta actividad, una actividad de rendición de cuentas. Y qué bueno, y te felicito, Ramón, porque rendir cuentas debemos de hacerlo todos los servidores públicos. Ramón, decirte que cuente con nosotros. Yo sé el trabajo que tú haces. Tú a las 5, a las 6 de la mañana es uno de los primeros mensajes que yo recibo. De pie, vamos para tal sitio. Y eso también nosotros nos llena de mucha satisfacción, de mucho orgullo. Y además tu pueblo te lo va eso a agradecer. Lo más importante de una rendición de cuenta es usted estar consciente con sí mismo el trabajo que usted ha hecho y decirle a su pueblo, decirle el deber está cumplido y se seguirá cumpliendo.
9: Bien, seguimos en esta cobertura de esta rendición de cuentas. No podrá faltar, señores, alguien que en la radio ya es un ícono, toda una estrella y sobre todo un gran defensor de la democracia y lo que es la actividad política, don Ricardito Gil. Cuéntanos, Ricardo, ¿qué te parece esta rendición de cuentas?
10: Sí, buenas tardes. Antes que nada, sí, según lo hemos dicho siempre, venimos diciéndolo, que Ramón es uno de los mejores funcionarios que tiene el gobierno de Santiago hacia abajo. Por eso mismo, hoy se rinde cuenta para que el pueblo sepa, y que lo sepa el presidente, todo el mundo sepa, que lo que se ha hecho aquí bajo su administración. Por eso el presidente depositó la confianza en él, sabiendo el hombre que era Ramón Rodríguez.
9: Sí, dice el doctor Mario Burnigal, que es un ejemplo entre todos los directores regionales del Servicio Nacional de Salud.
10: Tal como yo le he dicho, porque es que Ramón lo ha demostrado en el terreno de juego. Hay muchos que lo demuestran simplemente con decir, yo soy esto, y en la prensa, y en la fotografía, y en los movimientos sociales. Ramón lo ha demostrado en su trabajo, en la cual hoy en día en la región tenemos salud. Porque Ramón se ha dicho presente en todos los ámbitos de la salud para que nuestra provincia y nuestro pueblo de la línea sepa que tiene un defensor de la salud y un hombre responsable.
9: Sí, gracias, Ricardito. Nosotros seguimos en esta rendición de cuentas.
11: Saludos, amigos. Muy buenas tardes. Bienvenidos a este martes. Martes ni te cases ni te embarques ni de línea 106 de aparte. Gracias por estar con nosotros a esta hora. Gracias a los amigos del canal 18 de Wildamis Quiñones, ahí están ellos. También mis amigos de Sony Visión, canal 14, gracias. Allá está Huáscar, Edward, Sony Polanco, gracias por mantenernos 8 de la noche, canal 14 en Sony Visión. También en canal de Full HD, 10 de la noche de forma diferida. Los diferentes grupos de redes sociales, mi canal de YouTube, que pueden ir ahí y ver el programa. Interesante, todo pues una semana muy, muy, muy interesante. Vamos a comentarla, vamos a verla de forma diferida y mucho más entretenida. Miren, esta semana pasada me llamó el amigo y hermano Salomón Rodríguez. Él estuvo el jueves pasado en el centro de rehabilitación y se encontró con la sorpresa de que muchos padres pues habían, se habían retirado por un incremento que se sucedió en el costo de las terapias en rehabilitación. Sabemos que rehabilitación, por ejemplo, es un lugar donde los que menos pueden llevan sus niños con condición a dar terapia. Quizás ellos no sean los responsables directos de esta situación, pero sí se está ejecutando en rehabilitación un incremento que a nuestro entender es alto por el bajo poder adquisitivo que tienen los que tienen niños con condición. Ellos hicieron un incremento de 300 y hasta 500 pesos en el costo de las terapias, lo que incrementa de forma muy, pero muy exagerada para muchos padres que no tienen ese poder adquisitivo, que no ganan con qué, pues, llevar sus niños a terapia. Y esto a mí me preocupa en lo particular, porque se da el caso de que esos niños con condición, esos niños que tienen esa condición especial, pues no pueden cubrir, los padres no pueden cubrir el costo. Hacemos un llamado a nuestros legisladores, a nuestra gobernadora, al director del Servicio Nacional de Salud, a la directora regional de educación, para que unan esfuerzos y entre todos poder cuajar un proyecto que busque cómo mejorar la subvención que el Estado le da a rehabilitación, y así estos incrementos no sean puestos en ejecución. Pues lamentablemente, un padre, por ejemplo, que se le va a incrementar casi en unos 3,000 pesos el costo de las jornadas de rehabilitación, le será muy difícil a ellos cubrir estos costos. Vamos a ver una llamada que me hizo Salomón por acá, para ver de qué manera nosotros podemos ayudar a esos niños con condición. Vamos a tratar de ver esta llamada que me hizo Salomón. Señores, seguimos con esta situación. Tenemos en el hilo telefónico al amigo Salomón Rodríguez, quien ha sido testigo de este incremento y quien dio la voz de alerta sobre este incremento en el costo de rehabilitación para los niños con condición. Buenas, Salomón, ¿cómo estás?
12: Buenas, Rafael, y a ese prestigioso equipo que te acompaña y a su audio escucha. Es una situación alarmante ver la situación que viví en rehabilitación el jueves pasado y lo mismo el sábado. Tengo un niño con una condición, diagnosticado con una condición. ¿Cómo los padres se retiraban del centro por no poder cubrir el costo que tienen las terapias en rehabilitación? No culpamos a la institución per se. Lo que queremos es buscar la ayuda, claro, porque no se avisó con tiempo del aumento. Y también el aumento fue demasiado exacerbado, de 300 pesos a 600, 800 y más. ¿Qué pasa? Los centros de rehabilitación asisten a personas de escasos recursos porque los centros privados son bastante costosos. Pero sabemos que rehabilitación recibe fondos de CONADI, recibe apoyo del gobierno central, y también ellos mismos con la cuota de recuperación prestan un excelente servicio. Nosotros no estamos atacando a rehabilitación, todo lo contrario, estamos haciendo un llamado a las autoridades pertinentes para que puedan recibir mayor apoyo y que las cuotas sean de manera gratuita o una cuota más baja. Tenemos tres planteamientos y posibles soluciones. Un acuerdo entre el Ministerio y Rehabilitación, donde el Ministerio de Educación asigne una partida a rehabilitación que todos los niños escolarizados puedan recibir la terapia de manera gratuita. Tenemos también otro planteamiento, que es la creación del CAI Línea Noroeste para la discapacidad, donde tenemos en Santiago y es considerado uno de los centros más especializados en Latinoamérica que trata a los niños con condiciones especiales. Sí. Y allí reciben las evaluaciones, todas las terapias, todo lo que requieren esos niños especiales. Y por último, el Senado de la República, la Cámara de Diputados y el Gobierno Central, que le asigna entonces una partida a la rehabilitación para que entonces los costos sean abaratados o sean de manera gratuita, porque los niños con condiciones especiales lamentablemente están desamparados. Yo puedo pagar una cuota porque yo trabajo, gano un salario más o menos, pero vamos a hacer breve un ejercicio. Un niño recibe 3 terapias ocupacional del habla y conductual a $800, 8 por 3, 24.
11: Son 2.400
12: pesos de pasaje ida y vuelta. Vamos a suponer una margarita, 150 para ir, 150 para venir. Más como va a durar la mañana entera, prácticamente mediodía, vamos a suponer $300 para entre el padre y el niño poder comer algo. Estamos hablando en un solo día de $3,000. 2 veces a la semana son $6,000. Por 4 veces a la semana son $24,000.
11: Que no lo gana un pobre.
12: El padre de familia gana eso y puede disponer de esa cantidad. Estamos prestos a desarrollar un proyecto de ley con los congresistas que entiendan que pueden darnos su apoyo. Conocemos de la materia, quien le habla dirigió el distrito educativo, quien le habla se ha capacitado en educación especial, siempre le hemos dado la mano amiga a rehabilitación, a IDENES, y tenemos un sinnúmero de amigos y compañeros que tienen vasto conocimiento en el área y también están dispuestos a colaborar.
11: Así es. Salomón, indudablemente que esta situación, como estaba haciendo el llamado hace un ratito, merece la atención. La diputada Ángela Rodríguez ha mostrado interés y yo llamo a todos los legisladores, porque esto es una situación por la alta cantidad de niños con condición que tenemos en Valverde. Entonces, esto hay que prestarle atención porque la mayoría son de gente pobre y no pueden. Entonces, tú te imaginas un niño con condición que no reciba las terapias, va a agravar la condición.
12: Ya lo sabe. Entonces, ¿qué situación presenta? ¿Qué es lo que agrava cuando no reciben la terapia? Que por lo menos si ellos reciben las terapias de manera oportuna, pueden ser independientes en lo básico, que se pueden bañar, pueden comer, preparar sus alimentos. Pero cuando no reciben la terapia, entonces son dependientes todo el tiempo. Y mayormente los padres que venimos de familia de escasos recursos, ya yo tenía la oportunidad de superarme, no tienen esa facilidad. Entonces, el niño pasa mucho trabajo y tienden a fallecer a edad temprana porque los padres tienen que salir a buscar el pan de cada día para poder subsistir.
11: Y más que todo, Salomón, la condición vejatoria con que son tratados en el barrio, con los amiguitos, en la escuela, porque si no reciben su tratamiento a tiempo y sus terapias, pues su condición tiende a empeorar, y esto es lo que estamos evitando. Ya nacieron, ya están aquí. Yo creo que es un acto de ley poder contar con esto.
12: Te decía ahorita, Rafael, que nosotros tenemos un proyecto que se llama CAI Línea Noroeste. Para que se haga un CAI, yo entiendo que es una institución, hay pocos locales de eso en el país. Tengo entendido que hay uno en Santiago, otro en Santo Domingo, pero la alta población de niños con condiciones especiales en la línea noroeste demanda de un CAI en la línea noroeste. Y entendemos que no solo en Valverde, sino que luego de iniciar con un CAI en la línea noroeste, cada provincia pueda tener una institución de ese perfil para darle respuestas a esos niños con condiciones especiales que no tienen la culpa de haber nacido así. Y nosotros como sociedad somos los más llamados a luchar por ellos.
11: Así es, gracias Salomón, estamos siempre dispuestos. Y
12: siempre
11: este espacio,
12: presto, siempre a la orden.
11: Este espacio estará a la disposición de ustedes para que hagamos conciencia y desde el gobierno central esos niños reciban el apoyo necesario. Gracias a ti, Salomón. Bueno, ahí está. Bien, ustedes la situación con respecto a los niños especiales y este incremento que se ha producido en rehabilitación, que realmente nosotros nos gustaría que nos ayudase mucha gente a echarlo para atrás. Yo sé que rehabilitación necesita dinero, espacio, apoyo, pero juntos podemos hacer la diferencia. Y desde el Estado Dominicano, desde la propia sociedad civil, buscar la forma de que estos niños, estos centros de rehabilitación, sean pues amparados por el Estado. Estoy con Salomón y le acompaño en todo lo que tenga que hacer para que estos niños reciban atención y para que los padres con escasos recursos económicos, que no pueden, señores, bajo ninguna circunstancia, pagar por la alta densidad. Poca gente gana esa cantidad de dinero, y más el que tiene un niño con condición. Es doble el gasto, porque es un gasto especializado. Yo pienso que entre todos lo podemos lograr. Reitero el llamado a nuestros legisladores, a los tres diputados, a nuestro senador, a la gobernadora provincial, la señora Marta Collado, a los directores regionales del Servicio Nacional de Salud, el doctor Ramón Rodríguez, de Educación, Raquel Báez, para que entre todos busquemos la manera de ayudar a rehabilitación y que esa cuota quede sin efecto y que prácticamente pues, se le dé un servicio gratuito a muchos jóvenes que lo ameritan y lo necesitan. Bien, seguimos bajando líneas a radio y bajando líneas a televisión. Seguimos en esta rendición de cuentas del Servicio Nacional de Salud, Región 4. Con nosotros una leyenda de la odontología, el doctor Mario Burrigal. Bienvenido aquí a Mao y bienvenido a esta rendición de cuentas.
13: Gracias, gracias. Buenas tardes. Estoy para servirte en lo que tú quieras.
11: Cuéntanos, ¿cómo ve esta rendición de cuentas que hace el doctor Ramón Rodríguez?
13: Mira, presentarse frente al público, frente a su gente, frente a todas las autoridades y decir lo que ha hecho él en esta región, en qué ha invertido el dinero, qué tipo de servicio ha prestado. Se necesita tener mucha responsabilidad y Ramón es un hombre responsable y está cumpliendo las cosas que se están haciendo en este gobierno. Decirle que se trabaja con honestidad, seriedad y en beneficio de la población. Yo felicito a Ramón y ojalá que la mayoría de los regionales o todos los regionales de salud tomen este ejemplo que lo hace frente a todas sus poblaciones.
11: Sí, doctor, pero vemos también una gran inversión en su carrera, en la odontología. Creo que somos los primeros o los más equipados en esta materia a nivel nacional.
13: Mira, cuando en el 2020 los servicios de odontología estaban, como ustedes bien saben, sin ningún tipo de material y equipo destruido. En esta región, te voy a decir, todos los CPN, todos los centros de diagnóstico que tienen servicio de odontología son instalaciones de equipos modernos que no tienen que envidiarle a nadie. Ustedes, yo les exhorto que vayan al servicio, que vayan a los hospitales para que vean todas las especialidades que se están dando. Odontología aquí ha dado un giro y es tan así que nuestro presidente emitió un decreto declarando la prioridad la salud bucal de este país. El Ministerio de Salud ha emitido dos resoluciones donde se crea el primer país de Latinoamérica el día del cepillado a nivel nacional. Que aprovecho para decirte que el jueves, la tercera semana de octubre, jueves, se declara el día del cepillado que se va a hacer a nivel nacional.
11: Sí. Gracias, doctor. Gracias. Muchísimas gracias. Seguimos en esta gran cobertura. Continuamos acá en este espacio bajando líneas a radio por línea 106.7 a la que no se pierde en el camino. También por Wildami Quiñones, canal 18, nuestras redes sociales, Sony Visión, canal 14, y también nuestros amigos de canal La Full HD. Miren, el domingo pasado el Partido Revolucionario Moderno llevó a cabo la juramentación de sus nuevas autoridades. Escucharon ustedes ayer el discurso inextenso que yo puse del presidente del partido y presidente de la República, Luis Abinader. Es interesante todo lo que pasó. Lo que llamó la atención fue el discurso del joven Juan Garrigó Mejía, el nieto de Hipólito Mejía e hijo de Carolina Mejía, quien hizo mucho hincapié en el tema de su formación en valores y sobre todo de su capacidad, ya que muchos sectores trataron de objetar, de inclusive yo subí el discurso de Juan Garrigó a las redes sociales y algunos desaprensivos de otros partidos, porque hay que decirlo así, comenzaron a hacer una serie de epítetos, lógicamente aquellos que no tienen argumento para rebatir, aquellos que no tienen condición para rebatir, se van siempre a lo personal. Y intentaron decir algunas cosas de Juan Garrigó. Ellos se refirieron a que el tema de la familiaridad con Hipólito, con Carolina, pues le catapultaba a esa posición. No es así. Él mostró orgullo de su condición de ser nieto de Hipólito, hijo de Carolina Mejía, pero con una preparación definida. Juan es licenciado en ciencias políticas y se ha curtido en los pasillos del PRM, en el pasillo de la política dominicana con pasión, como el que más, y se ha ganado cada uno de los escaños que ha logrado. Lógicamente, ustedes saben que dentro del PRM hay luchas de sectores y poder, y lo más interesante es que cada quien tenga una cuota. Y tal y como dijo Hipólito Mejía luego de esa juramentación, en armonía, porque el PRM ha dado cátedras de lo que es la armonía, de lo que es la habilitación política y sobre todo de ser un partido maduro que está dispuesto a retener el poder por encima de toda apetencia personal. Vamos a escuchar parte del discurso de Juan Garrigó.
14: Yo soy el nieto de Hipólito Mejía y el hijo orgulloso de Carolina Mejía.

0: Veamos. Y lo digo con orgullo. Ser su nieto y su hijo es una obligación moral de hacer las cosas bien. Es el compromiso de superar todas las expectativas, de mantener vivos los valores democráticos, la cultura de integración familiar, porque vengo de una familia como son las familias dominicanas, una familia honesta y unida, y una familia que crece unida, forjada en valores. Pero oigan bien, yo no solo soy hijo de Carolina o nieto de Hipólito. Y en ese análisis familiar se han quedado un poco cortos, porque yo también soy sobrino de Doña Milagros, de Doña Manola, de Gianilda, de Chu, de Guido, de Tony, de Ligio, de Margarito, de Doña Sonia, de Don Roberto. Y crecí en política junto a grandes hermanos como Gloria, Quiquilo desde Villahermosa, Fellito, José Ignacio Paliza y muchos otros. Si digo todos los primos y los hermanos que me vieron nacer y crecer en este partido, este discurso no se acaba hoy.
1: Señores, anoten este nombre y vean esa cara. Juan Garrigó Mejía. Porque hace un tiempo que hemos venido diciendo sobre las condiciones de Juan Garrigó, sobre la preparación que tiene y sobre el relevo generacional que encierra la política dominicana. Tenemos que salir ya de viejos caudillos, de estos políticos que no quieren entender que su carnaval pasó, de que se necesita sangre nueva. Y ese Juan Garrigó Mejía será la ficha, es la imagen que tendrá el PRM junto con otros jóvenes como Wellington Arnold, David Collado, la propia Carolina, Guido Gómez Mazara, para presentar en sus momentos y dependiendo de la escogencia del partido, como sus candidatos, como la gente que puede en un momento determinado hacer el relevo generacional, hacer el relevo y seguir el camino que implantó el presidente Luis Abinader a través de hacer este estilo de gobierno comprometido, un estilo de gobierno que busca tener cercanía con la gente. Y Juan Garrigó, de parte de la familia Mejía y de parte de más del 50% de las facciones que tienen el control del PRM, es una opción. Es una opción que ustedes la verán. Y muchos que en las redes mías vi los comentarios de algunos amigos del PLD, de las Fuerzas del Pueblo. Inclusive vi los comentarios de un amigo que es maestro, dos maestros que lamenté muchísimo leer la forma tan soez, tan baja como hacen comentarios. Lógicamente, el que no tiene argumentos ni tiene razón y sigue candidatos corruptos tiene que hacer ese tipo de comentarios. No tiene argumentos, no tiene validez. Pero me dio pena ver la desesperación que encierran algunos en sus comentarios, que llegan hasta a ofender. Sí, a ofender a este joven sin conocerlo. Tienen que conocerlo, graciarse con él para que vean quién es Juan Garrigó Mejía, que viene de una familia de políticos, de una gente que ha construido y ha ayudado a construir este país. Y esto es lo importante. La oposición tiene ya de frente quién será el relevo generacional que luego de este próximo candidato del PRM, que esté en manos de Carolina Mejía, esté en manos de David Collado, en manos de Wellington Arnold, de Guido Gómez Mazara y de otros. Vamos a ver qué escoge la población del PRM para ser su candidato. Lógicamente, cada quien tiene sus preferencias. Y yo entiendo que el país está listo para la primera mujer presidenta, que debe ser Carolina Mejía, y esto es importante. Vamos a ver luego para el 32, ese joven que está ahí, Juan Garrigó, ya preparado, más maduro, más curtido en la política, pueda ser el candidato y competir con jóvenes como Omar Fernández, señores, que tiene todas las condiciones, un joven que va subiendo con una preparación muy buena. Lástima que ahí en ese partido solamente se hace lo que diga el dueño del partido. No hay democracia. Entonces, ¿cómo la gente puede optar por un partido donde no hay democracia, donde se imponga la fuerza un candidato? Entonces, así no. Vamos a establecer condiciones específicas y vamos a pedir que la democracia, que es el juego más expedito que tienen la gente para gobernar, sea prudente. Y que la alternabilidad en el poder sea un caso recurrente en la República Dominicana, pero sobre todo el relevo generacional, porque nosotros, como dice Hipólito Mejía, los más viejos, solo estamos para dar consejo y portarnos bien y tratar de que hacer las cosas bien como una forma de dar ejemplo a los demás. Y esto es lo que debe de primar. Estamos ante una República Dominicana creciente, donde más del 30% son nuevos votantes y tienen que verse representados en este tipo de joven como Juan Garrigó, como Carolina Mejía, como David Collado, como Wellington Arnó, como toda esa camada de presidentes o de candidatos presidenciales que tiene el PRM, que es importante, señores. Para mí, entiendo que es importante que las cosas sigan sucediendo a ese nivel. Seguimos bajando línea radio por esta línea 106.7.
2: Doctor Ramón Rodríguez, felicidades por esta importante rendición de cuentas y a todo su equipo que le acompaña. Muy buenas tardes. Realmente nosotros felicitamos poder venir a esta actividad, una actividad de rendición de cuentas. Y qué bueno, y te felicito, Ramón, porque rendir cuentas debemos de hacerlo todos los servidores públicos. Ramón, decirte que cuente con nosotros. Yo sé el trabajo que tú haces. Tú a las 5, a las 6 de la mañana es uno de los primeros mensajes que yo recibo. De pie, vamos para tal sitio. Y eso también nosotros nos llena de mucha satisfacción, de mucho orgullo, y además tu pueblo te lo va eso a agradecer. Lo más importante de una rendición de cuenta es usted estar consciente con sí mismo el trabajo que usted ha hecho y decirle a su pueblo, decirle el deber está cumplido y se seguirá cumpliendo.
1: Bien, seguimos por línea 106.7 acá en este Bajando Líneas Radio y Bajando Líneas Televisión por los diferentes espacios que pueden transmitir. Miren, este fin de semana en Mao, ya yo se lo había comentado en un live que hice, el caso del joven que murió en la víctima de una persecución que tenía los miembros de migración. Supuestamente, y digo supuestamente porque no tenemos las condiciones, las pruebas necesarias para esto, en una persecución a un grupo de personas que llevaba indocumentados o traficaba con indocumentados. El joven Margaritero, como ustedes pueden ver ahí, subía, y miren qué coincidencia, el joven cumplía años justamente a las 12 de la noche. Minutos antes de su cumpleaños, pues lo matan en la intersección de la calle Duarte con Talanquera. Ellos, los amigos de migración, que no lo pueden ver ahí en otro ángulo, venían en persecución de esta jipeta CRV de color negro. A alta velocidad en las calles de Mao. El problema es que las calles de Mao no están hechas para ese tipo de persecución, a esa velocidad que ustedes están viendo ahí. Esto es imposible. Y sucedió entonces que este joven que venía en su Margarita, que estaba buscándose la vida, que como todo ciudadano estaba trabajando a esa hora, pues resultó muerto de forma casi inmediata en esa colisión. Lo triste del caso es que los miembros de migración que van detrás no se detuvieron a auxiliarle como debe ser, sino que continuaron la persecución y allá en la calle 27 de febrero doblaron por la 27 en persecución del vehículo que andaban persiguiendo. El joven murió, lamentablemente, su familia. El sábado estuvimos en la funeraria, destrozado totalmente. Fíjense que esto fue en el aire que le dio. Este vehículo le dio, le impactó prácticamente en el aire. Lo sacó de la Margarita. Y el joven cayó en el pavimento ahí frente a la pizzería. ¿Qué pasa con esto? Ahora se le quiere dar un ribete a esto de accidente de tránsito. Ciertamente es un accidente de tránsito, pero por el amor de Dios, vamos a matar de nuevo a este joven. O sea, esto debe de hacer un ribete ejemplarizador, porque tanto los ocupantes de la jipeta como el conductor de la camioneta deben ser procesados en el Ministerio Público por este crimen. Y ahí, recuerdo que estuve conversando hace un par de días, estuvimos conversando con el coronel Bonilla y nos hablaba de la separación que hay que tener con el tema migración y el tema guardia, el tema del ejército RD. Pero yo no sé quién andaba persiguiendo aquí. ¿Esa camioneta es de migración o es del ejército RD? Porque quien estaba persiguiendo, a mi entender, es un vehículo del ejército de la República Dominicana. Hoy tenemos a un infeliz muerto, joven que salía a buscarse la vida trabajando. Hoy está muerto y nadie es capaz de responder, de adjudicarse. Ese vehículo que va ahí detrás tiene la característica y dice Ejército de la República Dominicana. Y ese vehículo que a alta velocidad, pues, estaba en persecución de esa camioneta, es del Ejército de la República Dominicana. Pues yo no entiendo cómo que vamos nosotros a vivir. ¿Por qué? Porque fue ese joven, por pudo ser una familia, niños, ancianos, familia completa que ese tipo pudiera encontrar y se metiera de cabeza a una casa. Esto tiene que investigarse y ponérselo un coto, porque dentro de la ciudad no es posible hacer este tipo de situación. Yo entendía que tanto Migración como el Ejército tenían labores de inteligencia y que podían saber quiénes son los contrabandistas, dónde los recogen, dónde los llevan. Pero sobre todo tienen que tener retenes. Porque si ese tipo salió de aquí, por ejemplo, un retén ahí antes del puente del río Mao, ¿ya? ¿Para dónde va? Tiene que estar atrapado ahí. Con llamar, mira, para ver una camioneta negra, cierren el retén. Hubiésemos evitado esa muerte de ese infeliz. Pero al parecer, la estrategia, la logística no está bien diseñada. Y los coyotes, la gente que trafica con personas, tienen diferentes ángulos para cometer su fechoría. Hoy, repito, un infeliz muerto, una gente que estaba trabajando, que andaba buscando la vida, resultó muerto en este aparatoso accidente. Y me gustaría que los abogados pudieran llamarnos y orientarnos si los miembros del Ejército RD deben ser procesados. Porque aquí hay una imprudencia de todo el mundo. De la gente que estaba en la camioneta, de la gente que iba en la jipeta, de todo el mundo participó en este exceso de velocidad que lamentablemente cobra la vida. Pero así constantemente vemos en los barrios persecuciones. Y yo me explico o me pregunto. Ellos vienen de Dajabón, la frontera, que hay como 21, 30 retenes. Nadie los ve. En Dajabón no se puede montar una logística, una estrategia de investigación que se sepa dónde lo montan. Porque si es así, estamos feos para la foto. Sí, como dominicanos estamos feos para la foto. Porque entonces tienen mayor estrategia, mayor inteligencia los delincuentes que los miembros del Ejército RD. ¿Tú te imaginas en el día que esos haitianos decidan meterse para acá? Se van a meter como un chele. ¿Y quién? O sea, ya hace tiempo que deberían el ejército, la policía, determinar quiénes son los que contrabandean haitianos. Porque entonces, la gente no se mete de la noche a la mañana. Mi tín marín de Dopingüé, cúcara, mácara, títere fue. Tiene que haber una relación de oficio con tiempo y usuarios del oficio. Alguien en Dajabón tiene que ser el contacto. Alguien les guarda. Bueno, constantemente se ven eso. Almacenes llenos de gente, habitaciones llenas de gente, casas llenas de gente donde ellos van acumulando haitianos. Entonces, esta muerte, que lamentablemente, señores, se perdió. Yo espero que no quede impune. Vamos a estar vigilantes con este tema, porque nos daría pena que este pobre infeliz que salió a buscarse la vida, que al otro día estaba de cumpleaños, minutos después ya iba a cumplir año, perdió la vida. ¿Y los contrabandistas qué? ¿Cómo los van a someter? ¿Qué dice la ley de tránsito? ¿Es un crimen? ¿Es un accidente de tránsito? ¿Qué es? ¿Y los que estaban persiguiendo, qué parte de la responsabilidad penal le corresponde a ellos? Le queda a la justicia dominicana, que ojalá no sea sorda y muda y ciega para dar respuesta a este caso. Le queda al ejército de la República Dominicana dar respuesta. Atención, coronel Bonilla. Esto merece. Yo sé que usted no tiene permitido dar declaraciones, pero por algún lado hay que conocer qué piensa el ejército, qué piensa la comandancia. Estos guardias, ¿dónde están? Que mañana no se desaparezca ni se borre la lista de quienes andaban en esa camioneta. ¿Quién conducía la camioneta? ¿Quiénes eran los contrabandistas? Porque constantemente aquí cogen gente, traficando con gente, y luego se pierden. Atrapado un vehículo y tú te presentas en el chofer, pero ya tú no sabes más nada si fue procesado, si no fue procesado, con una multa. Al igual, por ejemplo, que tomaron una ciudad haitiana en Maizal, eso fue el lunes, el domingo pasado. Él está legal, tiene sus papeles, propietario de una camioneta, con toda su documentación, su carnet, y estaba echándole suero a unos cerdos en Maizal. Ah, pues se lo llevaron, porque la mujer estaba ilegal, indocumentada. Se lo llevaron y lo acusaron de contrabandista. Le quieren clavar una multa de ciento y pico de miles de pesos, así no. Pero, ¿quién determina la multa? A mí me parece que es un tribunal que tiene que determinar todo esto, no es los guardias allí. Ellos le quieren clavar una multa de ciento y pico. Sabrá Dios si para. Bueno, no sabemos los fines de ese dinero. Porque a mí me parece, y si estoy equivocado, que me llamen, que es un tribunal el que tiene que determinar el delito penal. La multa a ser adjudicada, ¿y qué va a pasar? No son ellos mismos los guardias ya de migración que dicen, ven acá, tú estás cogido, esto es multa, dame su cuarto y a volar. No. Tenemos que salir de esa práctica. Una práctica que ha dado jugosos beneficios y resultados a quienes la han hecho. Pero ya está bueno. Aquí la papa no pone donde ponía. Ya hay que superarnos en ese sentido. Y hay que ver dónde llevan estos ilícitos penales, qué tribunal los juzga. O es que hay una corte marcial. Hay un tribunal que es un tribunal militar. Informen, digan qué está pasando. El jurídico de la fortaleza que diga a dónde que someten a esta gente. O es que se arreglan entre ustedes. Cuidado con eso. 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
2: Doctor Ramón Rodríguez, felicidades por esta importante rendición de cuentas y a todo su equipo que le acompaña. Muy buenas tardes. Realmente nosotros felicitamos poder venir a esta actividad, una actividad de rendición de cuentas. Y qué bueno, y te felicito, Ramón, porque rendir cuentas debemos de hacerlo todos los servidores públicos. Ramón, decirte que cuente con nosotros. Yo sé el trabajo que tú haces. Tú a las 5, a las 6 de la mañana es uno de los primeros mensajes que yo recibo. De pie, vamos para tal sitio. Y eso también nosotros nos llena de mucha satisfacción, de mucho orgullo. Y además tu pueblo te lo va eso a agradecer. Lo más importante de una rendición de cuenta es usted estar consciente con sí mismo el trabajo que usted ha hecho y decirle a su pueblo, decirle el deber está cumplido y se seguirá cumpliendo.
4: Bien, seguimos en esta cobertura de esta rendición de cuentas. No podrá faltar, señores, alguien que en la radio ya es un ícono, toda una estrella y sobre todo un gran defensor de la democracia y lo que es la actividad política, don Ricardito Gil. Cuéntanos, Ricardo, ¿qué te parece esta rendición de cuentas?
5: Sí, buenas tardes. Antes que nada, sí, según lo hemos dicho siempre, venimos diciéndolo, que Ramón es uno de los mejores funcionarios que tiene el gobierno de Santiago hacia abajo. Por eso mismo, hoy se rinde cuenta para que el pueblo sepa y que lo sepa el presidente, todo el mundo sepa qué lo que se ha hecho aquí bajo su administración. Por eso el presidente depositó la confianza en él, sabiendo el hombre que era Ramón Rodríguez.
4: Sí, dice el doctor Mario Burnigal que es un ejemplo entre todos los directores regionales del Servicio Nacional de Salud.
5: Tal como yo le he dicho. Porque es que Ramón lo ha demostrado en el terreno de juego. Hay muchos que lo demuestran simplemente con decir, yo soy esto, y en la prensa, y en la fotografía, y en los movimientos sociales. Ramón lo ha demostrado en su trabajo, en la cual hoy en día en la región tenemos salud, porque Ramón se ha dicho presente en todos los ámbitos de la salud para que nuestra provincia y nuestro pueblo de la línea sepa que tiene un defensor de la salud y un hombre responsable.
4: Sí, gracias, Ricardito. Nosotros seguimos en esta rendición de cuentas.
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1: Bien, continuamos en este programa Bajando Líneas Radio, Bajando Líneas Televisión. Acá, en este esfuerzo que hacemos todos los días para llevar información. Miren, el día pasado me referí a Santiago Matías y dije que la primera condición para uno hacer críticas es tener mucho más éxito que la persona que se va a criticar. Yo no lo tengo, o sea, yo no tengo ese éxito que exhibe Santiago Matías, quien le llaman a los foques. Yo no lo tengo. Por ende, en cuanto a ese esquema, no tengo esas condiciones. Pero miren lo que está pasando con este joven, Santiago Matías, en la calle que está saliendo a recoger firmas. Vamos a escuchar un poco.
7: Gracias.
8: Sí, venga, le vamos a mojar la mano.
9: Mira la condición que yo tengo.
10: Le mojamos la mano ya.
1: Miren, ahí la persona que se acercó a Santiago Matías le pidió que lo ayudase, que le diese un poco de dinero. O sea, él le dijo que lo ayudara, que le mojara la mano. Y todos en la República Dominicana sabemos qué significa mojar la mano. Santiago Matías le echó agua en las manos. Una burla rampante a lo que es la pobreza, la dignidad del pueblo dominicano. El día pasado también publicó, va por una calle, creo que es el Conde, y hay un extranjero que tiene como una especie de como de restaurante, es un cubano que está ahí. Y le dijo de todo, diciendo palabras y malas palabras, se las dijo todas. Y amenazó con deportarlo. Dije, yo tengo más cuarto que tú, y que esto, aquello y lo otro. Digo yo que muchas veces estoy de acuerdo con el fondo, más no con la forma. Creo que el señor Santiago Matías se extralimita. Y esa burla que exhibe sobre la pobreza de los dominicanos no puede ser. No puede ser que un joven que aspire a cambiar lo que él llama una conducta de ladrones, cuando él dice que este país, lo que han estudiado son los principales ladrones del país, y que él va a cambiar esa conducta, esa situación, pero no es ofendiendo al pueblo, no es maltratando a la población, como se hacen las cosas. Yo me dio mucha tristeza ver esto, de verdad, porque soy de los que pensaba que el señor Santiago Matías tenía otro tipo de comportamiento. Pero veo que es más de lo mismo. Y al contrario, este no tiene freno en la lengua. Este le vocea toda su mala palabra, hijo de que yo quién, y toda la cosa a la gente. Entonces, así no, ese tipo no me puede, ese señor no puede representarme a mí ni a ningún dominicano, porque el dominicano no es así. El dominicano tiene conducta y educación. El dominicano no habla de esa forma, no hace esas cosas. Por ende, me da mucha pena cuando vi todo esto. Y esto lo están publicando en las redes sociales como algo normal. Otro dice, Batía, a los foques, dame algo. Ah, no estamos dando nada ahora, muerto de hambre. Así no. Así no. Yo creo que si él no está dispuesto, porque esa es la conducta del dominicano, de pedirle a los políticos cuando pasan por los lugares. Si tú no puedes darle nada porque no tiene, porque no quiere, lo que tú quieras, por lo menos no lo ofenda. No lo llame de forma desaprensiva. No le diga situaciones en las cuales ahí hay jovencitos, niños, mujeres, que todos conocemos lo que pasa con ellos. Cuando van y le piden a los políticos. Entonces, así no. Miren ahí Santiago Matías. Oye, mójame la mano, dame algo. Y le echó agua. Él echó agua a la señora. Como que ese es un chiste. Y va por la calle, no estamos dando cuarto ahora. Es inscripción de lo que estamos dando. Y a la brava. Y aparecen dominicanos que se están inscribiendo en su partido. Yo admiro o admiraba hasta cierto punto la forma y el deseo y la iniciativa de él. Pero así no. ¿Tú te imaginas un individuo que pueda alcanzar un ápice de poder con esta conducta? Con esta conducta antisocial. Pues se piensa que el Estado se maneja así a lo que me da mi voz, lo que me da la gana, lo que yo creo. Esta es una sociedad compuesta por mucha gente. Y de ahí que decimos que se necesitan los partidos políticos. Por ejemplo, yo admiro al joven Juan Garrigó Mejía. Él fue a la universidad y se graduó de ciencias políticas para poder trabajar y ejercer la política. No han improvisado. Así no. Creo que el señor Alfoque debe revisarse. Y peor aún, aquellos que le siguen deben de revisarse dos o tres veces. Señores, llamo al final de este programa. Gracias por estar con nosotros mañana.
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0: Muchachos están activos, sí. La gente de Industria San Miguel, los superiores del volante,
1: Y me va a extrañar.
0: Claro que sí. Escuchando el programa Los Superiores del Volante.
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0: Los Superiores del Volante on fire. De parte de Hansel Long Time. De parte de Long Time. Escuchando el programa a esta hora, en línea 106.7, el peso pesado de la radio, Lolo Music, Bomboniante Radio Show, Los Superiores, El Volante, escuchando el programa, mi amigo Hansen, Long Time, el hombre está duro.

Estamos en vivo en los 106.7 sonando el grupazo. Me vas a extrañar. Disponible en todas las plataformas digitales. Bomboneante Radio Show por línea 106.7. La producción del licenciado Álvaro Contreras, bomboneantemente bien. Estamos en vivo hasta las 2 de la tarde. En vivo. El grupazo.

Sonando en vivo, Carlos Rosé, El Amor Es Libre. Esto le gusta a Long Time. La gente de Industria San Miguel escuchando el programa. Los muchachos están activos. Hansel, le encanta esta canción. Carlos Rosé, El Amor Es Libre. Disponible en todas las plataformas digitales. Sonando en vivo, Bomboniante Radio Show por línea 106.7 FM. Hasta las 2 de la tarde, una producción del licenciado Álvaro Contreras, Bomboniante 20 Bien. Hasta las 2 de la tarde, en la animación El Peso Pesado de la radio.

natural. ¿A cuánto me quedé? Disponible en todas las plataformas digitales. Estamos en vivo en los 106.7 FM, el peso pesado de la radio metiendo mano. En este martes 8 del mes 9, animación del peso pesado de la radio Lolo Music. Hasta las 2. El natural. ¿A cuánto me quedé? Vamos al swing. Estamos en vivo en los 106.7 FM. 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

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Promesas, promesas. Disponible en todas las plataformas digitales. Propice, el Chess. Qué lindo suena. Claro que sí.

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0: El bandón en vivo se titula Roof, disponible en todas las plataformas digitales.
1: El que produce.
0: Estamos en vivo en este martes 8. El bandón. Bomboniante Radio Show por línea 106.7. Vamos al swing.
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0: Cris Cancilo, una malagradecida, disponible en todas las plataformas digitales. Estamos en vivo en los 106.7 FM con el peso pesado de la radio Lolo Music. En este martes 8 de septiembre, Cris Cancilo, una malagradecida. Mal Swing, estamos en vivo en los 106.7 FM.
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0: El mambólogo en vivo, Giovanni Polanco. Pregúntale al corazón, disponible en todas las plataformas digitales. Estamos en vivo en los 106.7 FM. El peso pesado de la radio Lolo Music. Hasta las 2. Estamos en vivo. Bomboniante Radio Show. Producción del licenciado Albert Contreras. Bomboniantemente bien. Estamos en vivo. Pregúntale al corazón, disponible en todas las plataformas digitales. En este martes 8 de septiembre, el mambólogo en vivo.
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0: Claro que sí. El saludito especial para Expedito Torres. Está reportando la sintonía. Expedito Torres. En breve viene JJ Production. Y mi amigo, el más cotizado, el primo. Así que estará escuchando el programa enterito. El primo.

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0: Tardes, mi gente de República Dominicana, ya por línea 106.7, la FM Capital, el noroeste, hora de Chevrolet Brody. Animación del JJ y el más cotizado. Y este martes 8 ya de septiembre, arrancamos con las dos gallinitas, luego con la sirena. Bañarse con ropa no tiene sentido, mami. Oh, pero qué cuerpo tienes tú. Toda una sirena ella. Saludos, JJ.
1: Hola, ¿qué tal en este bonito martes? Martes que contamos a 8 de septiembre, año 2026. Animación del más cotizado y el JJ. En la hora que te gusta, la hora que te encanta, la hora del Cheo, el brother de la bachata. 809-572-7216. Es la vía interactiva.
0: Dale para acá. 809-572-7216. 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
1: 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Adelante, Cheche Jackson Medina.
2: Gracias, buenas tardes.
0: Don Cheche.
1: Estamos encendidos.
2: Sí, estamos aquí compartiendo el calor bajo la base de almendras.
1: Claro que sí, Cheche Jackson Medina, mi amigo. Pero qué actividad. Pero qué actividad esa del sábado, Cheche.
2: Sí, eso iba a decir. Óigame, sigue siendo un triunfador el amigo Eddie. Están casi 1.500 personas ahí compartiendo con él sanamente.
1: Casi.
2: Muy positivo ese señor.
1: Casi 2.000 personas.
2: Un favor, JJ.
1: Claro que sí, la gente lo quiere, la provincia de Valverde lo quiere, Edwin Velasco.
2: Gracias, buenas tardes.
1: Ok, Cheche Jackson Medina, una figura emblemática de Laguna Salada.
0: Cheche, allá en Laguna Salada, le bajó su mata de almendra, JJ.
1: Corriendo fresco ahí, Espedito Torres, Espedito Seguridad activo con nosotros, desde ya, mi primo Espedito Torres.
0: Vámonos con música, hombre, hoy es martes. ¿Pero qué importa la edad? Mami, yo te quiero. Que critiquen. En el amor no hay edad. Sigue el bro de la bachata, Cheo, por línea.

0: pero qué importa la edad, que critique, que murmuren. Yo te quiero, mami, pero qué importa la edad, chévere, brother. Linda bachata, linda bachata.
1: Tremenda bachata, tremendo éxito, tremendo palo. ¿Qué importa le da a Chevo, el brother de la bachata? Un artista con mucha calidad, un artista que se siente a nivel nacional e internacional. Búscalo en todas las plataformas digitales como Chevo, Chevo, el mismo Chevo, el brother de la bachata.
0: La gente de Guatapaná, el Boruco, la Canela, activa con línea 106.7. Hora de Chevo, Chevo, el brother.
1: Nunca pensé que... Mi gente de Mama Adentro, ahí está Tico y Pedrito. Tico y Pedrito escuchando el programa. Mi gente bonita de Mama Adentro, gracias por la sintonía.
0: Saludos para allá, la gente que le gusta la sirena allá en la
1: Canela. Ah, Glenis, Glenis.
0: Saludos para Glenis.
1: En la Canela.
0: ¿Le gusta la bachata, la sirena? La sirena.
1: Está. Ella está recientemente parida. Nuestra amiga Glenis, saludos. Mucho cariño para ti, mi amiga. La China de los Cahuiles, mi amiga La China, está a todo volumen en la calle Colón de los Cahuiles. La China activa con el programa de Cheo, el brother de la bachata, animación del Vasco Tizado y el JJ. Díselo, Cheche, díselo, Cheche.
0: Don Cheche.
2: Gracias, escúcheme que llame nuevamente.
1: Esto es suyo aquí, esto es suyo. Una figura emblemática usted de Laguna Salada.
2: Gracias, gracias. Ustedes son, tienen una aceptación positiva. No, gracias. Para que me permita con la anuencia de usted saludar al señor Armando, licenciado Armando Acosta, menino.
0: Armando Acosta,
1: el menino, tremendo locutor, tremendo animador.
2: Sí, era que te debe felicitarlo con un maestro de ceremonia positivo.
1: Claro que sí, lo hace muy bien, lo hace muy bien.
2: El menino. Mi esposa Belkis.
1: Belkis, esposa del menino, mi amiga Belkis. Ah, buen hombre, tremendo hombre.
2: Tremendo como expresión el sábado en el acto de líder. Eddie.
1: Próximo senador.
2: Gracias.
1: Ok, Cheche Jackson Medina, el genético, desde Laguna Salada, reportando sintonía al 809-572-7216.
0: Ya son las 2:22. Pablo, qué bien le queda a ella, Ese pantalón.
1: Para los camioneros en Villa Isabela. Ahí están ellos en cadena. Los camioneros en Villa Isabela en cadena.

0: mí. Pero qué bien te queda de pantalón, ¿eh? Los camioneros, activo con línea 106.7 de la FM Capital del Oeste. Chevo y Brother, durísimo, Chevo y Brother, la bachata. Wow, pero qué artista. Le queda bien el pantalón a ella, pero mira cómo camina esa maldita.
1: Mira, mira.
0: Papi, esto es tuyo. Pero qué bien te queda, ¿eh? Ajustadito ahí. Este cuerpazo de sirena.
2: El artista 1A, Chevo el Brother de la Bachata, sonando con mucha calidad. Hello, buenas, saludos.
3: Hola, Jota, ¿cómo estás?
2: Hola, Glenis, ¿cómo tú estás?
3: Yo lo oí que te me estaba saludando. Paquita, gracias, gracias.
2: Siempre te saludo, también, siempre te saludo, Glenis. Siempre te mando saludos.
3: Cuando te bajes para la canela, llegué para mi casa, yo tengo un negocio también.
2: Ah, ¿cómo se llama tu negocio, Glenis? ¿Cómo se llama el negocio?
3: Bien, bien.
2: ¿Eh? ¿El negocio tuyo cómo se llama?
3: ¿Cómo fue?
2: ¿El negocio que tú tienes cómo se llama? ¿El negocio que tú tienes?
0: ¿Tu negocio?
3: Mi negocio de bebida.
2: ¿Ah, de bebida?
3: Sí.
2: ¿El más cotizado y yo vamos para allá?
3: ¿Cómo?
2: Vamos para allá, el más cotizado y yo.
3: Cuando te quieras, con todo gratis.
2: ¿Y DJ Lolo?
3: Con todo gratis.
2: Con todo gratis, dice ella, Luis. Y DJ Lolo está contando. Y no hay problema, dinero.
0: No, de la bebida, que le hizo malo.
3: Póngame un poquito más adelante la...
2: La sirena. Sirenita. La sirena, ok, Glenis. Cuídate, Glenis. Cuídate, Glenis.
4: Si le quedan bien, la miro y quiero decirlo.
0: Esto, pero qué bonito. Se siente el martes. Hoy es martes 8 de septiembre.
2: Pero qué paca. Pero qué paca tiene el lobo. ¡Hola, buenas!
5: Buenas tardes, mi JJ.
2: La negra, la negra.
5: Ay, de para ti. Para más cotizado de la radio.
2: Dale.
5: Se
2: escucha.
5: Dime. De que se murió. Tiene que ser la vela hoy, ¿verdad?
2: No, no sé, negra, no. No he investigado. No he investigado, no. Ok, negra, se escucha entrecortada la llamada. Cuídate, negra. Cuídate, negra.
0: Hablo con música. Hablo con música. Hablo con esa que se llama Romance. Romance clandestino. Secretos son secretos, ¿eh?

0: Se llama Romance, Romance Clandestino. Wow, pero más bueno que así tiene un romance clandestino a escondida, ¿eh? Chevo de bro de la bachata, se llama Romance Clandestino. Saludos para mi amigo, mi hermano Pablo Amé.
1: Amigo mío también, amigo mío, Pablo, te quiero.
0: Para rumbo a Montecristi, JJ. Rumbo a Montecristi a trabajar, mi hermano Pablo Amé.
1: Está distinguido de mi parte, Pablo, usted lo sabe.
0: Trabaja muy bien, Pablo.
1: Y estudiamos juntos, yo.
0: Tiene todo eso controlado para allá, para el tránsito ahí en
1: Montecristi. Hace falta quien más, Pablo. Hace falta.
0: Pablo Amé ya en Montecristi. Va a tener un barrumbo a Montecristi a trabajar, mi hermano Pablo Amé, escuchando la emisora.
1: Escuchando la poderosa línea 106.7 y la buena música de Cheo, el brother de la bachata, un artista que se siente a nivel nacional e internacional, un artista que lo tiene todo, está de boca en boca. 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Disco, Disco Blue. Carlos el Gusto, Carlos el Gusto de la bachata, olvídame tú.
0: El Gusto de la bachata, Carlos, olvídame tú, amor.

0: Es que yo voy para allá, baby. Quien se oponga, El bro de la bachata, Cheo, durísimo. Lo puede buscar en todas las plataformas digitales como el bro de la bachata. Cheo el bro de por línea 106.7. Voy para la calle, Hello, buenas. Hello, buenas.
1: Dime, Luis.
0: ¿Todo bien? ¿Con quién hablo? ¿Con el caballo?
1: Severino.
0: ¿Eh?
1: Severino.
0: ¿Severino?
1: Sí.
0: Y hablo todo Severino, mi hermano. Está por allá afuera, JJ.
1: La gallinita.
0: La gallinita, Severino, ok. Ok, mi hermano Severino, escuchando la hora de Chevo el Brode. 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Hola, buenas. Buenas tardes.
2: Saludos para usted.
0: Gracias, igual, hermano. ¿Con quién hablo?
2: El cívico de Jicomé.
0: El cívico desde Jicomé, digámoslo todo, cívico.
2: Todo bien.
0: ¿Dele para allá, cívico?
2: Escuchando a Severino.
0: Severino, marcó el 809-572-7216. Dele para allá, cívico.
2: Recibió la gallinita.
0: Y dos gallinitas. A él le encanta eso, porque parece que tiene dos gallinas.
2: Eso fue lo primero que usted puso.
0: Sí, dos gallinas y la sirena.
2: Estamos en un día desde que comience el programa.
0: Ok, Severino, mi hermano, para adelante.
2: Cívico y cívico.
0: Cívico y Severino. ¿Están activos los dos?
2: Ok, para
0: adelante. JJ ahí está dialogando por ahí con la secretaria, Moquicá. Está en otra cabina.
2: Cuídese por ahí.
0: Para adelante, hermano, para adelante. Órale, brode. Chevo el brode. Durísimo este artista, penetrando en el gusto popular. El brode de la bachata. El brode. Cheo el brode. Hablo con dos gallinas. Me encanta. Dos gallinitas. Una adentro y otra afuera, ¿eh? Un mundo divertido. Es lo que me espera a mí, ¿eh?

0: Pero qué chulo, pero qué chulo, pero qué chulo. Un mundo divertido, eso es lo que me espera a mí, ¿eh? Una dentro y otra afuera. Dos gallinas. Linda bachata, la gente solicitándola a través del 809-572-7216. Chévere, bro, de Onda Cívico. Te llamó Seferino también, llamó Seferino el Cívico.
1: Claro que sí, saludos, saludos para ellos, para mi amigo Seferino y también el cívico de Jicomé, Julián Marte, no se puede quedar, mi amigazo Julián Marte.
2: Mismo cheo.
0: Solicita la bachata, dos gallinas.
1: Dos gallinas, a petición popular, sí. La bachata que está rompiendo, rompiendo el millero, dos gallinas, sonando, sonando cheo, cheo el brother de la bachata.
0: Voy con esta que se llama Mi Muchachita. Mi muchachita, mi muchachita. Traviesa, bonita, coqueta. Dale para la calle entonces.
1: Vete, vete, ahí está tu amigo Domingo Reyes. Domingo el que Reyes, duerme, el que duerme a boca arriba, el que duerme a boca arriba.
0: Domingo.
3: Saludos, saludos, buenas tardes, ¿cómo están ustedes?
1: Encendido Domingo Reyes, el alcalde de la compuerta.
3: Eso lo estoy escuchando yo, que están muy contentos, muy alegres. Sigan así, que así es que bien, van bien ustedes.
1: Gracias.
3: Un saludo para el cívico ahí en Jicomé.
0: Dale.
3: Tito Vargas, que se llama ahí en la calle. El chivo que mamea, hay dos chivos. Uno que mea y el otro no mea.
0: Ay, ay, pues se muere que no mea.
3: El que no mea diatico, el que no mea diatico.
1: Bebe mucho entonces. Si mea mucho, bebe, bebe cabulla, mucho.
3: Cabulla, esa, ese disco que trae ese de la gallina es bueno.
1: Dos gallinas, lo que te gusta a ti, alcalde.
3: Me gusta, me gusta, me gusta.
0: Chivirico. Un viejo chivirico.
1: Dímelo, Robert Diloné, el abogado del diablo.
3: Está bien, está bien.
0: Adelante, Domingo.
1: Robert Diloné, el abogado del diablo, en sintonía con nosotros.
0: Hay otra llamada ahí.
1: Desde Laguna Salada, Robert Diloné. Gracias por la sintonía, Robert Diloné.
0: La gente buena, activa con la hora de Chevo el Brode por línea 106.7 en este martes. Hoy es martes 8 de septiembre.
1: Caliente, caliente el teléfono, caliente. Hello, buena, saludos.
4: JJ, ¿cómo es que está?
1: Encendido gigante desde el batey de Ávila, dime gigante. Gigante.
4: Oiga, por la noche no apagó grande, JJ, que no terminé de oír la canción.
1: ¿Se fue la luz para allá?
4: Sí, no había luz.
1: ¿Se fue la energía eléctrica?
4: Le cojo a la una y pico la mañana.
1: Santo Dios mío, ya pero temprano. Una calor soportable que ya estaba
0: temprano,
1: haciendo.
0: Una noche. La gente duerme, la gente no duerme.
4: Pero no,
1: dale.
4: Pero me dio un en la
1: JJ. Dale, dale.
4: Para Ramona.
0: Ramona, ¿qué más?
4: Ramona y su familia.
0: Denle para allá.
1: Síguelo. Prosíguelo.
4: De Maestad, Sebastián.
1: Síguelo.
4: Tuki. Tuki Hagni.
1: Ah, ese es mi amigo, mi hermano.
4: Pero, mero, carnicería. Quiero mismo, JJ.
1: Tremenda.
4: Este va a llamar.
1: La mejor carnicería. La mejor carnicería la tiene Mero ahí entrando a Ávila. Al batel de Ávila.
0: Melo.
1: Mero, mero, mero.
0: Mero, mero.
1: Dímelo.
4: Jota,
1: dime.
0: Dale para allá.
4: ¿A usted le gusta la leche de vaca?
1: ¿Cuál?
4: La leche de vaca.
1: ¿Hablo?
4: Ah, no, pero yo voy a buscarle una vaca. Le voy a sacar leche de una vaca pierna porque tenga puesta.
0: Ah, porque está bien, entonces, hermano.
1: ¿Tú sabes, quién es?
4: Venga,
1: hermano de Tony Cerda. Es gigante.
0: Hermano de Tony Cerda.
4: Es bien, Jota, venga a buscarla.
1: Está bien, mi amigo lindo, cuídate, lindo.
0: Adelante, mi hermano. La gente de Batel de Ávila. Yo siempre iba por ahí, pero soladito ahí, por la familia Tony Cerda. Siempre iba por ahí, siempre voy cuando va un negocio, una vida por ahí.
1: Hay otra ahí. Hello, buenas, buenas tardes, saludos.
5: Dímelo, Jota, ¿cómo te está, muchachito?
1: Estamos encendidos, ¿quién me habla de dónde?
5: Estoy llamando de Villavasque, sí, Luis Moda, alto en
0: Villavasque.
1: Cultura. ¡Ey, mi amigo Luis Moda! 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
0: De la moda.
1: Mira, alta costura.
5: De medio Cesarín, la misma cama, varón.
0: Ya te metes, Sarín,
1: estamos con Cheo, el brother de la bachata, hermano del varón.
5: Dedícame una Luis Moda, alto en costura, por favor.
1: Ok, Luis Moda, alta costura desde Villavasque.
0: La gente, Johnny Guira también de allá.
1: Sí.
0: Johnny Guira en Villavasque. Johnny Guira. Vámonos, JJ, ya.
1: Misión cumplida por este martes.
0: Vámonos, vámonos, vámonos, vámonos.
1: Hasta aquí la animación del JJ y el más cotizado en el JJ.
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1: Dale, dale.
0: Mi muchachita.
1: Dale sabor.
0: Y esa coqueta.

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0: ¡Vamos arriba! ¡Llegó la vaina esta! ¡Llegó el monstruo musical! ¿Qué pasó?
1: No hay audio, no hay cue. ¿Qué es lo que pasa aquí?
0: Raquel, no hay cue. ¿Qué es lo que pasa? Dice Davy. Vamos a ver. Anda a ver, Davy.
1: No.
0: Está algo así, hombre. 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
0: 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Le damos las buenas tardes al comunicador carnetizado. Ay.
1: No diga eso.
0: Ahora sí.
1: Para el dolor de cabeza.
0: Ahora sí. Carnetizado, David Calderón.
1: No, no le iba a decir el número.
0: Pero el número.
1: Ahí está el número.
0: Vamos arriba el número. ¿Cuál es el número, David?
1: Está en amarillo.
0: Ah. 25.452. ¡Ay! Recibo la llamada, hablo con el pueblo. 25.432.
1: 52,
0: que no se olvide ese número. Buena.
3: Gracias, buenas tardes, jóvenes.
0: Adelante, don Cheche Genético.
3: La temperatura aquí, me estoy refrescando yendo el programa ahora.
0: La temperatura va a venir cuando se acerquen las elecciones. Dígame, don Cheche.
1: Todavía está bajita.
3: Ojalá la mata la mesa aquí.
0: Ah.
3: Ay, señor, me dio un gusto ver a Fernando Felipe ya en el acto de la.
0: Ah, vida, no se escucha bien, no se escucha bien.
3: Sí,
0: no
3: sí,
0: se
3: sí,
0: escucha, sí. Cheche, no se escucha, no se escucha.
1: Se corta
0: la llamada, Cheche.
1: Se le cortó dos veces ayer porque Cheche tiene que buscar una señal.
0: ¡Vamos arriba, Cheche! Todo lo que brilla es nuevo oro. Buenas tardes, carnetizado David Calderón.
2: Bueno, Boqui, saludos y a todos bienvenidos, señores. 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
0: Y arrúgame.
1: ¿Lo dije?
0: No lo dije.
1: Sí.
0: No lo dijiste.
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4: Mo-mo-mo-kika.
0: Fuego, carajo. Cheche, todo lo que brilla en el oro. Hay un bloqueo. Cheche, hay un bloqueo.

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0: 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Buenas tardes.
2: Dígalo, mamuquita, ¿cómo está usted? De Villa Vázquez.
0: Villa Vázquez, qué placer.
2: Mismo de Arte en Costura.
0: Gracias, mi respeto para usted.
2: Bueno, complácame con una bachata de Baby Cesarín, si usted puede, por favor.
0: ¿De Baby Cesarín?
2: Sí, señor, la misma cama.
0: ¿Tiene alguna especial de Baby Cesarín?
2: Gracias. ¿Puede tomar que te quiera?
0: ¡Tire entonces, Baby, porque lo tenemos en octubre y te lo devisa! 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
1: Vámonos con esto entonces.

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0: 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Buenas tardes.
2: Buenas tardes, super criminal de la radio, el abusador, Mónica, de 3 a 4. ¿Qué es lo que está pasando, Mónica?
0: Qué placer, ¿cómo está usted? Directamente de las Matas de Santa Cruz.
2: Sí, pero usted se entiende los lunes, yo le dije a Biden
0: Hola, me dijo un buen domingo que me vine para el martes.
2: ¿Cómo es, Mónica?
0: Me dijo un buen domingo.
1: ¿Cómo paró cabeza?
0: El lunes no pude pararme de la cama.
2: Bueno, yo no sé por qué toda la emisora de acá abajo de que está tronando y no, está nublado, salen del aire y te sigue igualito. Yo no sé qué es lo que está pasando.
0: Gracias.
2: Te abusador, Moki, tú estás abusando esta tarde de unas canciones, no así, no. Tú no se atreves con un trago, tranquilo, que llamarte.
0: Gracias a ustedes, ¿eh?
2: Bueno, está bien.
0: Igualmente que la gente de Villa Vázquez. Gracias a la gente de Villa Vázquez que siempre están escuchando este programa. Mira,
1: la gente de Montecristi.
0: Esta tarde, o sea, en el día de hoy, esta mañana, hubo un simulacro para terremoto. Pero yo siempre he dicho, yo soy un hombre muy creyente en la voluntad de Dios. Ah, Moquica, pero tú no vas a la iglesia. Para que vean Dios, tengo que ir a la iglesia. Para tener la fe que yo tengo hacia, a mi Dios, yo tengo que ir a la iglesia. ¿Y para qué? Si yo me reúno con él en la habitación mía y por la mañana, cuando voy a tirar el primer pie al suelo, le doy la gracia y las bendiciones porque estoy vivo. Y cuando me voy a acostar, le pido a Dios primero por el pueblo dominicano, mi familia, donde quiera que esté, en los Estados Unidos, aquí y por este país, un país creyente en esa creyente en Dios. ¿Tú te vienes a jugar con eso? Esa Virgen de la Altagracia allá en Higüer, protegiendo este país de frente allá al norte, para todo lo que viene a entrar para acá, con esa Virgen de la Altagracia, ¡oh, carajo! Lo para ahí, parado. Tú no vas a entrar a este país, paisano, de gente buena, que habemos dos o tres desgraciados, sí, lo vemos, pero eso se está controlando. Eso se está controlando. El que chocó el muchacho, que tuvo el accidente aquí, que mataron al muchacho, lamentablemente, la Duarte. Especialmente la justicia, especialmente el Ejército Nacional. Vamos a ponernos claro. ¿Quién andaba en la jipeta? Antonio. ¿De quién está el nombre Antonio? Se pidió Antonio. Vamos a buscar la placa. ¿A quién te le alquiló ese vehículo? ¿Por qué? Pero para eso no es que soy inteligente, para eso no es que soy de vaina. ¿Quién andaba en la jipeta? Ah, la placa dice que es de Moquicá. Ok, vamos a Moquicá. Va, Moquicá está detenido. ¿Qué pasó? La jipeta suya, que está en nombre suyo, en la Duarte, tuvo un accidente y mató lamentablemente un señor que andaba buscándose la comida para su familia. Ah, pero no era yo. ¿A quién usted se le emprestó? A David. David, venga acá, usted está cogido. Ah, que no, que era el cuñado mío, que no, vamos a buscarlo. Pero vamos a buscar quién era que andaba en la jipeta.
1: No es fácil llegarle.
0: Entonces no venga a mí a hablar que eso, poniendo esta vaina oscura. Eso es fácil. Eso es facilito. Para si quieren hacer justicia. Pero si no quieren hacer justicia, ahí se quedó el caso. Para que lo sepa. La jipeta mía, ¿quién andaba? Antonio, venga acá, Antonio. ¿A quién que se le prestó ese? ¿Qué fue? ¿El domingo? No, el sábado. El sábado de la noche, a las 11 de la noche. Ah, yo se lo presté a David. David, venga acá, usted está cogido. Usted le cantaba. Dice, oye, eso está fácil, señores.
1: Ah, decían que de una arrancada nomás.
0: El de arrancar. Va a buscar el arrancar. Ay, la arrancada. La arrancada se la robaron de la arrancada, ¿no era? y lo viniste a reportar ya después del accidente. Este un cohete, este tema.
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0: Colócame un tema que me haga gastar estos mil pesitos que tenga en el bolsillo izquierdo. Presenta
2: Mo Kika.
0: Ya, ya. Para Castalla, a la gente mía de Villa Vázquez, a la gente 17 allá, la vigía, Romo, Romo.

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0: La recibo. Buenas tardes. Buenas tardes. Sácalo.
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0: 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Buenas tardes.
2: Pero bueno, Muki, se peleó ayer. Usted, compadre.
0: Estaba ayer. Oiga. No, estaba ahí tranquilo.
2: Ay, mi madre, ¿cómo pasan los juegos de la zona de Chelo?
0: Bueno, no me menciono esos juegos, porque tengo un dolor de cabeza, que el equipo de Trae de Mao se dejó ganar el partidito ese.
2: Ya, coño, no
0: me... ¿Usted sabe por qué ese maldito equipo, ese equipo que le echó bendición y salud a todos? Pero todos quieren dar un maldito jorrón sin poder.
2: Eso sale solo, santísimo. ¿Qué causa bolita tan raro son esos?
0: Coño, qué vaina eso, ¿eh?
2: Coño, pues nada, Monqui, ya, un placer, yo no fui a la vaina de nosotros porque estábamos malos. Póngame una bachatica de Danilo Alcántara.
0: Danilo Alcántara.
2: Mi morena.
0: David, consigue esa bachata, búsquela ahí, pues, es una orden.
2: Sí, okay.
0: ¿De qué parte usted me está llamando?
2: Yayo.
1: Eso no está aquí.
0: Yayo, ¿qué Yayo? Danilo Alcántara, que no está en YouTube.
1: Ah, vamos a buscarlo.
0: ¿Pero lo busca? Pues no se me loco. ¿De qué parte usted me está llamando?
2: Desde aquí, de Mao, pero yo de Yayo, que se mantenían despedidos y que venden los puercos asneados ahí. En la Duarte.
0: Ah, ya, me ven el puerco asado ya.
1: ¿Cómo que se llama la bachata?
0: Mi morena. Danilo Alcántara. Lo buscamos ahorita, vamos a colocarle todo. Gracias.
2: Ok.
0: Vamos arriba, David. No sé si no está, lo buscamos después.
1: Está bien.
0: Suelta mamarilla de ciego en agua.
1: Vamos ya.
3: Mo, mo,

0: ¡Vamos arriba! ¡Vamos arriba!
1: ¡Cualquiera, compadre!
0: ¡Cualquiera, cualquiera, cualquiera! 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En esta elección, del PRM, aunque usted vea muchos la unidad, ustedes van a escuchar mucho que se van a ir para diferentes partidos adversarios, porque no fueron favorecidos con una candidatura. Usted no va a ver, lo estoy diciendo desde ahora, porque hay muchos que si ya se están dando ganador y no están bien en el partido del PRM. ¿Oíste? ¿Están escuchando bien? Ellos se creen que están bien y no están bien con la autoridad del Partido Revolucionario Moderno. Y por eso es que usted escucha, se fue fulano para la Fuerza del Pueblo, se fue fulano para el PLD, ninguno se va para el PQD. Para el PQD no se va nadie. Ah, que se fue fulano para el PLD, solamente se puede ir para dos partidos, la Fuerza del Pueblo o el PLD, que son aspirantes a alcalde en el distrito y no fueron favorecidos con el voto popular o el señalamiento de la máxima autoridad del PRM. Hasta ahora solamente se está hablando que a las candidaturas presidenciales va a venir por internamente cerrada, el padrón cerrado de los que están inscritos en el PRM, los que tienen derecho a elegir y ser elegido. Después hay posibilidad de que venga entonces la alianza. Hasta ahora aquí hay dos diputados que están seguros, diputada y diputado, y puede ser que haga dos diputadas, te lo estoy diciendo ahora, anótalo, dos, y se anda buscando uno de la zona de Esperanza. Ah, que yo voy a ser senador. Ah, ¿y? ¿Pero de qué partido? Cuando de una vez se van para la Fuerza del Pueblo o se van para el PLD. Cheche, ¿está escuchando? No somos locos, ¿eh? Ah, que se fue Antonio para la Fuerza del Pueblo porque él estaba en el primer lugar y el partido no le dio la posición para ser diputado. Adiós, si la embajada americana dice que tú no calificas. Vamos a recibir el llamado.
2: Vámonos con la próxima llamadita, Moki. 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
0: familiar.
2: Que se la pase bien en Disco Blue.
0: Nada, buenas tardes.
2: Nunca lo oigo.
0: Buenas tardes.
3: Moki.
0: Dígame, Chichi.
3: Sí, no, como un comentario tiene cierta sensación. Pero recuerda que el caso de Eddie son hechos, no palabras, por si yo demostraba la
0: ley. No estaba mencionando un nombre, Chiché, pues si acaso. No estamos mencionando un brazo, Chiché. No estamos mencionando un nombre de nadie.
2: De ninguno.
0: Lo que pasa es que nosotros, dominicanos, ponemos de ejemplo la cosa buena. Estados Unidos. Ah, que los Estados Unidos. Y aquí las elecciones, los precandidatos van a pasar por un listado que lo va a manejar la embajada americana. Dirán eso, oye, se lo comió, dilo como tú quieras. Pero todo lo listado de todos los partidos tiene que llegar una hoja que diga: Moki K está aspirando a diputado de la provincia de Verde. Vamos a investigar quién está en Moquicá ese. Como el americano no se le sabe a nadie, usted puede brincar, saltar y hacer lo que usted quiera.
2: Con brillo, cadenita, que tu mojo llega.
0: Moquicá, vamos a investigar quién es Moquicá. Wow. Ah, está bien, ok. Wow. Luis Verde. Ah, que Boquicá se declaró con 30 millones de pesos, se lo cardiaron, lo han investigado. Dios me consiguió esos 30 millones de pesos. ¿Por qué vía? Se sacó la loto. Se sacó la loto. O un nieto tuvo una firma de 400 millones de dólares y le regaló 30 millones para que se lo diera de Romo. Ah, ese fulano está, ese el abuelo de este fulano está. Ok. Es así que va a venir esto, ¿eh? Aquí las elecciones van a estar manejadas por la embajada americana. Diga lo que él diga. Lo dije yo. Yo este tema, David.
2: Si no, anuncio.
0: Anuncio. El teatro, sí.
2: Vámonos.
0: Mañana estaremos aquí otra vez. Bye, bye.
2: Buenas tardes.
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Bueno, se juntaron dos estrellas, Eddie Herrera, Miriam Cruz, sonando aquí en El Poder de la Línea con su nuevo éxito, se llama Se Me Hace Agua la Boca. Soy Leo Robles, saludos, bienvenidos, gracias a todos a nivel nacional e internacional. Poder de la Línea está en tu radio.

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Vamos con música. 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Se presenta esta del Chaval de la Bachata, autor Leo Robles, se llama Usted.

Lima, Luis Bien, Ramón Orlando, Latidos de Tambor, sonando en el poder de la línea con Leo Robles. Bonito, excelente tema. Luis Bien, tremendo artista, junto a Ramón Orlando, el maestro, que celebra sus 50 años en el arte el próximo 23, miércoles 23 de este mes de septiembre, en el Olímpico de la capital. 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
0: 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Me voy con más música. Llegaron ellos, los dueños de la nueva generación de la bachata, Krill en Silos.

Excelente interpretación. Ahí está Kelvin Rouse, de la nueva generación de la bachata moderna, sonando con su tema No Puedo Olvidarla, Poder de la Línea. Te presento ahora a Jason Guzmán, se llama He Decidido.

Bueno, sonando los líderes, Banda Real, que estarán tocando aquí en Mao. 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Bueno, hay un sinnúmero de artistas de la nueva generación del merengue de orquesta que también están dando mucho de qué hablar, como este que se llama Rodri Robinson, se llama La Más Hermosa.

0: 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Soy Leo Robles.
1: Puerto Rico.
0: Gracias, mi gente. Mañana estaremos de vuelta, si Dios lo permite. Con Dios. De 4 a 5 de la tarde. Bye, bye.

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Buenas tardes, amigas. Buenas tardes, amigos de la República Dominicana y todas partes del mundo. Con este merengue venimos a demostrar que la música nuestra es la más popular, es patrimonio inmaterial de la humanidad. Un placer compartir con ustedes este programa que hacemos siempre con todo el amor del mundo. La tarde estelar. Gracias por hacer de este programa durante tantos años tu espacio musical favorito en la radio dominicana. La producción, conducción de este servidor, Rafael Peralta, para Línea 106.7, emisora que transmite desde el municipio de Mao, provincia Valverde, capital de la Línea Noroeste. Agradecido siempre de todos y cada uno de los que han hecho posible este programa, con su apoyo, con su patrocinio, con su colaboración. Gracias del alma. 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
0: 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Voy a comenzar dedicándole este merengue a Joselito allá en New Jersey. Y señor,

saludo para Steven, para Mariela, para José Luis y para toda la familia. Saludo para Juniel, mi querido sobrino. Mi querida Daniela.

bueno, ahí estaba la leyenda. El de siempre, Bartolo Alvarado, el cieguito de Nagua. Y son clásicos de ese merengue con Quiquito Saxo. Y señor. Merengue de la autoría de Pedro Reynoso, líder del famoso nunca olvidado trío Reynoso. Merengue La Cruz de Oro. Favorito también de mi querido padre Sinencio Peralta. Gracias por estar siempre ahí conmigo en la tarde estelar. ¿Cómo no? Saludos para los muchachos de

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0: Y señor, la ternura Cari Núñez lo tocó en el acordeón. Lo cantó Juan Cruz, que se hizo un gran cantante de música típica dominicana. Lamentablemente ya hace un año lo perdimos, pero quedó su voz. Y señor, con la ternura Cari Núñez y Tatico se levanta.
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0: guerra. Lo disfrutó usted aquí en la tarde estelar. 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
2: Cari Núñez. Toca para ti.
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0: Bueno, para uno de los muchachos del Domino allá, Roani, creo que fue que me dijo que se llama el hombre. Pidió que le pusiera el hombre más guapo.
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0: Aquí le pusieron el hombre más guapo. El tema originalmente se llama Un ser que me persigue. De origen puertorriqueño.

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0: Le quedó muy lindo ese tema a Jason Guzmán, el heredero del bate Aureliano.
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0: El tema se llama He Decidido.
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0: Sí, señor.
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0: Nuevos colores en la música típica dominicana. Mi amigo Rodríguez Fernández, amigo de Cheche Jackson.
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0: Allá en Santiago de los Caballeros, quiere oír un merengue de Tatico Enríquez, o más bien un merengue de la costa de Nagua. Bueno, Cheche Jackson bailó mucho ese merengue. El saludo para toda la gente de Cheche Jackson allá en la calle. Su amigo, el futuro senador Eddie Nolasco.

Al igual que ese merengue típico representa el Cibao en la República Dominicana, la mangulina representa el sur.

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1: Ay, Dios mío.

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2: 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Ahí está Bullí.

través de línea 106.7. 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Pues buenas tardes, hasta mañana. Rafael Peralta.

desde Trenton, New Jersey. Quiero aprovechar para saludar, que está de fiesta de cumpleaños, mi amigo Alexi. Mi amigo Alexi está de fiesta de cumpleaños en Esperanza. Está compartiendo ahí con la familia. Él mismo me dijo. Me lo dijo él. Que lo que le dio a la persona, que la única música que quiere es Alinea 106.7, el programa del bendito negro. Vamos a seguir disfrutando en este martes, ni te cases ni te embarques, pero mucho menos de este bendito negro. Te aparte, yo sigo de esta manera. Aquí está Juan Bautista, el destroza corazones.

¡Ay, el de Trozacorazones Juan Bautista sonando aquí en el número uno, el verdadero toque de queda desde Trenton! La animación del bendito negro. Sigo aquí, hombre. Sigo aquí hasta las 8 de la noche. Así que gracias a toda la gente que se están comunicando conmigo a través del teléfono 1-609-421-5255. Quiero aprovechar para saludar a Germania. También aprovechar para saludar a la gente que están por las diferentes plataformas escuchando el número uno, el verdadero toque. El toque de queda desde Trenton. Bueno, aprovechar para saludar al colega y hermano Leonel Durán Peralta. Gracias, hermano mío, por estar en sintonía. Frankie en Barranco, ¿dónde andaba? Ahora se ha puesto a escucharme nada más por las redes. Rosa Betance, ¿dónde estaba también? Así que gracias a toda la gente. Tengo llamada, adelante, saludos, buenas.

0: Hola.
1: Sí, buenas noches, con Sebastián también de la Cuneta.
0: Adelante, así Sebastián.
2: Que, gracias.
1: Sí, vamos a saludar a Chico, a Nancy, también a un viejo amigo.
0: Ajá.
1: Marino Rodríguez, quien nos quita el día toda la noche con el toque de queda.
0: Así
1: también
0: es.
1: Para Carmen, para María Medrano, para María Moronta, para Cesarino, para el cafetero. Para Pedro Martín, ahí en el Batey de la Guneta, para Margot, para el alcalde, para Gloriday, para la fiesta, para la mina, para el gigante, para Goli, para Carlos López y todos los fieles oyentes. Y yo deseo el debate de Luis Vargas.
0: Ah, pues está bien. Gracias por estar en sintonía, Sebastián. Él quiere el debate del Rey Supremo Luis Vargas. Desde Trenton. Haciendo radio para la República Dominicana.
3: 2 son 4, 4 y 2 son 6. 6 y 2 son 8 y 8, 10.
0: Ahora, le voy a recomendar.
4: 6 y 2 son 8 y 8, 10.
0: 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Vamos a seguir disfrutando de la música. La música no se detiene en este que es el verdadero toque de queda. Animación, producción y conducción desde Papalote. Aquí está la voz de la ternura, Zacarías.

0: mamacita, yo sigo aquí, sigo aquí. 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
0: 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Me estuvieron llamando personas. Que inmediatamente yo anuncié ayer que iba a ser patrocinador oficial también de este espacio. Me llamaron personas que han ido a la parrillada, a la gran parrillada de Monción, frente al Cerro Val. Y me dijeron, es buenísima, buenísima, me encanta. Todos los fines de semana yo voy ahí. ¡Qué bueno! Por eso yo trato de anunciar. Anunciar los lugares que son exquisitos. Yo no vengo a anunciar a cualquiera, aquí no. Y ya me confirmaron. Yo lo había confirmado yo, pero usted sabe que cada quien tiene un gusto. Pero la gran cantidad de llamadas que recibí ayer. De que han visitado la gran parrillada en Monción. Me sentí satisfecho porque a veces cualquiera dice, ah, no, a mí me gusta esto, pero no, recibí demasiada llamada. 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

0: Galán, Eddie Herrera, se me hace agua la boca, cualquiera, dime tú. Bueno, saludito para Simón, está en sintonía, gracias. El verdadero toque de queda desde Trenton, New Jersey. Saludito para Fausto Mercado, que está en sintonía. También para el segundo teniente retirado, Ramón Rodríguez. También para su esposo, para su padre. Para su padre, Marcelino en Navarrete. Rafael Reyes está en sintonía en Laguna Salada. Víctor Núñez. Alercio está de fiesta de cumpleaños en Esperanza. Está celebrando a todo volumen. Miguelina Cruz, la tía del negro Peter, está en sintonía. Ando rápido hoy. El teniente de la Rosa está en compañía ahí de Lucy y de la Mella. 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Vamos a ver lo que me dice el teniente de las Rosas. Saludos, hermano.
1: Buenas noches, Diógenes Rodríguez, el bendito negro.
0: Ese soy yo.
1: Lo estábamos echando de menos, hermano.
0: Ah, sí.
1: Para que usted sepa,
0: Ah, ok.
1: Lo estábamos echando de menos. Pero estamos aquí ya escuchándolo, mi querido.
0: Eso es lo importante.
1: Para usted. Y para todos los oyentes de este programa, que me imagino que también lo estaban echando de menos.
0: Así es.
1: No hay que hablar mucho porque el tiempo es corto.
0: Cortitito.
1: Póngame, saludo a todos primeramente.
0: Ajá.
1: Y póngame una bachata de Julio Ángel, como quiera dicen. Cambie fuera, mi querido.
0: Ah, pues está bien, como quiera dice, hombre. Sí tenían un problema técnico. Allá en la estación, hermana. No, la estación, línea 106. Pero se arregló todo. Está todo el mundo ahí escuchando al bendito negro. Y los brechadores solamente me veía. Solamente me veía por... por Facebook. Así que está castigado Frankie en el Barranco. Roseladia. ¿Quién más? Hasta el mismo teniente de la Rosa debió llamarme. Así que saludito en Navarrete a la familia Parra. Gracias por estar en sintonía con esto que es el verdadero toque de queda.
2: ¿Te gustó?
0: También me está escuchando Martín Zapata desde Puerto Plata, castigado también porque debió decirme, hay problema. Vamos a seguir disfrutando de la música. A través de este, que línea 106.7, la Necia FM, y me voy con este de Rey Supremo.

0: ¡Epa! Esa no la debo. Como quiera, no la debo, Así que ya yo lo pagué. Así que gracias a toda la gente que están ahí en sintonía con esto, que es el verdadero toque de queda desde Trento. La animación desde Papalote, el que no coge corte con nadie. Recuerde que estamos desde Trento haciendo radio para la República Dominicana a través de línea 106.7. También a través de la Necia FM. Yo sigo aquí, déjame ver lo que hay por aquí. Así que gracias a toda la gente que se están comunicando conmigo a través del teléfono 1-609-421-5255. Así que felicitaciones para Alexi, en Esperanza, que está de fiesta de cumpleaños hoy. Estamos celebrando su cumpleaños. Ahí está todo volumen con la estación número 1. Línea 106.7. Déjame irme a una pausa comercial breve. Breve. Desde Trento, haciendo radio. Ay, sí, señor, haciendo radio para toda la República Dominicana. Me voy para la parrillada de Monción, la gran parrillada de Monción. Ahí se goza, se disfruta y se come día duro. Buenísima, ay Dios. Ay Dios. Si estuviera cerca, arrancara para allá. Para la parrillada de Monción. Espérate, ¿qué pasó ahí? Está por aquí, Dios. Está por aquí. El verdadero toque de queda. Por línea 106.7. Ahora sí, Me voy a una pausa comercial, en breve regreso.
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0: Ay, como quiera dicen de uno, yo vivo con los míos, como dice Tony Santos. Este es el toque de queda desde Trenton, New Jersey. Tengo a Lercy. Déjame ver lo que me dice el que está de cumpleaños hoy. Adelante, Lercy.
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0: La manzanita, la manzanita. ¿Quién será que toca esa? Proyecto 1, 2, 3. Me tenía que decir de quién es la manzanita. Déjame andar rápido para tocarle la manzanita. Tengo que buscar la manzanita. En el número uno, el verdadero toque de queda desde Trenton. Animación, producción, conducción. 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Me voy con esta. Ignacio Empananao, saludo. Estoy en bachata.

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0: Así que yo sigo complaciendo a toda mi gente que están por las diferentes plataformas escuchando el número uno, el verdadero toque de queda. Desde Trenton, New Jersey, animación, producción, conducción de este papalote, el que no coge corte. Estoy complaciendo a Lenzi, que está de fiesta de cumpleaños. Ya le encontré esa bendita manzana.

0: yo, bien.
1: Bueno, ya complací a Lexi, que le encanta la manzanita de Marino Pérez. Así que saludito para Ignacio allá en Paraná, la gente de Paraná, la gente de Rubio, la gente de San José de las Matas. Gracias por estar en sintonía. Hoy un programa muy rápido, muy rápido. Demasiado rápido. Y yo llego a la parte final de esto, que es el verdadero toque de queda desde Trenton, New Jersey. Animación del bendito negro. Recuerda, recuerda que a las 10:20 de la mañana por línea 106.7 está René Molina con una encuesta de Campo Visión, donde el pueblo de Mao, el municipio de Mao, un 20% tiene Tabaré Rodríguez en una buena posición. Data de Tabaré. Joendy Jiménez está en un 26%. Así que se apure. Con un meneo medio rápido, es para afuera que va. Aquí se dice la verdad. Así que en municipio de Mao le preguntaron cuál sería el candidato que prefiere para las elecciones del 2028 como síndico. Mencionaron a Tabaré, mencionaron a Joendy Jiménez, así de ver a Franco que quedó allá abajo. Pero lo más fuerte que está, no le decían nombre. Solamente el pueblo dijo Tabaré Rodríguez con un 20% y Joendy Jiménez con un 26%. Acuérdense que Joendy Jiménez está en el poder. El doctor está afuera. Entonces quiere decir que está en una buena posición el doctor Tabaré Rodríguez. Puede ser que dé un susto en el 28 el doctor Tabaré Rodríguez. Porque si tiene un 20, es porque la posición está buena. Se va el bendito negro. Mañana a las 6 de la tarde. Regreso de nuevo. De 6 a 7, primera parte, Keruanda. La segunda parte, bachata por un tubo. Dale. Se va el bendito negro. Feliz noche. Bendiciones para cada uno. Usted que me está escuchando, que Dios me la bendiga.

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